¿Cómo están, queridos hermanos, amigos de la sintonía? Reciban a estas horas un saludo cordial de su amigo de hoy, de mañana y de siempre, el brujo Zacarías, brujo neto, brujo piurano, el hombre de la mente maravillosa y las manos poderosas, el hombre que a través de los años ha venido adquiriendo grandes secretos para poder curar, sanar y liberar el cuerpo enfermo que hoy es dominado por un daño, por una maldad, por una brujería. Queridos hermanos, amigos que me escuchan a estas horas, estamos llegando a diferentes ciudades, centros poblados, caseríos y chacras hasta donde llegan las potentes ondas amigas de esta emisora. Quien te habla es un hombre que domina el bien y domina el mal, porque así como curo, también destruyo, porque todos los días vengo haciendo grandes ritualizaciones de cuerpo, de alma y de espíritu para que puedas despojar el daño, la maldad, la brujería que hoy te aqueja. Porque usted, que en estos momentos llora en silencio, no tiene por qué seguir arrastrando estas maldiciones que son puestas por manos ajenas. Yo, el brujo Zacarías, junto a mi hermandad, mi esposa Paulina Remedios, estamos para poder ayudarlo, ayudarla a salir de ese problema que tanto lo aqueja. Hermanos de la sintonía, hay muchas personas que siempre están arrastrando mala suerte, tanto en la salud, el dinero y el amor. Salen de un problema e ingresan a otro problema y esto se vuelve un caos, porque ya no saben qué hacer. Han ido a diferentes lugares, han tocado puertas y todas fueron las equivocadas. En estos momentos se sienten totalmente abatidos, afligidos por la sombra negra de la desgracia, pues quien te habla, el brujo Zacarías, está rompiendo esas barreras que hacen que simplemente arrastres fracaso sobre fracaso. Por eso es importante que tú que me escuchas tomes la verdadera decisión de cambiar tu vida y tu destino. Porque yo, a través de la magia blanca, te voy a curar, a sanar, a liberar. A través de la magia roja te voy a hacer un amarre, un endulzamiento de amor con la mujer o hombre que amas y deseas. Y con la magia negra voy a destruir a tu enemigo. Sí, porque muerto el perro, se acaba la rabia. Muerto el perro, se acaba la rabia. Recuerda, yo, el brujo Zacarías, como bueno, soy un pan de Dios. Pero como malo, soy maldito, soy un desgraciado. Porque yo le doy la contra a tu enemigo. Porque tengo más de 25 años de experiencia. Porque ya pasé la etapa de curandero, ya pasé la etapa de chamán, ya pasé la etapa de espiritista. Hoy soy brujo, brujo de brujos, soy el rey de los brujos, maestro de maestros. Y estoy para ayudarte a salir de ese problema que hoy te aqueja. Por eso que todos mis secretos que traigo de las lagunas, de las guaringas, de Huancabamba, vengo a compartirlas aquí con ustedes. Usted que me escucha, que me oye y en estos momentos está reunido con la familia tomando la decisión
de venir a verme y contactarme y tener un encuentro espiritual, mente a mente, corazón a corazón, pues yo estoy para poder compartirle estos secretos milenarios, compartirle las grandes curaciones con hierba santa, sí, con hierba santa que yo realizo. Porque yo soy brujo, porque yo como bueno, soy un pan de Dios, sí, pero como malo, soy maldito, soy un desgraciado. Por eso tráeme la tierra de tu casa, tráeme una prenda de vestir, tráeme una fotografía, porque yo te voy a hacer ver quién es la persona quien te ha hecho el daño, quién es la persona quien te ha hecho la brujería. Basta de sufrir, basta de llorar, basta de vivir lamentándote. Hoy es el día, el momento en que tú puedas desatar todo nudo maligno que te aqueja por tanto tiempo, hermano, hermana de la sintonía. Por eso yo, el brujo Zacarías, pongo a disposición mi trabajo, mis manos poderosas, mi conocimiento, para que tú, esa enfermedad, por más difícil que sea, por más desahuciado que estés, puedas tener aquí en mi casa el remedio, la solución. Porque yo curo, porque yo sano, porque yo libero, porque para mí no hay imposibles, porque yo soy brujo por experiencia, soy brujo de brujos, soy maestro de maestros y estoy para ayudarte, queridos hermanos. 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Así es, hermanos, amigos, continuamos con este maravilloso programa Contacto al Más Allá con el brujo Zacarías, dirigido y conducido por quien te habla, él mismo, yo, el brujo Zacarías, brujo neto, brujo piurano. Estoy para ayudarte, estoy para extenderte mi mano y brindarte la ayuda espiritual que tú necesitas, porque vives llorando, golpeándote el pecho, jalándote los cabellos, diciendo: Dios, ¿por qué me castigas? ¿Por qué me haces esto si yo no soy malo con nadie?
pero a ti Dios no te castiga. No, a ti te castiga la gente mala, te castiga la gente envidiosa que reina en el mundo entero. Por eso, hermanos, amigos, usted que me escucha, basta de sufrir, basta de llorar, basta de vivir lamentándose o ahogándose en un vaso con agua. Nos escribe aquí el señor Fermín, nos escribe desde Huaraz. Me dice: señor Zacarías, lo escucho todos los días. Quiero saber qué es lo que pasa en mi vida. ¿Por qué tanta mala suerte en el amor y en la salud? Soy un hombre trabajador, me va muy bien en el campo financiero, pero la verdad que a veces de nada sirve tener dinero cuando no hay paz en lo médico y en lo amoroso. Espero su respuesta, lo estaré visitando. Querido hermano Fermín, a través de la visualización con el oráculo y las cartas del tarot, puedo visualizar que eres un hombre de buen corazón, de buen sentimiento. Eres un hombre capaz de sacarse el pan de la boca para darle a quien lo necesita. Pero desgraciadamente te has dedicado a ayudar a los demás y te has olvidado de ti mismo. Es por eso, hermano, que los años no avanzan en vano. Y lo que hoy sucede contigo es que tu energía está desestabilizada. Muy aparte de eso, tú arrastras un daño, una maldad, una brujería puesta por manos ajenas. Veo un hombre, veo un socio, veo traición, veo maleficio, veo sombramiento negro. Mucho cuidado, Fermín. Quien te habla es brujo, quien te habla es un hombre que conoce del bien y del mal. Yo no me equivoco. Así que mucho cuidado. Visítame, llámame, coordinemos una cita para encontrarnos lo antes posible para yo poder romper este maleficio, nivelar tu energía y así tú puedas salir de este problema que tanto te aqueja. También nos escribe aquí la señora Lorena. Me dice: señor Zacarías, le escribo desde Huaraz. Quiero saber qué es lo que pasa conmigo. Tengo 49 años de edad y la verdad que la persona que yo amo simplemente tiene desprecios para mí. Yo doy todo por él, pero él realmente solo me ignora. Quiero saber a qué se debe, si hay solución o no hay solución. Querida hermana Lorena, a través de la visualización con el oráculo y las cartas del tarot, puedo ver claramente aquí que hay una tercera persona en cuestión. Hay una mujer aquí intercediendo para que este hombre te odie, te deteste, te aborrezca. Hay aquí un sombramiento negro, un encantamiento maligno para que este hombre te desprecie. Mucho cuidado porque veo noticias no favorables. Veo aquí que este hombre en cualquier momento va a hacer un viaje sin retorno. Hará un viaje sin retorno, prácticamente dejándote a la deriva. Hermana, comunícate conmigo urgentemente para darle solución a tu problema. Hoy hay solución, mañana no. Mañana será muy tarde, así que toma una decisión clara, porque yo, el brujo Zacarías, estoy para ayudarte. 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
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Así es, hermanos, amigos de la sintonía. Usted tiene que visitarme, llamarme, para tener este encuentro personal, donde te voy a decir lo bueno y lo malo de tu vida, donde vamos a poder congeniar a través de una verdadera lectura, a través de una tocada de pulso, para que a través de las ondas vibratorias yo pueda decirte lo bueno y lo malo de tu vida. Yo soy el brujo Zacarías, yo soy brujo Neto, soy brujo Piurano, directamente de las 14 lagunas de Huancabamba, de las Guaringas, traigo mis secretos para compartirlo con todos y cada uno de ustedes. Nos escribe desde Chimbote el señor Toribio. Me dice: señor Zacarías, ya he acudido a doctores, clínicas, hospitales y me dicen que no tengo nada. He visitado curanderos, chamanes, espiritistas, me dicen que ya estoy curado, pero cada vez me siento peor. Espero su respuesta, lo estaré visitando. Amigo Toribio de Chimbote, a través de la visualización con el oráculo y las cartas del tarot, puedo visualizar a larga distancia que usted efectivamente arrastra dos problemas muy graves. El primer problema es un problema de Dios, que es para la ciencia médica, para el especialista. Y el segundo problema es un daño, una maldad, una brujería. Quiere decir que es un problema demoníaco. Ahora, ¿qué pasa? La medicina que usted toma no está haciendo efecto. Así sea medicina natural o medicina química, no está haciendo efecto, porque el daño actúa como un manto maligno para que no haya solución, no haya remedio para ti. Ahora, si tú has ido al curandero, al chamán, al espiritista, pues déjame decirte que sí, han intentado curarte, han tenido la mejor intención, pero desgraciadamente no la fuerza ni el poder suficiente para acabar con el problema que tú arrastras. Por eso yo, como brujo mayor, como el rey de los brujos, tengo que hacerte una limpieza total con hierba santa, utilizar mis secretos milenarios para poder despojar internamente y externamente la brujería de tu cuerpo, para que tú rápidamente puedas ver los resultados. 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

0: 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Bien, hermanos, ya hemos llegado a la parte final de este maravilloso programa. Quien te habla es el brujo Zacarías. Los espero de lunes a domingo. Ya lo saben, estoy para ayudarlos. Que la paz de mi Dios reine siempre en cada uno de sus hogares y de sus corazones. Que Dios los bendiga. Permiso.
1: 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Así gritan los que ya tienen la brujería. ¿Cómo sufren? ¿Cómo se retuercen de dolor? 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Mientras tú descansas, los brujos llaman a tu espíritu. Te trabajan, te traumatizan. No permitas que te destruyan. Que la gente se ría. 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Hay cuánta gente mala, gente envidiosa, gente que con una llamada puede destruir tu hogar, contándole un chisme a tu ser amado, para que no seas feliz en el hogar con tu pareja. Usted que vive desahuciado por la ciencia médica. Usted, señora, que para sufriendo en el hogar. Vive la violencia familiar por falta de comprensión, por falta de atención. Esto proviene de gente mala, de gente envidiosa que nos quiere ver en la ruina, que nos quieren ver en el fracaso. Brujos maleros que son contratados para que nos destruyan totalmente. ¡No! ¡No! Jóvenes que llegan al suicidio por la decepción del ser amado. Todo este salamiento desaparecerá. Usted puede prevenir todas estas lamentaciones con el brujo Zacarías, brujo neto, brujo piurano. Les da la contra. Hace que ese mal que ha entrado en nuestros cuerpos desaparezca totalmente. Hace que nuestro sufrimiento se convierta en felicidad. Hace que nuestro fracaso se convierta en triunfo. Ahora la solución está muy cerca con el brujo Zacarías, brujo neto, brujo piurano. Él dará solución a todos tus problemas.

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profesora, un saludo muy grande al mundo. Les habla el doctor Daimon Brando. El programa está saliendo de la provincia de Trujillo, Perú. El programa está saliendo de la provincia de Trujillo, Perú, en América del Sur. Les habla el doctor Daimon Brando, peso pesado. Más de 70 años de vida, salvando vidas más de 50 años en distintos países. Doctor Daimon Brando, médico para psicólogo internacional. A esta hora, más de 50 emisoras nacionales, internacionales, vía internet. Esta noche, curación a larga distancia, a nivel nacional, a nivel internacional. Voy a arrancar el espíritu de tu enemigo. Mañana no salir al sol, no comer. En la puerta poner un vaso de agua. Y si el agua se convierte en sangre, eso de 12 de la noche, tiene olor a carne podrida, botar bien lejos. Si hay aullidos de perro, susto, no dejar solo al paciente, no dejar solo al enfermo. 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Tengan muchísimo cuidado, tengan mucho cuidado. Yo tengo tan solamente media hora de programación. Yo no conozco a ningún curandero ni curandera. Yo no conozco ningún brujo, chamán, etc. Yo atiendo personalmente en esta provincia, Trujillo, Perú, y mi propia casa y mi propio hogar. Daimon Brando Internacional para el Perú, América y el mundo. A esta hora me escuchan miles y miles de personas. Aquí tengo cientos y cientos de agradecimientos. Al charlatán le agradece su compinche. Y orando, llorando, no dan nombres. De Huamachuco, Perú, ¿quién me agradece de Huamachuco? Señor Humberto Utiniano Ulloa, enfermo 22 años, soy totalmente sano y fuerte. Su enemigo fallecido, pobrecito. De Cajamarca, ¿quién me agradece? Señora Airopajita Rojas Cortés, enferma 15 años, soy sano y fuerte. Gracias a su encomienda. De Selendín, Perú, ¿quién me agradece? Señora Adriana Aguilar Reyes, enferma 18 años, hoy totalmente sana y fuerte. De Huaraz, Perú, Huaraz, ¿quién me agradece? Gregoria Bazán Toledo, su papacito tenía cáncer, hoy totalmente sano y fuerte. Mayorinca, Cajamarca, ¿quién me agradece? Telmo Huaxa Yupanqui, enfermo 32 años, hoy totalmente sano y fuerte. De San Juan del Lurigancho, ¿quién me agradece? Ingeniero Manuel Rubiños Montalvo, enfermo 16 años, hoy totalmente sano y fuerte. Gracias a su encomienda. Aquí tengo cientos de cientos de agradecimientos. Cañete Imperial, ¿quién me agradece? Doctor abogado Ángel Muquillaza Ciancas, su madrecita enferma 19 años, soy totalmente sano y fuerte. De Chota, Tacabamba, ¿quién me agradece? Pacha, Cochabamba, Huamba, Sotomi, pacientes, mi cariño. Alcibiades Guerra Merlo, muchísimas gracias. Yungay, ¿quién me agradece? Señora Teresa Lúcar, muchísimas gracias. Bambamarca, Lucinda Contreras Sánchez, Ayacucho, Carmen Alto, profesor Adolfo Canicela. Bueno, aquí tengo cientos y cientos de agradecimiento, muchísimas gracias. Gracias. 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Miriam, ya llegaron. Selenio, Samarca, Ever, ya llegaron. 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Guaral, Aucayama. Antonio, ya llegaron.
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Milagros, ya llegaron. Chota Tacabamba, Esther, ya llegaron. 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Muchísimas gracias a tu presente. 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
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Gracias, Huancayo el Tambo. Señora Coralí Venegas Huelpa, usted es viuda, profesora del Colegio Santa Isabel. Tiene dos hijos, un hijo policía, es mayor de la policía, él trabaja en el puesto policial de La Oroya. Tienes otro hijo que es abogado, está separado dos veces. Tu enfermedad natural. Usted no tiene brujería, usted no tiene daño, vaya urgente a la clínica. Lima Carapongo, Victorina Limaya Mangiari, tu enfermedad natural, a la clínica. Usted no tiene brujería, usted no tiene daño, a ese curandero huancabambino pida tu dinero. Usted nunca ha tenido daño, nunca ha tenido maldad, nunca ha tenido brujería, vaya a la clínica. Atento, Chota Perú, Chota, Dionisio Sanper de Guillamo. Usted es albañil, separado tres veces, tu esposa defunta, dos hijas fallecidas. Hermano, ¿dónde está la chalina que te regaló tu hijo Hugo? ¿Dónde está la chalina que te regaló tu hijo Hugo, hermanito? ¿Quién es? Genoveva Zurita Heredia. Viejo urgente, hermano de tu provincia, atropelló mi casa. Urgente. 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La Molina Lima, Ángel. 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Ángel, XXX, hemorroides, sangrado, 22 años, viaje. Huaraz, Villa de Girón, viaje. Cajamarca, Valle Olinka, señor Molocho. 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Y usted acá dices, los curanderos huancabambinos me estafaron. Todos los naturistas guaracinos me estafaron. 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Tumbes, Aguas Verdes, Richard Barbán, viaje. 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Santa Cruz, Chancaybaños, Eugenio. 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
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Ah, dice, estoy cansado de tomar fármacos cubanos, medicinas chinas, naturales, XX, viaje hermano, yo soy la única persona que me salva tu vida. 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Señor XXX, tienes diarrea más de 15 años. Cansado en la clínica de Lima, viaje a la provincia Trujillo para ayudarte. Huancavelica, Escochaca, Huancavelica. Ana XXX, tu mamá sigue con su primer marido. Lo que dice tu papá es cierto. Bambamarca, Ítalo. Sobre tu mamá, ella viuda 2 meses. Ella, a su ex esposo, le dio brebaje porque mucho los pegaba. Ella ha sido amistad de una bruja. En esa bruja en su casa ha trabajado muchos años. Ella sabe muchas cosas. Urgente viaje con tu esposo. Ítala, urgente viaje con tu esposo. Antes de un cambio de luna pasado fallece. Chachapoyas, Dora, viaje urgente. Ardencia vaginal, ardencia anal, viaje. Yo soy la única persona quien te cura. Barranco Lima, ingeniero Víctor Soria, viaje. Sorquío Lima, Ana, con respeto a tu esposo, señor policía, él sigue con su esposa. 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Atento, José Yactobamán, viaje. Tu esposa tiene cura. Norma Cadillo, viaje con tu hermano. Milagros Monteverde, viaje con tu mamá. Atento, Natalia Díaz, con respeto a tu mamita fallece. Yo le citaba el mes de enero 2025. Julio Olortegui, viaje con tu papá. Andegunda Montañez, viaje con tu mamita. 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Luisa Dávila, viaje. Sara Quillay, viaje. Vilma Mendoza, viaje. Karina Alvarado, viaje. Rolando Basilio, viaje. Cristina Sánchez, viaje. Adán Barturín, viaje hermano urgente con tu esposa. Antes de un cambio de luna pasado fallece. 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Chincher Carmen. Wilson Pacora, viaje. Lince Lima. Abel Maticurena, viaje. Yaoyo Zulima, Gloria Ramos, viaje. Chota Chimbán, Sofía Coronel, viaje. La Molina Lima, ingeniero Eusebio Chan, con respecto a tu madrecita fallece, yo le cita para el mes de junio 2024. Bagua Grande, Valentín Tuesta, viaje. Cutervo Pempingos, Oscar Altamirano, viaje con tu señorita hija y tu esposa, urgente. 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Chaclacayo Lima, Jesús XXX, los problemas que has tenido con tu suegra de Jauja, ella es la causante para toda tu desgracia. Guariaca, Pasco, Tometila, Arzapalo, viaje. Pachacama, Clima, Andrés Albújar, tu papá fallece por descuido. Ancón, Lima, Victoria Ramírez, con respeto a tu hijo Antonio, separe. La mujer es mala, interesada, no lo ama, no lo quiere. Ella está interesada en los camiones, en los buses. Guaral, Artemio Tarazona, viaje. Los Olivos, Lima, ingeniero Alfredo Grandes, viaje. Huancayo, Guayucachi, profesor Fernando Pechible, viaje. 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Bambamarca, Perú. Irma Bustamante, viaje. Los Olivos, Lima. Richard Ocampo, viaje. El problema de tu novia no es natural. Celendín Payán. Norma Cotrina, viaje con tu papá, urgente. Ica Tate. Samuel Urmeño, tu mamita fallece. Yo le he citado para el mes de abril 2024.
Cajabamba, Alito Polo viaje, Puente Piedra Lima, Francisco Guillanes viaje, Atento Huánuco Puente Calicanto, Huánuco Puente Calicanto, Dionisio Parra viaje, Mayolinga Cajamarca, Zulma Cabanías viaje 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Huamachuco Chugay, Persa Laguna, viaje, Bambamarca Tambo, Miguel Cubas, viaje con tu mamita, Moracocha, Elsa Chamorro, viaje, Lurín Lima, Magno Espillaga, viaje, Mazamari Puente, Gilma Oré, viaje con tu mamá, Chota, René Olórtigue, tu suegra fallece, yo le he citado para el mes de enero 2025, Casma Yaután, José XXX, Llagas XXX, viaje hermano a esta provincia, Trujillo a mi casa, separe tu cita, 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

Sí, tu esposa te traiciona. Sí, tu esposa te traiciona. Viejo urgente, hermanato provincia Trujillo. Jaén, Villavista, Jaén, Perú, Villavista. Vilma, XXX, granos, por los senos, por la punta de los senos sale pus. 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Cerro de Pascua y Anahuanca. Cerro de Pascua y Anahuanca. Fortunata, XXX, llagas, pus, por los ojos, pus, por el oído. Viaje a la provincia de Trujillo, Selendín, Sorochuco, Esolina, XXX. Con respeto de esposo, urgente clínica, él no tiene brujería, no tiene daño. A ese curandero huancabambino, pida tu dinero. A esa mujer también, pida tu dinero. No hay nada de brujería. Chancay, Sayán, Sayán, Chancay. Orlando Pacheco, viaje, Chota, Carocoto, Muraima, Díaz. Viaje con tu papá, urgente. Tocache, Fundo Las Palmas, Victoria Tegoso. Con respeto de esposo, fallece. Yo le hice para el mes de septiembre de 2024. A Tibitarte, Lima, Manuel Ciencas, viaje urgente con tu mamá. A esta provincia, Trujillo, a mi casa. Cajamarca, Asunción, Martín. Pus por el ingle, pus por el coxis. Viaje, hermano, hay curación para ti. Nazca, Marcona, Nazca, Marcona. Isabel Mamani, viaje con tu mamá. San Pablo, San Pablo. Señorita Erika, con respeto a tu novio, buena persona, linda persona, cásate. 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Atento, Cotervo, La Capilla, Olga, vive con tu mamá, urgente. Huancayo, Chungo, Salto, Santa, Granados. Vas a viajar urgente con tu mamá a esta provincia, Trujillo, Perú, a mi casa. Satipo Cubiriale, Felipe, XXX, hay curación para ti, mi hermano, viaja a esta provincia, Trujillo. Patas Chilia, Patas Chilia, Corina, XXX, hemorroides sangrado, los naturistas me estafaron, Clínica de Lima me estafaron, viaja a esta provincia, Trujillo, a mi casa. Querubilca, Josino Porras, viaja con tu papá. Bambamarca, Osvaldo Espilco, hermanito, enfermedad natural, clínica, hospital. Así curandero, pide tu plata, pide. Usted no tiene daño, no tiene maldad, no tiene brujería. Al hospital, clínica urgente. Moyobambo, Sorritor, Teresa Mori, viaje urgente de esta provincia de Trujillo a mi casa. Tu señorita hija no es natural. La enfermedad no es natural de tu hijita. Cajamarca, San Marcos, Braulio Atalaya, viaje. Cajamarca, en Cañada, Pascuala, XXX. Vas a viajar, tu enfermedad, todo privado. 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Pachetea, Chaclia, Pachetea, Chaclia. También espíritu, viaje. Ancón, Lima, Marcos, Benavente, viaje. Huamachuco, Sartimbamba, Norberta, Marquina, viaje. Pucal, Ballerina, Cocha, Graciela, Picón, viaje. A esta provincia, Trujillo, a mi casa. Cajabamba, Sayapuyo, Nora Rodríguez, viaje. Piscobamba, Yumpa, Isaac Toledo, viaje. Patás, Patás, Elcira Vázquez, urgente clínica, urgente hospital. Yungay, Ranraírca, Yungay, Ranraírca. Toribio Alegre, viaje con tu papá, tu mamá, urgente. Siguas, Cachapampa, Tula, mejor sepárate, mejor sepárate. Ese hombre nunca va a cambiar, no va a cambiar ese hombre. Atento, Guaral, Jangas, perdóname, Guaraz, Jangas, Norita, hijita, vas a viajar urgente.

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Hemos llegado a la parte final del programa. Dios lo bendiga a cada uno de ustedes.

0: Hola, hola, hola. Hola, hola. Buenos días, buenos días, buenos días a todos nuestros amables radio oyentes. Ya estamos ingresando a través de Radio Super Fiesta 102.1 en frecuencia modulada estéreo. Reciban el saludo cordial de vuestro servidor de siempre, Juan Enrique Rosales, conductor del programa Gushi Gushu. Buenos días, señora. Buenos días, señor. A todo el mundo, buenos días, bienvenidos al programa. Hoy estamos a un nuevo día. Hoy es martes 25 de agosto del año 2026. Vamos a iniciar la parte musical del programa a esta hora de la mañana, amables oyentes.
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0: La hora exacta, amigos oyentes, son las 4 con 6 minutos ya, las 4 de la mañana, 6 minutos. Buen día a todos los amigos madrugadores. ¿Cómo están mis amigos? Es la hora de levantarse ya. Shari Kuyayuna, Ria Kuyayuna, Ave María Purísima, Yapayeki Kunata, Mamá Kunatete Kuna, Kananke Rayunti Super Fiesta Tam, Ayapa Kushi Kushi Ya, Uyaki Kayanki Mecho Hecho Carnimpis, Mamita Linda Kuna, muchas gracias por estar en la grata sintonía de esta prestigiosa emisora que salimos todos los días con el programa Kushi Kushun. Ave María Purísima, Mamá Kunatete Kuna, Imanayata Kikayanki, Shari Kushunna, Ria Kushunna, siempre Kushi Kushi Ya Yo. Vamos a continuar siempre con nuestra música auténticamente peruana, amigos oyentes. Aquí está la guaracinita, la chinita linda del Callejón de Huayla, con este bonito tema musical.
1: ¡Cuatro y ocho!

La hora exacta, amigos, esta es la hora son las 4 con 10 minutos ya. Buenos días a todos mis amigos madrugadores. Yaricuyayungna, Riacuyayungna. ¿Qué tal, amigos? Bienvenidos al programa Cuyicuyón, como todas las mañanas, amigos oyentes. Seguimos siempre con la buena música a esta hora de la mañana para todos los amigos madrugadores. Buenos días.

La hora exacta, amigos oyentes, la hora es muy importante para la gente madrugadora. Son las 4 con 17 minutos ya. Hemos estado escuchando a la banda Show Filarmónica de Caujul, que el día 28 de agosto estará presente en la ciudad de Huaraz, en su cumpleaños de mi gran amigo Don Pablo Ubaldo León. Cumple sus 60 años de vida el día 28 de agosto, viernes 28 de agosto. Primero se oficiará la misa en la parroquia San Antonio de Padua a las 10:30 de la mañana. Luego acompañarnos también a celebrar nuestras bodas de porcelana y nuestro matrimonio civil, Pablo y Flormila. Después de la misa, sírvanse a acompañarnos al local Don Macario, carretera Huaraz-Casma. Estará como, también presente esta gran orquesta sensacional, la gran familia de los hermanos Cauchy y la banda de Ollón. Claro, pues la banda que acaba de tocar, la banda de Caujul, estará presente. Está invitando a todos sus familiares. Así es, amigos, a toda su linda familia. Está invitando a nuestro amigo Don Pablo Ubaldo León, Ichicuishla, más conocido, ¿no? Así le dicen, Ichicuishla. Está invitando a todos sus amigos, a todos sus paisanos, a todo el mundo, para estar presente en esta gran fiesta de su cumpleaños. Así que quedan invitados todos nuestros amigos de Yaután, especialmente la familia Carrasco y Ubaldo, y la familia Cervantes, Centro Poblado de Tipayán, a la familia Ubaldo Rodríguez, a todos los familiares quedan invitados en esta gran fiesta. Ya puede que una se chome shum, acaso aquí que llaman que orquesta chope, banda chopes, invite que llaman que amigos, que le regían, que ya puede que una que Don Pablo Ubaldo León, Ichikuishla nian con cariñosamente PM celebranca cumpleaños 60 años de vida estará celebrando, amables oyentes. Muy bien, seguimos siempre con nuestra música auténticamente peruana, nuestra música folclórica a través de Radio Superfiesta 102.1 en frecuencia modulada estéreo. También estamos en cadena ya con Radio Campesina 97.7 desde Baripampa, Olleros. Vamos con más canciones, amables oyentes. A esta hora de la mañana, los hermanos Lucio y Tomás Pacheco, los internacionales.

Atención a la hora exacta, amigos oyentes, son las 4:22. Buenos días, señora, buenos días, señor. A todo el mundo, buenos días. Shari Cuyayuna, Ría Cuyayuna. ¿Cómo están, mis amigos? En los centros poblados, en los caseríos, en todas partes, están escuchando el programa Cuchicuchún. A mi amigo taxista Chucho, un saludo. Muchas gracias, ya me estaba esperando en la esquina, ¿no? Gracias, ya. Ahora estamos transmitiendo el programa Cuchicuchún a través de Radio Superfiesta 102.1 en frecuencia modulada estéreo. También a través de Radio Campesina 97.7 desde Huaripampa, Ollero. Para todos mis amigos de Recuaitica, Pampa, Cata, Huaripampa, toda esa zona, escuchan el programa Cuchicuchún. Muchísimas gracias a todos los amigos. Shari Cuyayuna, Ría Cuyayuna, Pasayanti, Cuarara, Munambio, Amajauca, Punuraki Kayayunsu. Vamos dejando la camita. Nosotros continuamos siempre con el programa. También un saludo a don Gerardo Támara. Tempranito él me llamó a las 3:30 más o menos. Ya me estaba llamando ya. Gracias a todos los oyentes en el centro poblado de Huanchac. Bueno, me dice que va a haber la fiesta el día 30 de agosto. Va a haber dos negritos, ¿no? Danzantes de negritos. También habrá un mayordomo. Todo esto es lo que nos estaba informando don Gerardo Támara desde el centro poblado de Huanchac. Buenos días, buenos días. A mis amigos de Curvas, también saludos. A mis amigos de Pariahuilca, Huayín, Recrispoquiac. Todos escuchan el programa Cuchicuchún. Muchísimas gracias también. En el centro poblado de Unchos, en el centro poblado de Yupa, Paquishka también, el centro poblado de Coyur, Ichoca, también por la Cordillera Negra, nos están escuchando en Shansha, también en Ketchcap, nuestros amigos de Ketchcap también están escuchando, centro poblado de Atipayán, Urpay, nuestros amigos de Acopampa, ¿cómo están mis amigos de Acopampa? También están en la sintonía Pongor, Pacha, a toda esa zona, nuestro saludo, buenos días, buenos días. Ya me llamo Kika Yankimano Yetag Nohanseja, que programan si Cuchicuchún, Juan Mike Kansik. Imitado, pero nunca igualado. Todos ahora imitan el programa Cuchicuchún. ¿Qué vamos a hacer? Le hemos dado clase, ¿no? Nosotros le hemos enseñado, pues, para que hablen en quechua. Antes tenían vergüenza de hablar quechua, pero ahora no. Todos hablan, ahora en las radioemisoras hablan quechua. Muy bien. 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Muy bien, una nueva voz a esta hora de la mañana para todos los amigos madrugadores, buenos días a todos los que están escuchando el programa Cuchicuchún. Claro, pues cuchicuchi no me ha sido, vamos.

0: Está en la sintonía del programa Cuchicuchún, claro pues, a esta hora de la mañana como todos los días. Gracias, buen día a cada uno de ustedes, amigos oyentes. Nos vamos a nuestra primera pausa comercial. 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

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Muy bien, seguimos siempre con nuestra música auténticamente peruana, nuestra música folclórica, amables oyentes. Buenos días a todos mis amigos, nuestro saludo cordial. Como todas las mañanas ustedes están escuchando el programa. Así es, amigos, vamos con más canciones.

En la hora exacta, amigos, esta es la hora. La hora es muy importante para la gente madrugadora, para la gente trabajadora. Son las 4:39 ya. Buenos días, señora. Buenos días, señor. A todo el mundo, buenos días, Yaricuyunna, Riacuyayunna. Ya están sintonizando el programa Cuyicuyun a través de Radio Campesina 97.7 desde Guaripampa, Ollero. También a través de Radio Superfiesta 102.1 en frecuencia modulada estéreo. Vamos con más canciones. Raúl Arquíñigo a esta hora de la mañana para todos los amigos madrugadores.

Exacto, amigos oyentes, son las 4:44. Ya. Bienvenidos, bienvenidos al programa Cuchi Cuchón, como todas las mañanas. Amables oyentes, estamos presentando el programa Yamiyakuki Kayanki, tanto Yanaka Hirgacho, Loyaka Hirgacho, Cosa Uyaki Kayanki, que programancita, Ishkan Hatun Radio, pa, Radio Superfiesta y Radio Campesina de Huaripampa, Ollero, para Recuay, Ticapampa, Catacollero, Tocoyahuasi, para toda esa zona. Todos los caseríos de los todos los centros poblados de la provincia de Huaraz están escuchando a esta hora de la mañana. Buenos días, señor, buenos días. A cada uno de ustedes nuestro saludo cordial. Yapayekikunatam, Saldariyaya, Mamekuna, Tetekuna. Vamos con más canciones para todos mis amigos madrugadores. Aquí está esta linda versión musical

La hora exacta, amigos oyentes, esta es la hora, son las 4 con 48 minutos ya. Las 4 con 48 minutos. Buenos días a todos los amigos madrugadores. Nuestro comentario de esta mañana, amigos oyentes. Los amigos, atención amigos oyentes, la nueva pista de Paria Huilcabayín, especialmente de Acobichay Alto, se ha convertido en estacionamiento de vehículos en ambos lados. El problema es serio, porque una pista recién mejorada debería facilitar el tránsito, no terminar convertida en un estacionamiento improvisado. La nueva pista de Paria Huilcabayín no debe convertirse en zonas de estacionamiento. La nueva pista de Paria Huilcabayín es en serio, estamos comentando, las autoridades correspondientes deberían de tomar cartas en el asunto y ordenar el estacionamiento de vehículos. Una vía recién mejorada debe mantenerse libre y segura para todos, peatones, vehículos y vecinos. Pista para transitar, no para estacionar. Se necesita orden y fiscalización antes que el problema se vuelva ya de costumbre. Eso de todos los días está pasando también en muchas calles de nuestra ciudad de Huaraz. No solamente en la pista Paria Huilcabayín, también en las avenidas, en los jirones, lleno de carros. Dios mío, si hay cualquier desgracia, terremoto, aluvión, entonces la gente no podría como escaparse, porque se van a chocar con los carros. Dios mío, entonces necesita un ordenamiento. A ver quién va a ser el próximo alcalde en Huaraz. Posiblemente el señor Lalo Villa, ¿no? Porque a él le compete lo que es automotor en la provincia de Huaraz. También Independencia, quién será también alcalde, no sabemos. Pero, amigos, un ordenamiento total se necesita en nuestra ciudad capital. En todos los barrios, lleno de carros en las calles. Hay calles estrechas, a ambos lados lo cuadran y no se puede ni pasar. ¿Cómo puede ser? Está bien que pueden tener sus carros, nadie dice nada, pero que tengan cochera, por lo menos en su cochera guarden sus carros y no vamos a tener ningún problema, amables oyentes. Acá en Huaraz todavía la gente sana, no roban, por eso es que los carros de lujo están estacionados en las avenidas. Si fuera en Lima, ahí ya se lo roban ya todas sus cosas. Entonces esperamos que las nuevas autoridades que ya van a ingresar el próximo año, pues tienen que ya poner en orden todo en nuestra ciudad de Huaraz. Amigos oyentes, es el comentario del programa Cushi Cushun. Allí ya cuquica en Kishari Kuyuna, Ría Kuyuna, Amajauka Punura Kikayun, soy yo, Mamá Kuna Tete Kuna. Vamos con más canciones, más música a esta hora de la mañana. Aquí está Marisol Curi, nos canta este bonito tema.

0: Muy bien, Marisol Curi, una simpática intérprete cusqueña. Nos canta este bonito guainito. Buenos días a todos los amigos madrugadores. Shari Cuyayuna, Ria Cuyayuna, Majauca, Punora Cuyayun, Suyo, Tumar Tikrar, Pasayansi, Piguararamunamo, Uriacogna, Chere, Ewakuyun, Canandía, martes 25 de agosto del año 2026. 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Por ejemplo, Nojnerham, a ver, Shanchino de Oro, Pitacananca, provincia de Huaracho como alcalde. Yarjaramusca cucacho, Juctac Shayanuna, gordito, Tsemicanca, alcalde en Escamari. 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Amigos oyentes, buenos días, buenos días. Ya para llegar aquí con esta Ave María Purísima.
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0: Muy bien, amigos, la hora exacta, la hora es muy importante, son las 5 en punto de la mañana. 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Bien, amigos, seguimos siempre con nuestra música auténticamente peruana, nuestra música folclórica a esta hora de la mañana, siempre cushi cushi ya, no callanza cayó mana ya ki kush ya pa. Vamos con la música, amigos oyentes, este bonito tema musical.

Muy bien, Dalmira Peña nos cantó este bonito guainito. Buenos días a todos los amigos madrugadores. Shari Kuyungna, Ria Kuyungna, Yoa Macauca, Punura Kuyayunzu, Tumartikrarning, Pasayansik, Wararamunam, Dios Yansik, Pasayansik, Tawararatsimungna, mamita linda kuna. Y no se olvide, tenemos cumpleaños, ¿no? Este viernes 28 de agosto. Te invito a mis 60 años de vida. Celebramos mis 60 años de vida con experiencia y momentos inolvidables. Gracias por acompañarnos a compartir en esta fecha tan especial. Don Pablo Ubaldo León, el Ichikuishla, más conocido como Ichikuishla. No se molesta, por si acaso, porque a él le conocen desde muy niño, Ichikuishla. Don Pablo Ubaldo León va a cumplir sus 60 años de vida. Con este motivo, a las 10:30 de la mañana será la misa de salud en la parroquia de San Antonio de Padua, en Huaraz, el día viernes 28, a partir de las 10:30 de la mañana. Acompáñanos también a celebrar nuestras bodas de porcelana y nuestro matrimonio civil, Pablo y Flor Mila. Después de la misa, acompañarnos al local sintético Don Macario, carretera Huaraz-Casma. Estará esta gran orquesta sensacional, la gran familia de los hermanos Cauchy y la banda de Caujul. Claro, viene la banda de Caujul. Entonces está invitando a todos sus amigos de Yaután, a la familia Carrasco y Ubaldo, y a la familia Cervantes, a la familia Bravo, y por el centro poblado de Atipeyán, a la familia Ubaldo Rodríguez, a todos sus familiares. De hecho, Shum Majazo Akurianki, que amigo Yanzik, Pablo Ubaldo León, Ichikuishlam, cumpleaños en Canja. 60 años está cumplir a Moncari. Se invita a Shunki, le apeque con esta familia cuna, que Atipayancho, centro poblado Atipayancho, Huyekayanki, que es Radio Unzicta, allá para Kushikushilla. Muy bien, entonces está bien, estaremos en su cumpleaños de nuestro amigo Pablo Ubaldo León, más conocido como Ichikuishla. Muy bien. Vamos con más canciones, amigos oyentes, la hora exacta, la hora es muy importante, son las 5 de la mañana ya, con 10 minutos, las 5 y 10. Shari Kuyung Nayo, Amahauka Punera Kuyunzu. Están escuchando el programa Kushi Kuyung a través de Radio Superfiesta 102.1 en frecuencia modulada estéreo, también a través de Radio Campesina de mi amigo Yoncito Villanueva para la zona sur de Huaraz. Todos escuchan. Lo que molesta es qué tal insulto, qué tal enfrentamiento entre los candidatos. Más que todo, no los mismos candidatos, sino sus simpatizantes. Se insultan, dicen esta cosa, otra cosa, Dios mío. Caramba, debemos respetar a todos los candidatos. Bueno, si el pueblo vota para un tal candidato, ¿qué problema? ¿Qué problema? Pero no es con el insulto ni con difamaciones van a ganar. Eso está muy mal. Qué mal educados somos en nuestra patria, especialmente en Huaraz. Los candidatos hay que dejarlo, mamita, tete, hay que dejarlo. Ya el pueblo sabe para quién votar. No tenemos por qué decir el tal cual es este, tal fulano es este, tal fulano es así y así asá. Eso es malcriadecia, no debemos ser así, estamos en democracia, de manera que a todos los candidatos hay que respetarlo por igual, jóvenes, mayores, lo que sea, pero van a candidatear y el pueblo lo que va a decidir, el pueblo, no dos, tres personas, no esa persona que le insulta va a definir, no, esa, el pueblo lo que va a definir, por ejemplo, en Chimbote, esta vez va a ser un chimbotano, pues, gobernador regional. Ya lo han dicho en Chimbote. Ya le han dado oportunidad a nuestro paisano Serrano, pero ahora como no lo ha hecho nada, Coqui no ha hecho nada por, absolutamente para Chimbote, están muy molestos los chimbotanos. Ahora en Huaraz, ¿quién será? Está, pues, el profesor Lalo Villa, están adelante en las encuestas. También Independencia. ¿Quién será el alcalde de Independencia? Tampoco no sabemos, ¿no? Porque ahí las encuestas a veces mienten, pues, ¿no? No podemos creer en las encuestas. El día de la encuesta será el día 4 de
octubre, el día de la votación, en hora de la tarde, se va a saber la verdadera encuesta, amigos oyentes. Pero déjense de estar insultándose, déjense de estar difamándose. Más que todos sus simpatizantes lo que hacen eso. Hay que respetar nuestra población. Por eso los niños, nuestros hijos, nuestros nietos, todos aprenden, nunca son respetuosos, porque los padres nos comportamos de esa manera, amables oyentes. Muy bien, más música. A ver, la banda de músicos a esta hora de la mañana para todos mis amigos madrugadores. Cushi, cushi, ya yo. Y bueno, ya está que caigan que mamá con una tete, con una.

La hora exacta, la hora es muy importante para la gente madrugadora, para la gente trabajadora. Son las 5 con 18 minutos, o sea, las 5 y 18. Sharikushuna, Riakushuna, yo. Ave María Purísima, Yapayeki Kunata. Juan Enrique Rosales Popular Kushim, Salde Kayashunki, Yapayeki Kunata. Buenos días a todos los amigos madrugadores que siempre nos sintonizan esta hora de la mañana. Ya vamos a salir ahorita con TikTok, media horita. Vamos a hacer, salir con TikTok. Mientras tanto, la buena música continúa, amables oyentes. También quiero saludar a los curuacinos. A ver, más obras en Independencia. Acaba de inaugurarse el domingo Plazuelita de Curuas, ¿no? Curuas ya cuenta con plazuela renovada para el encuentro y la recreación de sus vecinos. Con la entrega de la plazuela del caserío de Curuas, la Municipalidad de Independencia pone a disposición de la comunidad un espacio público, recuperando y en mejores condiciones para el encuentro, la recreación y el tránsito peatonal. La intervención permitió mejorar la funcionabilidad, seguridad y apariencia de este importante espacio, atendiendo el deterioro que presentaban sus diferentes componentes. Los trabajos comprendieron el mantenimiento de pisos y adoquín, jardineles, muros de contención, rejas metálicas. También se recuperaron bancas y postes ornamentales. Se realizaron mejoras en los servicios higiénicos. Se efectuó el mantenimiento de las áreas verdes con la limpieza de jardineras, reposición de material orgánico, humus y 11 plantas ornamentales. Amigos oyentes, así están los trabajos que está realizando la Municipalidad de Independencia. Bueno, profesor Lalo Villa ya no va a las inauguraciones porque está prohibido ya que haga inauguraciones porque él es candidato, ¿no? Entonces su teniente alcalde nada más está reemplazando. Amables oyentes, buenos días, Yapayeki Kunata, Ave María Purísima. ¿Cómo están mis amigos? Es la hora de levantarse ya. Shari kushuna, ria kushuna, amajau kapunura kuchanto, tumarti gran entete kuna mamekuna, ya pe kikuna huyeka yanki, que programan si kushi kushunta, claro, allá pa kushi kushi ya. Hay muchas obras, no sé qué obras más también he estado viendo. Vamos a pasar para que ustedes tengan en referencia todas las obras que está haciendo la Municipalidad Distrital de Independencia. Estos últimos días no está asistiendo, por si acaso, profesor Lalo Villa, porque él es candidato provincial, de manera que no participa en las inauguraciones. Muy bien, vamos con la buena música, más música para ustedes, amables oyentes, a esta hora de la mañana. Una gran orquesta, aquí está.

0: así, así, así.
1: Muy bien, la orquesta Los Genios del Folclore. Buenos días, buenos días. También comenzaron la construcción de la plazuela de Unchos. Un saludo a mis amigos unchucinos. Es una realidad con la presencia del primer regidor César Paucar de la Municipalidad de Independencia. Puso la primera piedra para la construcción de la nueva y moderna plazuela del centro poblado de Unchos. Muy bien, Unchos. Un saludo a mis amigos de Unchos que están en la grata sintonía del programa Cuchicuchún, allá por Cuchicuch, Yapam, fui aquí calle Yanqui, Unchus, Chopes, Mecho, Jechopes, mamita con allá, pero aquí con Atam, saludar y ya, claro, pues. Vamos con Avencia Mesa, aquí está Avencia Mesa, vamos a escuchar este boinito, boinito, para todos mis amigos madrugadores, Yari Cuyayuna, Ría Cuyayuna, Yoba Majauca, Jitaraqui Cayunzu, el programa Cuchicuchún, invitado, pero nunca igualado, amables oyentes. Todos quieren igualar a Cuchicuchón, ¿no? Vamos con la música. Aquí está.
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hora exacta, amigos oyentes, esta es la hora. La hora es muy importante para la gente madrugadora, para la gente trabajadora. Son las 5:29. Ya nos vamos a nuestra pausa comercial. Ya estamos transmitiendo a través de TikTok, amigos oyentes. Buenos días, a través de TikTok ya estamos saliendo, a través de Radio Superfiesta y Radio Campesina también. A los chanchinos de oro, Don Bicho y Mamá Yuyapecunaja, Ayapa, Ayijampicó, Micayayan, yo. Saludos a John César Repaz Paucar, está siempre en la sintonía a través de TikTok. A los chanchinos de oro, Don Bicho y Mamá Yuyapecunaja, Ayapa, Ayijampicó, Micayayan, yo. 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

0: Chancho, Radio Campesina Boyero, saludos desde Radio Campesina, transmite desde Guaripampa, distrito de Boyeros, Huaraz. También está transmitiendo por TikTok. 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Están escuchando el programa Cushi Cushun, el programa líder en sintonía en todo el Callejón de Huaylas, para todos nuestros amables radio oyentes que escuchan a esta hora de la mañana.
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0: Muy bien, amigos, la hora exacta son las 5:33, o sea, Bazar y Aurit, Sechoja y Matacayan, Sechoja Ruri Pacuna, China Kunapapis, Chacuan Kunapapis, Sechoja Yapa Shumak Ruri Pacunamkan, que moda choque canari, Ruri Pacuna bordado, Canan Callapan, Callejón de Huaylas, Estudiónam Seto, Usayan, ¿o? 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

0: 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Muy bien, seguimos siempre con nuestra música auténticamente peruana, nuestra música folclórica. Saludos a Yoncito Diego, a Cristian Josep, a Carlos Edwin. Ya están en la sintonía a través de TikTok. Vamos con la música, amables radio oyentes.
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0: Diamante Andino en esta mañana.

Las 5 con 41 minutos, y amables oyentes. Buenos días, buenos días. Hola, hola, hola. ¿Cómo están, mis amigos? Es la hora de levantarse a Sharikushunna, Riakushunna, Pasayantik, Wararamungnam, mamita linda kuna. ¿Cómo están, mis amigos? Como todas las mañanas, estamos transmitiendo el programa Kushikushun, claro pues. El programa líder en sintonía en todo el callejón de Huaylas. Así es, amigos. Estamos transmitiendo también a través de TikTok. Así es, amigos, a través de TikTok. Saludos a muchos amigos, a todos los clubes fans, club de fans de Juan Enrique Rosales. Ahora pueden crear juntos un corazoncito único que represente a la comunidad. Gracias. Ya tenemos club de fans de Juan Enrique Rosales a través de TikTok. Así es, amigos. También saludos a todos los amigos de la zona sur de Huarace. Están escuchando Radio Campesina. Saludos al Maquio Vargas, a Florentino Flor. También saludos a Alberto Hugo. También está en la sintonía Moisés Grefa, Susana, también Susana Kipocán, Alexito, de dónde me estarán escuchando también. También Santiago Pariac, gracias, están escuchando. Yoncito me dice, buenos días, Cushi, estoy escuchando tu programa también a través de la radio, a través de TikTok. Estamos enlazados con Radio Campesina. Un saludo a John César de Paz Paucar, también está en la sintonía, gracias. También saludos a todos mis amigos oyentes a través de TikTok, Ambrosio Guerrero Milla. Don Ambrosio, ¿cómo está, Guerrero Milla? Es de Quillo, me está escuchando también. Me está viendo a través de TikTok. En TikTok, sintonía total. Lorenzo Vega también. Buenos días, que será de mi amiguita Azucena. También está en la sintonía. Florcita, desde el departamento de Huánuco, también saludo. Buenos días. Seguimos siempre con nuestra música. Shumakushikushila yo, manayakikushilapa. Vamos con esta linda versión musical para todos los amigos.

Muy bien, amigos, la hora exacta. Y me van a atacar ya las 5:47 ya. Buenos días, buenos días. 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Están escuchando el programa Guji Guyun. Y Manuel ya está aquí, Kayanki. Mamita linda, Cuna. Buenos días a todos los amigos oyentes. Y no se olviden, atención, atención, cumpleaños de nuestro gran amigazo, don Pablo Ubaldo León. Están invitando. Su cumpleaños será el día viernes 28 de agosto, cumple 60 años. El popular Ichikuishla, ¿no? Pablo Ubaldo León, lo conocen desde que era jovencito, niño, le pusieron ese seudónimo Ichikuishla, porque su papá también era Ichikuishla, pues, ¿no? Hatunwishla. Entonces, está invitando a su cumpleaños. Primero será la misa de salud en la parroquia de San Antonio de Padua el día 28 de agosto a las 10:30 a.m. También acompáñanos también a celebrar nuestras bodas de porcelana, nuestro matrimonio civil, o sea, 20 años de matrimonio, Pablo y Flor Mila. Están invitando a esta gran fiesta. Estará donde se va a realizar, después de la misa, pasar al local Don Macario, carretera Huaraz-Casma. Estará amenizado por la orquesta sensacional, la gran familia de los hermanos Cauchy y la banda de Caujul. Viene desde Ollón-Cajatambo. También estamos invitando a sus familiares por Yaután, a la familia Carrasco, Ubaldo y familia Cervantes, también a la familia Bravo. Y por el centro poblado de Atipayán, a la familia Ubaldo Rodríguez y a todos sus familiares. Ya para que Kunatam invite a Yunki, que amigo Yanchik, Ichikuishla, Pablo Ubaldo León, su cumpleaños en Tazalebranca, 28 de agosto. Teman Mishaya Munki, Mama Kuna, Sobrina Kuna, Paisana Kuna, ya para que Kuna, cosa caso que caiga Munequipa, mamita linda Kuna. Muy bien, seguimos siempre con nuestra música auténticamente folclórica a esta hora de la mañana para todos los amigos que están escuchando a través de Facebook, a través de TikTok también y a través de Radio Superfiesta 102.1, también a través de Radio Campesina 97.7. Vamos con más canciones, amigos, más música a esta hora de la mañana. Saludos a la señora Edita. A mi amigo Rubén. Hoy día te voy a visitar, Rubencito, la panificadora.

Ahora exacto, amigos, 4 minutos nos quedan para llegar a las 6 de la mañana. Saludos también a Abraham Trejo, que está en la sintonía. María Doris, también a Mariela Quispe. Janet, también Socorro, también está en la sintonía. Gracias. A través de TikTok ya me están viendo, me están escuchando. A nivel nacional, a nivel del Callejón de Huaylas, llegamos a través de TikTok. Amigos oyentes, a través de Radio Superfiesta, también para todo el Callejón de Huaylas. Para la zona sur, estamos a través de Radio Campesina 97.7. También saludos a Medina. También saludos a Elio Espinosa. ¿Qué tal, Elio Espinosa? Muchas gracias, hay que levantarse ya, vamos a trabajar. Xiomara, también saludos, también a Zamora. Vamos con más canciones, amables oyentes del programa Cushi Cushun, ya llegando ya a la parte final del programa. Ya nos despedimos, amigos oyentes, muchísimas gracias por su amable y cordial sintonía. Mañana estamos de vuelta, Warenam Kuterayamaya. Chaucito, hasta mañana. Buen día a cada uno de ustedes, todos a trabajar. Hoy día martes.

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Amigos, escuchen el programa de 6 a 7 de la mañana a través de Radio Super Fiesta.

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Hermanitos en Cristo Jesús, tengan ustedes muy buenos días. Gracias le damos primeramente al Divino Creador, al Padre Todopoderoso que nos da la salud y la vida. Gracias le doy a la Santísima Cruz Bendita de Motupe, como buen norteño que soy. A propósito, ya estamos en la fiesta de la Santísima Cruz Bendita de Motupe. 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Digo especial porque hoy día martes preparamos una mesa de gran curanderismo y espiritismo. Una mesa con más de 300 clases de artes diferentes. Hoy día, martes, damos la contra al brujo, al hechicero, al malero, a esa persona mala y perversa que vive en afueras, en pueblos alejados, donde gente los días martes y viernes recurren para hacerte una maldad, para hacerte una brujería. Lo visitan a ese brujo o bruja malera, llevando tu fotografía, llevando una prenda de vestir, quizás llevan tu rastro, o se van a comprarle un brebaje para darte por la boca y verte postrado en la cama de un hospital. Si eres negociante, se van para comprar un poco de tierra de muerto con sal quemada preparada en una mesa de magia negra, donde invocan a los espíritus malignos para desgraciarte tu vida. Por eso es que grandes empresas hoy en día están en la ruina, grandes negocios que se han ido al fracaso. Tenga mucho cuidado, hermanito o hermana que me estás escuchando. 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A medianoche tomamos nuestro sagrado y bendito San Pedro y cingamos el tabaco virgen que traigo de mi tierra del norte. Hoy día martes, yo voy a hacer que el dinero que llega a tus manos y se va como sale en el agua, de hoy en adelante tenga una buena estabilidad contigo. A través de esta mesa de curaciones que preparamos al costado de la laguna, nosotros vamos a dar la contra a tu enemigo. Vamos a destruir ese daño, esa brujería. 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

Bien, hermanitos, continuamos con nuestro programa Cambiando tu Suerte. Hoy día martes, desde tempranas horas, están haciendo su colita ya las personas que vienen de provincia. Hay personas que han llegado de Trujillo, personas que vienen de Barranca, de Huacho, personas que han llegado de Lima, personas que vienen de Pomabamba, personas que están viniendo de Chacas, San Luis, de Caraz. Gracias a todas esas personas que vienen recomendadas por pacientes que ya han sido curados, han sido sanados. Ellos son los que nos recomiendan. Por eso, hermanito, cuando vengas, ven con mucha fe. 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Nosotros no somos juego ni burlas. Si quieres curarte, si quieres limpiarte, quieres recuperar tu salud, venga con fe. La fe mueve montañas. La persona que no tiene fe es como un ciego que anda por las calles sin bastón, que no sabe ni a dónde va. 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Si sufres con enfermedades raras o desconocidas, has sido desahuciado por la ciencia médica, y no vayas a pensar que eres desahuciado por la ciencia médica o los estudios que te hacen los laboratorios no valen, no. Yo respeto la ciencia médica. Hay buena medicina y buenos doctores en todo el mundo. A veces, cuando te hacen un daño, una cochinada, una brujería a través de tu prenda para verte tuido, o quizás te tocaron la puerta de tu casa para darte un brebaje por la boca en un plato de comida y en la comida que más te gusta. Tenga mucho cuidado, señor. Cuando te den un plato de comida o un vaso de bebida, recíbelo, no lo desprecies. Hazlo entrar a tu casa y dalo a tus animales. Si a los 15 días o al mes ves que ese animal se comienza a tuir, se hincha, se llena de caracha, ese brebaje estuvo preparado para tu propia persona. Hoy día, hermano, si eres varón, tráeme un cuy macho. Si eres mujer, cuy hembra. Y nosotros, a través de la limpia en nuestra mesa de curaciones, voy a hacer que tú veas con tus propios ojos qué clase de enfermedad tú tienes. Pero venga con fe. Nosotros te vamos a ayudar. Nosotros vamos a dar la contra a ese brujo, ese hechicero, o a esa bruja que te hizo ese daño, esa maldad. Vamos a destruir, te vamos a levantar, te vamos a florecer, para que no vuelvas a caer en las garras de la envidia. En este mundo en que vivimos, hermano o hermana, no vemos caras, pero no corazones. Hay gente más sucia que este suelo en que pisamos. Cuídate de aquellas personas que te dan el abrazo y te dicen que te quieren, que te aman de boca para afuera. Cuando te ven que prosperas, cuando te ven que ganas dinero, cuando te ven que construye tu casa, cuando ven que tus hijos van a ser profesionales, recurren al brujo, al hechicero, para hacerte una maldad, para hacerte una brujería. 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La doctora Zarela Venus, la boliviana, ella
solamente con mirarte a los ojos te va a decir las lágrimas que has derramado y las lágrimas que te faltan por derramar todavía. Venga con fe. La doctora Zarela Venus, la boliviana, pertenece a la Hermandad de los Rosacruces de Bolivia. Ella llegó por primera vez hace 20 años a esta ciudad de Huaraz y se quedó en Huaraz, porque cantidad sorprendente de personas que sufrían y derramaban lágrimas por causa de la brujería, hoy en día lo agradecen. 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

Bien, hermanitos, nosotros continuamos con más mensajes y orientaciones el día de hoy, martes. Seguimos invitando a todas las personas a visitar el Centro de Curaciones Espirituales, el Centro de Curanderismo y Alto Espiritismo del Chamán del Norte y la doctora Zarela Venus, la boliviana. Venga con fe. 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Hoy día, tú tienes la oportunidad. Quizás te casaste de blanco en una iglesia, te juraste amarte para toda la vida. No tuviste el dinero necesario, pero convives durante muchos años. Fruto de ese amor tan grande, tuviste tus hijos. Pero sucede que esa felicidad de la noche a la mañana, todo ha cambiado. En tu hogar hay pleitos, discordias. Aparentas una felicidad que ya no existe, porque en tu hogar duermen en camas separadas. Quizás tu pareja de la noche a la mañana se alejó de tu hogar dejándote en el abandono. ¿Cuántas madres que pasan noches enteras llorando, sufriendo, derramando lágrimas por el abandono que solas tienen que afrontar todos los problemas dentro del hogar? He visto cuántos hombres sentados en una cantina que toman una decisión quizás equivocada por la impotencia, por no poder lograr que la persona que aman regrese a su hogar. Pero lo peor de todo, y por causa de la envidia, la brujería, he visto cuántas criaturas que deambulan por las calles extendiendo la mano para que le des una moneda y puedan llevar un pan a la boca. A veces la gente mala, gente perversa, nunca quiere ver que hay una felicidad en tu hogar. Por eso, hermanita, hermano que me estás escuchando, cuando eres feliz, nunca cuentes a nadie de tu felicidad. Hermano, nunca cuentes de la felicidad a nadie, porque por eso es lo que recurren a la brujería, a la hechicería. Quizás estuviste a punto de casarte, a punto de contraer matrimonio, viviste un año, dos años, cinco años de enamorado, estuviste de novio a punto de contraer matrimonio, y de la noche a la mañana todo se ha deshecho y no entiendes por qué. Hoy día, a través de la mesa de espiritismo, nosotros te vamos a decir por qué sufres y derramas lágrimas por ese amor imposible. Hoy día, día martes, lo único que vas a hacer es venir con mucha fe. Nos vas a dar el nombre de la persona que tú quieres que vuelva porque se alejó de tu hogar. Hoy día, con mucha fe, me vas a traer la fotografía o una prenda de vestir. Y en nuestra mesa bendita, la doctora Zarela Venus, la boliviana, ella, con su gran conocimiento, va a hacer que regrese como una mansa paloma a tu lado o como un noble corderito a tus pies. Y para que seas feliz para toda la vida, te va a entregar la hierba del encanto y la hierba del buen.

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0: Bien, hermanitos, nosotros continuamos con más mensajes, más consejos y orientaciones. 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Por eso, hermanito, venga con fe. Y lo más maravilloso de esta mesa bendita es que tengo 25 almas en velación. 25 almas en mi mesa de curaciones. Es por eso, hermana o hermano que me estás escuchando. Yo solamente con tocarte el pulso y mirar las rayas quirosóficas de la palma de tu mano, te digo cuál es tu problema. Yo te digo cuál es tu enfermedad que tú vienes padeciendo. Yo te digo por qué tu hogar se destruyó de la noche a la mañana. ¿Por qué de la noche a la mañana sientes fuertes dolores en el cuerpo? Te has llenado de heridas. Tienes dolores en la cabeza que te vuelves como loco porque te desespera. Hoy día nosotros te vamos a ayudar. Venga con fe. Te han dado un poco de brujería en un plato de comida o en un vaso de bebida en mi mesa bendita, y a las 12 de la noche te vamos a hacer que tú lo arrojes, esa brujería, en un lavatorio de plata. Hay gente que dice: maestro, yo quiero ver la cara de la persona quien me hizo el daño, me hizo la brujería. Yo te hago ver. Para mí no hay nada difícil, no hay nada imposible. 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Hermanitos, ya hemos llegado a la parte final de nuestro programa el día de hoy, martes. Dios mediante, el día de mañana, a la misma hora y por esta misma emisora. Hasta mañana, hermanos.
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2: El programa Cambiando tu Suerte llega a su final por el día de hoy. Pero para usted, amigo, si este mensaje ha tocado su corazón y le ha hecho reflexionar, les ha abierto la mente y los ha hecho pensar y meditar, recién es el comienzo de una nueva vida. Deje atrás el pesimismo y la incredulidad. El chamán del norte y Zarela Venus, la boliviana, no le han fallado a nadie. Búsquelos y encuentre la paz, la felicidad, la prosperidad y la recuperación de su salud. El programa Cambiando tu Suerte, conducidos por el chamán del norte y Zarela Venus, la boliviana, volverán mañana y será un nuevo día lleno de esperanzas, de nuevos augurios y de felicidad. Hasta el próximo programa, hermanos, y que Dios los bendiga.

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0: Queridos hermanos, elevamos una plegaria a las fuerzas del universo, fuerzas que gravitan en la humanidad, fuerzas que nos permiten a diario a tus siervos Nicolás y Yolanda luchar contra esas fuerzas negras malignas de Satán para poder curar, para poder sanar, para poder restablecer y proteger a personas como nosotros, que muchas veces no conocen las grandes maravillas que podemos realizar en tu nombre, oh divino protector, oh maravilloso Señor. Tú que nos brindas todos los días la belleza de la luz, del calor solar, del maravilloso mundo en que estamos viviendo. Maravilloso Maestro, que nos brindas la pureza de la naturaleza, que nos ofreces el aire para poder seguir viviendo aquí. En estos momentos te imploramos, te suplicamos que al iniciar contacto radial a través de esta emisora, nuestro encuentro con cada persona, con cada oyente que hoy nos escucha este programa, sea para llevarles un mensaje positivo, un mensaje de sanación a través de tus siervos Nicolás y Yolanda. Esta emisora presenta su programa Los Astros y su Destino. 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
1: Hermanas y hermanos de fina estampa, a estas horas del día martes recibe el saludo muy cordial y afectuoso de los hermanos clarividentes Nicolás y Yolanda, maestro de los maestros, los únicos de fama internacional, esperando que Dios nuestro Señor haya bendecido a cada uno de vuestros hogares. Y en estos precisos momentos estamos nuevamente llegando a cada uno de sus hogares, a cada uno de sus corazones, con la esperanza de encontrar paz, cariño, amor, comprensión y felicidad. Tú que me estás escuchando, para irte a tu trabajo o para irte de viaje, tu familia te espera con unas ansias infinitas. Tu esposa te está esperando, tus hijos que te esperan con unas ansias infinitas de amor, cariño. Tú que me estás escuchando, triste y preocupado porque en realidad no sabes cómo resolver tus problemas, mas te estás ahogando en un vaso de agua. De todo hay en esta vida, otros alegres, otros tristes, otros llenos de problemas, otros felices y contentos, otros preocupados. Amables oyentes, quien les saluda, la hermandad, los mensajeros del amor, los portadores de la felicidad, sus amigos Nicolás y Yolanda, maestro de los maestros, los únicos de fama internacional, somos el hombre de fe, el hombre de confianza, el hombre de voluntad, de actitud mental positivo. Nunca falla, nunca fracasa. Recuerde que la fe es la fuerza interior que empuja al hombre a crear que está haciendo. Está bien lo que va a lograr con éxito, la confianza en sí mismo, es la seguridad mental que impulsa al hombre a alimentar un mente atrasado por el sacrificio, el precio de la lucha que se paga por alcanzar el sublime de un deseo en éxito. Es más que la suma de un sacrificio, la voluntad de la inteligencia empleando el éxito, o es más la terminación feliz de un asunto iniciado con su sacrificio y voluntad. Amigos oyentes, no pierda la fe, no pierda la voluntad, no pierda la esperanza. Sea usted perseverante, sea usted constante, para que así pueda llegar al éxito. A usted dedicamos este programa, usted los astros y su destino. Los hermanos Nicolás y Yolanda, maestro de los maestros, los únicos de fama internacional, conmigo este mensaje, en tu futuro, que estamos siempre en las buenas y las malas. El hombre de fe, el hombre de confianza, será el único de abrir ese camino con espinas y arrojarte y sacarte y limpiarte esas piedras, esas murallas que hay en tu camino. No hay otra cosa mejor. Todo se puede en esta vida. Lo único que no se puede es la muerte. Mientras hay vida, habrá de todo. Habrá amor, habrá dinero, habrá trabajo, habrá comprensión. Todo esto está en nuestro estado mental. Usted que me estás escuchando, busca nuevos orientes para tu vida y quieres para tu futuro con responsabilidad. Usted que me estás escuchando, deseas hacer algo grande en tu vida, necesitas luz porque todavía no has encontrado el camino del éxito. Te sientes a veces condicionado o atrasado por el turbellino del materialismo y la soledad, del consumo. De noche a la mañana llegaste a las tinieblas. Amigos oyentes, ¿por qué tanta penalidad? ¿Por qué tantos fracasos? ¿Por qué tantas desdichas? ¿Por qué te separaste con tu familia? ¿Por qué juraste amor eterno? Tu hogar marchaba bien, pero de repente, de noche a la mañana, ese hogar tan dulce, hoy ya no es de lo antes. Algo está pasando. ¿No es verdad? Usted no cree en la maldad, no cree en la envidia. Tal vez una mañana al salir de tu casa, de repente has encontrado una mancha negra. Al salir de tu casa encontraste algo raro. Sentiste un feo olor, pero no le diste importancia. Cada vez cuando regresas a tu casa o en tu oficina o en tu chacra, en tu tierra de cultivo o en tu negocio, en el frente de tu trabajo, encontraste algo raro. Usted no le das importancia porque te hicieron ese daño. De allí todo cambió. Tus animales se enflaquecen, se mueren con enfermedad, algo raro. En tu chacra no hay cosecha. Esa mancha común y corriente, como cualquier cosa, y no le das importancia, fue motivo para que de noche a la mañana en tu casa exista soledad, tristeza, amargura, traición. Tus hijos no quieren estudiar, ya no quieren saber nada contigo. Tu mujer que te juró amor eterno, tu mujer tan inteligente, una mujer tan culta, aquella mujer que te acompañó en las buenas y en las malas, mujer que nunca quiso engañarte, mujer que te ayudó a criar con amor a tus hijos, a cuidar con dulzura a tus hijos. Pero hoy, ¿cómo ha quedado tu hogar tan dulce? Lleno de amor, lleno de afecto, lleno de cariño. Los hijos por un lado, peleándose entre hermanos, no hay comprensión. Usted está en vicio, por herencia, por compartir aquellos bienes materiales. Tu esposa no quiere saber nada con usted. Usted que me estás escuchando, señora, ese hombre que nunca tomaba ni un vaso de vino, hoy se ha entregado al vicio de las drogas y el alcohol. Hoy no es padre, responsable, cariñoso de lo antes. Algo está pasando. ¿Alguna vez te diste cuenta que encontraste en la casa cosas raras y nunca le diste importancia? Hoy en día, ese dulce hogar se ha convertido en un infierno. Sufres y derramas lágrima por la culpa de la envidia, de la maldad. 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A estas horas del día martes estaremos conversando, dialogando sobre casos y cosas de la vida real. He visto hijos que se pelean por la herencia de los padres, pero no he visto hijos que se pelean por cuidar a los padres cuando estos envejecen. Por eso, visíteme, aunque sea por convencerte que una consulta personal te hace reflexionar y meditar por el camino del bien y del saber. Amables oyentes, no se quede sufriendo o padeciendo como muchas personas piensan y piensan. Están como un árbol que se está marchitando por falta de agua, por falta de riego. Así también usted se está marchitando por falta de amor. La soledad lo está consumiendo. Por falta de salud, te estás acabando tu belleza. 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Ya no sufras más tu mala suerte. Basta de llorar, basta de tantas lamentaciones, de vivir en la incertidumbre, lleno de problemas, lleno de atrasos. Usted es una persona creado por nuestro divino creador. 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Y nos vamos a un mensaje y luego estamos retornando con su programa.
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2: Amigos y amigas, escúchenme, les voy a contar lo que me pasó en la vida. 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Él sí cura de verdad. Es el hombre elegido de Dios y me hizo ver el rostro de mi amigo íntimo, que éramos uña y mugre. Pero este sinvergüenza venía acosándola y enamorándola a mi esposa. Pero mi esposa lo rechazó. Lo despreciaba, lo escupí en la cara, es por la sencilla razón que me hizo ese daño, esa maldad, por venganza. 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Gracias por escucharme.
3: Rápidamente pasamos a lo más importante, como es la sección de grafología. Tome bastante atención, que uno de estas correspondencias puede ser el suyo. Esta carta nos llega de Casma, dice lo siguiente: hermanos Nicolás y Yolanda, saludándote de una manera muy especial y que se encuentren bien de salud en la ciudad de Huaraz. Enseguida le cuento mi problema. Soy un hombre de 50 años, mi nombre es Orlando M.E., que vengo sufriendo por muchos años, estoy muy mal. He acudido en curanderos, hermanos evangélicos, porque me decían que curaban toda enfermedad. Me rezaban unas oraciones, pero era peor. Acudí a diferentes clínicas, pero no dan con el mal que tengo. Mi otra pregunta, no sé por qué mis animales se mueren, no aumentan. Eso es lo que me preocupa mucho. Por eso le envío mi carta con mucha fe y esperanza, que usted, como todo internacional y profesional que eres, me digas la verdad. Ya que nos hablas de Dios, envío 30 nuevos soles para que dé respuesta a mi carta. Doy respuesta, estimado amigo, consultante Orlando, tome bastante atención de lo que te voy a decir, que según los estudios de carácter grafológico he podido captar a ver que usted es una persona buena, tranquilo, generoso, que naciste con buena suerte para triunfar en la vida. Usted anteriormente ha sido gordo, robusto, pero hoy en día estás flaco, secándote en hueso y pellejo, porque tú tuviste problemas de difamaciones, te amenazaron y este es venganza. Ya sabes de quién me refiero, de Julián, que vive cerca a tu casa. No los hagas más problemas, Los médicos no dan con tu mal porque tienes brujería, daño. Tu otra pregunta de que tus animales se enflaquecen, se mueren. ¿Sabes? Porque en tu corral de tus animales hay un bulto, un entierro. Sáquelo cuidadosamente con una bolsa sin tocarlo y tráiguelo para desatar, despinchar. No te preocupes, yo tengo la sanación. Te prometo, antes de 10 días estarás bien. Traiga un cuye negro macho, pero ven con tu familia para que sean testigos. 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Que Dios te bendiga. 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

0: Comenzamos este programa con demasiada energía positiva. Estamos con todo el poder increíble. Soy Jacinto, brujo sanador. Conózcame en persona. Mucha gente me viene y me ve de pies a cabeza. Me dice: don Jacinto, he escuchado esta radio. Lo vengo a visitar porque aquí le traigo a mi mamá, aquí le traigo a mi hermano, a mi papá. Hablábamos con un señor que vino de acá de Janjas. Me trajeron a un señor que todos los testículos tenía hinchados. Un señor de 50 años. ¿Sí? Le decían que era una operación a la próstata, pero esa enfermedad estaba ayudada con brujería. ¿Sí, señor? ¿Y quién le hacía la brujería? Esta persona ha tenido una relación con una mujer comprometida y el marido ha empleado rituales malignos, brujería. Con brujería ahora, con magia negra, hasta te pueden matar. Sí, señor. Te programan una muerte, te programan un accidente. Te programan un accidente para que tú, de un momento a otro, seas enfermo. Hay gente que de la noche a la mañana la han encontrado muerta. O te programan un accidente. En una movilidad van cinco y solamente tú te pasa algo. Sí, señor, yo destruyo la magia negra. No le tengo miedo ni al mismo demonio, porque soy brujo de poder. Conozca mi mesa. Conozca mi verdadera mesa de un brujo de poder. Soy Jacinto. Todos los días curo enfermos, adoloridos, enfermedades raras, incurables, dolores insoportables de cualquier ser humano. Hoy día, en este día maravilloso, comenzamos con todo el poder. Usted que escuchó este programa, su vida va a cambiar. Usted que escuchó el programa, su vida va a dar un giro repentino. Mucha gente me dice: don Jacinto, yo estaba escuchando el programa, estaba en mi unidad móvil, estaba en mi trabajo, estaba en la empresa, estaba en la mina. Hablábamos con una señora también acá que trabajaba en una clínica, que era enfermera. Me dice: don Jacinto, estaba escuchando el programa en mi celular y me enganché con su programa porque yo estoy pasando por un problema tremendo en mi casa. Mi esposo no es el mismo hombre de antes. Mi esposo se aleja cada día más de mí. Me ha pedido el divorcio. Nosotros tenemos todo. Tenemos una casa que hemos sacrificado mucho. Alquilamos habitaciones. Estamos construyendo un hotel. Yo estoy acá, el trabajo no me falta. Mi esposo tiene trabajo. Mis hijos son profesionales, pero de la noche a la mañana yo lo amo a mi esposo. Me separó una cita, le leí el tarot y esta señora estaba pasando por un tremendo problema. Sí, señor, tremendo problema. Víctima de cosas malignas, rituales malignos, brujería, diabólicas, magia negra. Sí, señor. 923-250-493. 923-250-493. 923-250-493. 923-250-493. 923-250-493. 923-250-493. 923-250-493. El caso de esta señora que vino, que trabajaba en una clínica, me dice: don Jacinto, por favor, y esta hicimos un ritual, le leí el tarot y estaba este hombre con una chica de 20 años. Imagínate, el señor tenía 60. ¿Sí? Me dice: brujo Jacinto, mi esposa ha llegado al extremo donde nosotros guardamos en nuestra casa, tenemos un dinero destinado, ha abierto la caja fuerte y ha sacado una suma de dinero para la chica comprarle un terreno, construirle una casa. Y esta muchacha lo tenía embobado, embrujado, hechizado, empomado, lo tenía enguayanchado. ¿Sí? Con brujería todo te hacen, con magia negra todo te hacen. Estamos con toda la energía positiva hoy día. 923-250-493. 923-250-493. 923-250-493. 923-250-493. 923-250-493. 923-250-493. 493-923-250-493. Me están escribiendo allá en Pariacoto, en Olleros. Me escriben en Colcabamba, en Cochabamba. Me escriben allá, están escribiendo de Barrio La Soledad, Belén, San Francisco, Guarupampa, Nis Centenario. En Nicropampa me escribe el señor Fidel, me dice: don Jacinto, por favor, brujo sanador, quiero saber la salud de mi hijo. Se encuentra muy delicado, por favor. Armando, gracias. Armando está mal, está enfermo. Me dices que está con un dolor insoportable a los huesos, a las piernas. Aquí hay una cosa maligna, hay una brujería y una magia negra, producto de una cosa maligna, inyecciones, aplicaciones, ampollas, pastillas, y le calman el dolor. Tu enfermedad está ayudada con brujería. Hay que liberarlo, hay que curarlo inmediatamente. Hay que hacer ese ritual de máximo poder. El único que va a hacer ese ritual, liberarlo, es el brujo Jacinto. ¿Quién lo tiene así? Eso es mujer. ¿Sí? Su ex mujer le ha hecho esta cosa maligna. Valeria. ¿Sí? Valeria lo tiene así. Hay que curarlo, hay que liberarlo. Llámame al terminar el programa, conversa conmigo, yo lo voy a curar. Gracias por poner la confianza en el brujo Jacinto, brujo sanador. Jimena me está escribiendo, Jimena Gutiérrez, me dice: don Jacinto, estoy escuchando el programa, por favor, le escribo de Janjas, quiero saber sobre la salud, ¿sí? Sobre la salud de mi hermana, se encuentra muy delicado, se llama Lucía. Gracias, Jimena. Lucía está muy mal, Lucía, por supuesto, está muy enferma, un dolor insoportable de cabeza, un dolor inmenso a la boca del estómago, lo que me estás escribiendo al WhatsApp. Aquí hay una cosa maligna, hay una brujería y una magia negra que le han hecho especialmente para que ella esté así. Se trata de su propia amiga, ella trabaja, tiene buen trabajo, ¿sí? Trabaja en la ciudad de Chimbote, administrando un negocio. Pero aquí ella han querido su puesto de trabajo, ¿sí? Y esta amiga ha empleado sortilegios malignos, brujería, magia negra. Se trata de, ¿sí? De Alondra, esta amiga. Ha empleado brujería, magia negra. Hay que liberarla inmediatamente, sanarla, curarla. Alondra la tiene así, quiero que la me vengas. La voy a curar, le voy a hacer un ritual de máximo de poder, ¿sí? En Yungay me escribe, en Recuay. Allá en Recuay me están escribiendo, allá también en Olleros. Increíble, cuántos seres humanos me escriben todos los días. Cuántas personas me dicen: don Jacinto, gracias por curarme, gracias por sanarme, gracias por liberarme de esta enfermedad insoportable. Gracias, increíble. ¿Sí? 923-250-493. 923-250-493. 923-250-493. 923-250-493. 923-250-493. 923-250-493. Increíble, cuánto poder. Cuánto poder al ver a cuántas personas que están depositando la confianza en este brujo de poder. ¿Sí? Están enviando cantidad de mensajes hoy, día increíble, día maravilloso, al ver a cuántas personas, a cuántos seres humanos que depositan la confianza en este verdadero brujo. Increíble, cuánto poder, a ver a cuántas personas que depositan la confianza en este brujo de poder. ¿Sí? Antonio me está escribiendo, me dice: brujo Jacinto, por favor, le escribo de Huaraz, del centro de Huaraz. Quiero saber sobre la enfermedad de mi padre Jerónimo. Se encuentra muy enfermo. Lo hemos tenido en la capital. Aquí hay una brujería. Tu padre tiene 62 años. Se las piernas las tiene hinchadas. El médico le ha dicho que hay que dializarlo, pero aquí su enfermedad está ayudada con brujería, con magia negra. Tu padre se dedica al negocio. ¿Sí? ¿Y quién le hace esta cosa maligna? Es Enrique. Pelearon, discutieron por unos terrenos, por un negocio de mina, y ahí viene la discordia. Hay que curarlo, hay que liberarlo, hay que sanarlo inmediatamente. El único que le va a hacer ese ritual de máximo poder es el brujo Jacinto, brujo sanador. Mucha gente me mira de pies a cabeza. Me dice: don Jacinto, brujo sanador, usted tiene un magnífico poder. Claro, por supuesto. este poder lo utilizo en cuántos seres humanos, cuántas personas que curo sano, hago pactos de abundancia para ese negocio, para ese ser humano que tiene ese negocio. Hay mucha gente que se prepara antes de poner un negocio. Hace 3 días me vinieron a ver de acá de Barrio de la Soledad y me dicen: don Jacinto, voy a poner esta discoteca, por favor, quiero invertir en este restaurante. Por favor, quiero que usted vaya y vea cómo siente el local, cómo siente el terreno, el ambiente. Por supuesto, le hice un pacto de abundancia. Por eso usted, a veces cuando pasa por negocio, ve gente llena de gente, porque hay gente que se prepara. Sí, señor, y hay gente que no vende nada. Vamos con este tema musical y venimos con la segunda parte de este programa del Brujo Jacinto, Brujo Sanador.
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3: Continuamos con este maravilloso programa. ¡Qué maravilla! ¡Cuánto poder! Hay que ser positivos, tener actitud y decirte y decir: yo ya no quiero sufrir, yo quiero curarme, quiero sanarme. Y mucha gente me visita, es algo increíble. Dice don Jacinto, brujo sanador, yo lo escuché, lo visité. Y gracias que estoy curado, estoy sanado. Increíble, mucha gente me visita. ¿Sí? Muchos seres humanos me dicen, don Jacinto, gracias por curarme, gracias por sanarme. Escuché el programa en la radio y yo gracias a usted lo visité. Ahora soy feliz, mi esposa ha regresado conmigo. Vivo feliz con mis hijos, ahora estoy curado. ¿Sí? No dejes que esa enfermedad avance. Y ese mal avanza y cuando ya avanza es demasiado tarde. ¿Sí, señor? 923-250-493. 923-250-493. 923-250-493. 923-250-493. 923-250-493. Algo increíble, extraordinario. A ver a cuánta persona. Oriana me está escribiendo. ¿Sí? Oriana me dice: don Jacinto, le escribo de San Francisco. Ayúdeme, por favor, el cambio de mi esposo. ¿Sí? Mi esposo Renato ha cambiado, no es el mismo hombre de antes, por favor. Ayúdeme, por favor. Yo lo amo, quiero recuperar mi hogar. Él hace más de 2 meses que se ha ido. Se ha ido, Oriana, porque aquí hay una brujería por parte de una mujer. Esta mujer lo ha hechizado, lo ha embrujado, le ha hecho ritualizaciones malignas, brujería, especialmente para que él te trate de esa manera. ¿Sí? Y se trata de tu propia prima hermana, ¿sí? Que lleva el nombre de Isabel. Esta mujer lo empomada, lo quiere por su plata, por su dinero, a tu marido. Hay que hacer un ritual de máximo poder. Inmediatamente, llámame al terminar el programa, conversa conmigo, yo te voy a ayudar. Voy a hacer ese ritual de máximo poder y la voy a liberar de esta cosa maligna. Gracias por poner la confianza en el brujo Jacinto, brujo sanador, brujo de poder. Soy un brujo supremo, conózcame en persona, tráigame a ese ser humano, a esa persona que viene adolorida, a esa persona que viene con esa enfermedad rara, incurable. ¿Sí, señor? Me están enviando cantidad de mensajes. Extraordinario. Extraordinario al ver a cuántos seres humanos con esta confianza única que le tienen a este verdadero brujo. Allá me escriben también en Belén. Belén me está escribiendo la señora Teresa. Me dice: brujo Jacinto, quiero saber sobre la enfermedad de mi madre Beatriz. Se encuentra muy delicada de salud. Ayúdeme, por favor. Ella está muy mal. Beatriz tiene tu madre, su fecha de nacimiento. Ella tiene 59 años. Se está quedando ciega, un dolor insoportable, una pierna izquierda adormecida. La ha llevado a médicos, montones, placas, análisis y no le encuentra nada. Hay brujería, hay magia negra, hay que liberarla, hay que sanarla, hay que sacarle ese mal inmediatamente. El único que la va a curar es el brujo Jonás. ¿Quién le ha hecho esta cosa maligna? Se trata de su propia socia. ¿Sí? Tu madre se dedica al negocio, Pilar. Esta mujer hay que liberarla inmediatamente. Llámame al terminar el programa, conversa conmigo, yo te voy a ayudar. Voy a hacer un ritual de máximo poder inmediatamente. La señora Dolores me está escribiendo de acá, de Urapampa. Me dice don Jacinto, quiero saber sobre la pérdida de dos animales. Unos animales, se me han perdido dos vacas. Estoy culpando con mi sobrina. Ayúdeme, por favor. Hace ya 6 días. ¿Sí? No culpes con tu sobrina, culpa con una persona, un trabajador que tuviste trabajando ahí en tu campo. ¿Sí? Este trabajador, Dolores, ha hecho que le diste la mano, lo trataste como una persona confiada, pero esta persona te ha robado este animal, estos animales. Estos animales ya no están, ya no están, ya no los vas a recuperar. ¿Sí? Se trata de esta persona, ¿sí? Eduardo, tú eres trabajador, lo botaste porque realmente él te estuvo también robando un dinero y este hombre te influye mucho en la pérdida de los animales. Gracias por poner la confianza en el brujo Jacinto, brujo sanador, ¿sí? La señora Ana me está escribiendo también, me dice, don Jacinto, estoy escuchando el programa, me escribe de Olleros, brujo Jacinto, estoy escuchando el programa, por favor ayúdeme, quiero saber sobre mi enfermedad, me siento muy delicada, ¿a qué se deberá el problema? Por favor, me duele demasiado las piernas, no resisto estar parada, yo tengo 48 años, influye mucho esta mujer, ¿sí? Lleva el nombre de Paula, tu comadre. Esta mujer te ha hecho esta brujería. Pelearon, discutieron por una venta de un terreno. Y esta mujer te ha hecho esta cosa maligna. Ha llegado a las manos una fotografía y te tiene practicando brujería, magia negra. Hay que curarte inmediatamente, liberarte. Gracias por poner la confianza en el brujo Jacinto, brujo sanador, brujo de poder. Hago rituales de máximo poder. A esa mujer que se fue de tu lado, te la pongo a tus pies inmediatamente. Jimena me está escribiendo y me dice, don Jacinto, por favor, de Pariacoto, quiero saber sobre mi pareja. 2 años de relación, yo lo amo. ¿Sí? Lo amas, pero realmente me escribes el nombre de él. Pero la verdad te voy a decir que aquí este hombre está embrujado. ¿Sí? Está ritualizado por una mujer. Esta mujer, Margarita, ha hecho rituales malignos para quitarte a tu pareja, ¿sí? Mario, ¿me escribes el nombre de él? Hay que hacer algo inmediatamente. Estoy en la ciudad de Huaraz. Estamos llegando a la parte final de este programa. Y muchos seres humanos les agradezco de todo corazón por esa confianza única que le tienen a este brujo sanador, brujo Jacinto. 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Increíble, maravilloso. ¿Cuánto poder?
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1: Levantando siempre mi mano hacia el cielo para dar gracias a nuestro Creador, Rey del Universo, que nos permite ingresar a vuestros hogares. Hoy ya es martes, hermanos oyentes. ¿Cómo avanzan los días? ¿Cómo avanzan los días? ¿Cómo avanzan las semanas? ¿Por qué no decir los meses y los años? Ya estamos en el mes de agosto. Ya estamos en el octavo mes. Llegará Dios mediante el mes de septiembre, octubre, diciembre, y se acabó el año y usted está allí postrado. Usted está enfermo, trabajando y el dinero que llega a su mano se le va como sal en el agua. Y te pregunta por qué vives sufriendo, por qué vives lamentando el sabor amargo de tu mala suerte. Yo soy el Taita Gabriel. Yo soy el Taita Gabriel, conocedor de grandes secretos, conocedor de secretos milenarios. Y este es su programa, Secretos y Misterios del Taita Gabriel. Yo le hago la invitación cordial. Agrégame en estos momentos al WhatsApp. Envíame un mensaje preguntando por qué fracasas en la vida.

0: 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Queremos anunciarles a mis oyentes que me envían mensajes de texto. Solamente me puede enviar la fecha de su nacimiento o sus iniciales de su nombre, o esconderse a través de un seudónimo, porque hay gente que no quiere que le mencionen su nombre a través de la radio. Por decir, mire, aquí tengo un mensaje para dar respuesta, donde me dice: señor Taita Gabriel, le felicito por su tan acertado programa. Yo quiero de que usted me diga la enfermedad que tiene mi señora madre, que lleva el nombre de Armanda. Escúchame bien, amigo consultante. Te felicito, como todo hijo, te preocupa por tu señora madre. Lo has llevado a la ciencia médica. No es la curación ahí, hermano, escúchame bien. Yo quiero que hoy martes usted me trate de visitar, porque esas hinchazones que tiene en la parte del estómago y esas heridas que le han salido en la parte de la espalda es un asombramiento negativo. ¿Por qué no decir directamente? Es un daño, es una maldad. Ella, escúchame bien, en una oportunidad, de su cordel, de su ropa, se le han perdido prendas. Y esas prendas han ido a parar a las manos de un brujo, a las manos, hermano, de un hechicero. Yo, por la salud de tu madre, me comprometo que lo voy a curar, la voy a sanar y le voy a decir directamente quién es la persona que le ha hecho este daño. Es una excuñada, escucha bien, es una excuñada que lleva el nombre de Felipa. Felipa es lo que ha hecho todos estos trabajos. Ha dejado de comer, ha dejado de vestirse por pagarle a este hechicero, a este macumbero, y le ha preparado estos sortilegios, estos tipos de trabajo que lo trabajan en una madrugada, en la noche. Yo quiero de que usted me visite, hermanito consultante. Yo quiero de que usted me visite. Hoy martes lo voy a esperar hasta las 7 de la noche. 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
2: 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Mire cómo avanzan los meses, cómo avanza el tiempo, hermanos oyentes. Y usted quizás está trabaje y trabaje, y lo que trabaja nunca puede ver el progreso de tu trabajo. Y vives ahí postrado, enfermo, en el hecho del dolor. ¿Por qué trabaja, disculpando la palabra, y nunca puedes cargar un sol, un centavo en tu bolsillo? ¿Por qué todos tus sueños se han quedado solamente en sueños, en proyectos? Soy el Taita Gabriel, te voy a dar el secreto para tu negocio, te voy a dar el secreto para tu negocio, para tu trabajo, para algún viaje que quiera hacer, o para usted joven estudiante. Yo le hago la invitación cordial. Hoy es martes, es un día bastante especial. Claro que para nosotros cualquier día es especial. Por decir, ayer lunes nos han visitado personas de diferentes lugares. Personas de diferentes lugares con diferentes enfermedades. Hay mucha gente que hemos enviado a la ciencia médica. Porque si la enfermedad que usted viene padeciendo es para un médico, es para un galeno, es para un especialista, yo lo envío directamente a la ciencia médica y no me comprometo en curarlo. 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
3: Muchas gracias por escucharnos el día de hoy. Estaremos retornando en próxima edición a través de esta emisora. Muchas gracias.

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0: y 19.
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2: Eso, 9 de la mañana con 20 minutos ya. Muy buenos días. Carrillo Pérez es el encargado del inicio de nuestro programa de hoy. Bienvenidos, muy buenos días, buenos días, buenos días. Qué alegría, sentimos una inmensa alegría, un gran gusto, tremendo placer de estar otra vez aquí en la radio. Recuerden que hay que agradecer a Dios por el cada día. Agradecemos a Él porque abrimos nuestros ojitos a un día más, con luz, con vida. Estamos un poquito malitos en la garganta.
3: Jacinto Palacios.
2: Como que parece que hubiéramos cantado toda la noche. Molesta bastante. Saliendo de la radio nos vamos pues a tomar nuestra medicina. Muy buenos días, buenos días. Pero eso no nos quita las ganas, de seguir aquí frente al micrófono, compartir con ustedes lo mejor de nuestra música en todos los estilos. Los primeros minutos siempre son dedicados a la música ancashina. Hoy nuestro invitado especial, Don Carrillo Pérez. Vamos con una más. Gracias a nuestro gerente general, Don Shasho. 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

0: como que ya se aproximan las lluvias, ¿no? Sí, imagínense, estamos también a pocos días ya de finalizar el mes de agosto. Por lo tanto, ya es tiempo de lluvia, pues, ¿no? Es tiempo que llegue la lluvia, siempre con el favor y la gracia de Dios. Ah, por eso es que... Por eso es que estos días está así de nublado. Ya va cambiando también pues el clima, ¿no? Y la estación, por supuesto. ¿Eh? 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
1: 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Luz Marleni. Y Ari Barreto.
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la música. 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Número con el que nos conecta. Número al cual nos pueden escribir. 959-045-695. ¿Ya? Cuando

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2: Eso, aquí está la canción que estábamos buscando. 9:41. Eso.
3: Gracias.
2: 25 de agosto. De cumpleaños.
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2: Doc Hilder, Julca Oliveira, en Sierra Hermosa, Comercial Patrón Santo Domingo, en Cajamarquino.
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2: hoy de cumpleaños, ¿ah? ¿Eh? Eso.

0: ¡Muévete, muévete! ¡Qué bonito!
1: ¡Muévete, muévete, muévete!
0: No te digo. ¡Eso! 9:45. ¡Ay, ay, ay! ¡Qué bonito! La vida se ha hecho para disfrutarla, para gozarla. Eso.
2: ¡Vivan mis canciones!
0: El tan simple hecho de estar vivos.
2: Con cariño.
0: Estar viva yo.
2: Tomás Pacheco.
0: Ya tengo toda la dicha del mundo. Gracias, Dios. Eso, que nuestra fe sea mucho más grande que nuestros miedos.
2: Aquí van mis canciones.
0: Aquí está Lucio y Tomás Pacheco.
2: Para ustedes,
0: porque recordar es volver a vivir. ¿Sí o no?

25 de agosto 2026 y cuando ya el señor Sol sale con fuerza y nos da pues esa alegría, ¿no? De poder contemplarlo, de poder disfrutar de sus rayos solares porque estamos sintiendo frío. Quiero agradecer mucho a los oyentes que nos siguen en las redes sociales, los que están en la FM, los que están también a través de www.radiosuperfiestafm.com. Quiero agradecer también y a la vez saludar, porque sabemos que esa gente a los cuales vamos a nosotros mencionar siempre también nos están siguiendo en las redes. Como me decía pues Santita, te sigo, sigo tus locuras, sigo pues tus ocurrencias con tu niño. Quiero saludar con mucho, mucho cariño a Soledad Cauchy Granados, que hoy está de cumpleaños. Mi querida Chole, hoy está botando la casita por la ventana. Soledad Cauchy Granados, ella es pues artista guaracina reconocida a través de su gran orquesta Los Ríos, ¿no? Soledad Cauchy y Los Ríos, así se llama la orquesta. Soledad Cauchy Granados, hoy de cumpleaños, con mucho cariño. Dios te bendiga siempre, que los éxitos, el bienestar siempre pues estén presentes en tu vida, tu alegría, la alegría también. Comparte hoy hasta lo mínimo, hasta un segundo, un minuto, horas, todo lo que tú puedas junto a tus bellos hijos, junto a tu esposo. Soledad Cauchy Granados, los mejores deseos siempre para ti, que Dios te regale pues larga vida y mucha salud, ¿eh? Y por otro lado, hablando de artistas, también quiero saludar a Judith Granados Araucano. También hoy está de cumpleaños. Felicidades, Judith Granados. Saludos cordiales. Va mejorando de su salud. Felicidades. Que hoy y todos los días de tu vida estén pues llenas de bendición y de éxitos también. Y lo más importante, de salud. Por aquí también me aparece que está de cumpleaños hoy la señora Reina Barreto Ancoy, sí, en la cordillera negra, ¿no? Reinita Barreto Ancoy, muchas felicidades, Dios también la bendiga mucho. Por aquí también está de cumpleaños mi comadre Chole, Soledad Romero Sánchez, allá en Shangsha, mi comadre Chole, ella siempre risueña. Felicidades, comadrita, feliz cumpleaños, Dios te bendiga mucho, como siempre muy querendosa, comadre Chole, Soledad Romero Sánchez, feliz cumpleaños. Por aquí también está de cumpleaños a la distancia el gran maestro Alex Lermo Beltrán, está también de cumpleaños el día de hoy, ¿eh? Sí, el gran maestro Alex Lermo Beltrán también hoy está de cumpleaños. Y por otro lado, en Sierra Hermosa, quiero también hacerle llegar el saludo muy, muy cordial a Hilder Julca Olivera. Sí, el cajamarquino y su comercial patrón Santo Domingo, Hilder Julca Olivera. Feliz cumpleaños con el aprecio, con la estima. Sabemos que pasado mañana ya seguramente doblemente celebrará en Marcaca en la fiesta patronal. Don Hilder Julca Olivera, muchas felicidades, que Dios lo bendiga mucho, páselo de lo mejor junto a sus bellas hijas Luz Clarita, Luna, Lucero, junto a Irma Calvo, su compañera, su esposa y junto a toda su familia. Don Hilder Julca Olivera, feliz cumpleaños. Por aquí también permítanme saludar a Charlie Padilla Alvarado, feliz cumpleaños. También Nancy Karina Rosales Aro, feliz cumpleaños también. A André Obispo Moreno, ¿no? A toda esa gente que hoy, 25 de agosto, están de onomástico.

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Su programa a las 7:15 de la mañana, no dejen de escucharlos, ¿ah? 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
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Eso.

10 de la mañana con 26 minutos, 10 con 26. Vamos a también pues hacer la invitación correspondiente porque los días pasan rapidísimo. 6 días que quedan de este mes de agosto y se viene septiembre. Y con ello muchas festividades patronales, en especial en Uchuyacu. Sí, en Uchuyacu, distrito de Tarica, una gran fiesta patronal en homenaje al santo patrón San Nicolás de Tolentino. Gran fiesta patronal este año 2026 a cargo de los capitanes de la Tarde Taurina. Bueno, ahí están nuestros tíos Juan Rosa Salazar, Teodosia Mendoza García, Walter Rosas Mendoza y esposa Margarita Amado Chávez. ¿Ah? Se preparan con todo para los días 11 y 12 con corrida de toros, con un gran castillo en la víspera, presentación de artistas, la música que no va a faltar también con la gran banda Sinfónica Solandino de Huanja. Estará también amenizado esta fiesta con nuestra Marquinita Carita de Cielo, presente también Milaira Romero, Sósimo Sacramento, junto también a su retoño, ¿eh? Y las guapas legítimas capitanas de Pampas Chico. Todo eso y más en Uchuyacu acontecerá los días 11 y 12 de septiembre en homenaje al patrón San Nicolás de Tolentino. Gracias a los obsequiantes, Banda Show Sinfónica Solandino de Huanja, obsequiado por el señor Germán Espinosa y Gavina Cipriano e hijas. Los cuatro toros de Lidia de la ganadería Virgen de las Mercedes, obsequiado por el señor Yuliño Rosas Cántaro. ¿Ah? Por otro lado, el castillo de los 12 cuerpos y bombardas, gracias al obsequio del señor Cirilo Jamán Caserna y esposa. Los 100 cuyes, obsequiado por doña Nicolasa Cántaro y esposo Simeón Rosas Mendoza. El escenario, el equipo de sonido, es el obsequio del señor Amador Tafur Padua y esposa. 50 cajas de cerveza, gracias al obsequio del señor Claudio Bizarres Guerrero y esposa. 50 cajas de cerveza también, gracias al señor Federico Rosas y esposa. Ahí están los obsequiantes. Nos vamos entonces los días 11 y 12 de septiembre a Uchuyacu, en el distrito de Tarica. Vamos a finalizar el programa. Ya se viene el siguiente espacio. Gracias por la sintonía. Dios mediante, el día de mañana a las 9 de la mañana, si no nos quedamos sin voz. ¿Eh? De ritmo al Dios mediante, hasta mañana. Que sigan disfrutando, por favor. Sigan disfrutando de hoy martes. Excelente martes para todos. Gracias.

Pateadita. Para mis amigos de Melodías Andinas, Don Víctor Salvador y Pompeyo Santiago.

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1: Esta bonita canción

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0: Óigame, qué bonito. Chicas, chicos, vamos a continuar con el espectáculo. Pero antes, queremos invitarlos a seguir pasando por la cantina. Luego esta canción, hay sorpresa para ustedes, prepárense.
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0: gracias a ustedes, amigos, y como dijo Maxi, la dulzura de Caraz, que Dios les bendiga a todos ustedes, y siempre, la caravana musical Rexa, en tu corazón. Gracias, Perú.
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0: ¿qué tal? ¿Qué tal, qué tal? ¿Cómo están? Bienvenidos al programa número uno de la radio y la televisión. Juan Sánchez en vivo, el no negociable. Estamos en vivo y en directo a través de Radio Superfiesta. Recuerden que estamos de 12 a 12.30 aquí en los estudios de la radio, de 5 a 6 de la tarde. En la tarde estamos conectados con Estéreo 100 de Radio Chimbote, exactamente. Estéreo 100, llegamos a la costa de Ancas, Chimbote, Nuevo Chimbote y los pueblos más importantes de la costa de Ancas. En horas de la noche estamos con el programa número uno de la radio y la televisión a través de DKR con Sistema 1 Televisión. Llegamos con Gol TV y DKR a Huaraz, llegamos a Carhuaz, llegamos a Yungay, Caraz y 50 localidades del Callejón de Huaylas, distritos, caseríos, centros poblados. Estamos en el top de la sintonía porque en la noche estamos también en las redes sociales. Pues bien, hemos estado el día de hoy en el mercado del barrio de Nicrupampa. Se ha generado un debate hace unos días, se ha generado rumores, se ha generado controversias. Hoy en la noche lo vamos a presentar en televisión, pero lo que les quiero manifestar es lo siguiente: que los comerciantes del mercadillo de Nicrupampa están totalmente decepcionados, están totalmente decepcionados de la actual gestión del señor Laislau Grubiachica. ¿Y por qué? Por una simple y sencilla razón. Ellos dicen, por ejemplo, señor Juan Sánchez, el señor Lalo Villa llegó con el gobernador regional que tiene más de 2 mil millones. Llegó con el señor David Rosales Tinoco, que tiene exactamente la posibilidad de mejorar el mercado de Nicrupampa. Pero sin embargo, en estos últimos años, desde que está este señor Lalo Villa como alcalde de Independencia, no ha venido a realizar mejoras al mercadillo. No ha coordinado con el alcalde de Huaraz todas las mejoras para que este mercado no se caiga. Lo han hecho los propios comerciantes. Los propios comerciantes que anhelan una nueva infraestructura. Los propios comerciantes que necesitan atender con mejor calidad a los que van a comprarle sus productos allá en el mercadillo de Nicrupampa. El señor Lalo Villa ha causado indignación, ha causado decepción en los comerciantes del mercado. Este señor, cuando estaba en campaña, prometió el oro y el moro, han señalado algunos comerciantes. Incluso tenemos la versión que lo vamos a lanzar en horas de la noche el día de hoy. Pero lo que llama la atención es lo siguiente: Lalo Villa, que va como candidato a la alcaldía de Huaraz, hoy alcalde de Independencia, no ha logrado, y esto hay que señalarlo, no ha logrado ejecutar el local municipal en el distrito de Independencia. Se tenía que construir este local comercial municipal en el mercado viejo del Centenario. El mercado viejo está cada vez peor. La municipalidad trabaja en oficinas que parecen ratoneras, que perjudica incluso a los mismos trabajadores. Pero sin embargo, el señor Lalo Villa ofreció, y esto hay que señalarlo, ofreció, señoras y señores, construir el local municipal. Dijo: vamos a traer centros comerciales, vamos a desarrollar Independencia, no puede ser un distrito de paso, pero Independencia sigue siendo un distrito de paso, el segundo distrito más importante de Ancash, no tiene un centro comercial, no tiene un centro recreacional, incluso han pretendido regalar los terrenos del BIN 6 a empresarios capitalinos, a empresarios extranjeros, para que vengan a instalar el mall. No ha logrado ejecutar la doble vía de la Avenida Centenario. La pregunta es, ¿qué méritos tiene el señor Lalo Villa para llegar exactamente a la provincia de Huaraz? Pero sin embargo, vamos a escuchar qué es lo que ha dicho, ya cambiando de tema, Beto Barrio Nuevo. Lo entrevistamos en la firma del Pacto Ético. Estos son los detalles que tenemos en exclusiva para ustedes. Adelante, controles.
1: Vemos respaldo en toda la... Hoy consideramos que todo el pueblo argentino va a respaldarnos, contentos de verdad por ese respaldo y porque creo que confía en nosotros, porque hay experiencia, capacidad y siempre hemos sido transparentes, es algo que nos caracteriza y eso es lo que pide el pueblo argentino, muy contento. El pueblo quiere desarrollo, todo Ancash quiere desarrollo, Ancash tiene muchas bondades, es la ocasión para ponerlo a Ancash, hacerlo modelo de las regiones del Perú.
2: ¿Cuáles son las propuestas concretas principales de Podemos Perú de Beto Barrio Nuevo?
1: Tenemos en agricultura, construir más 100 represas, mejorar los canales de riego, apoyar a nuestros agricultores. En salud tenemos la construcción de más 100 centros de salud, puestos de salud, implementarlas, equiparlas, incrementar 3.000 plazas en salud entre enfermeros, especialistas, entre otros, para que pueda funcionar y la salud pueda llegar verdaderamente a nuestros hermanos. En educación vamos a licenciar todos los institutos, vamos a construir más de 200 colegios, que es la meta, que se encuentran en situaciones muy complicadas. Vamos a apoyar a los docentes, vamos a capacitar a los docentes, vamos a pagar parte de la deuda social.
2: Este gobierno ha manejado más de 2.900 millones, pero sin embargo parece que no va a quedar plata en la región.
1: Por supuesto, está en serios problemas este gobierno, está haciendo un manejo...
0: Ok, cortamos un momento, exactamente las declaraciones de Beto Barrio Nuevo, logramos entrevistarlo a él en el Pacto Ético, declaraciones importantes, ha hablado bastante fuerte sobre el tema del gobierno regional de Ancash, ha señalado de que hay problemas bastante graves, pero sin embargo, vamos rápidamente, estamos con el candidato a Huaraz, Javico Robles, por Juntos por el Perú. ¿Qué tal, Javico? Bienvenido al programa.
3: Corrección, Juancito, buenas tardes. Podemos Perú.
0: Podemos Perú, sí, Javico, ¿qué tal?
3: Muchas gracias, buenas tardes, Juancito, por su intermedio queremos saludar y también hacer llegar nuestro cordial saludo a toda nuestra gente de la provincia de Huaraz.
0: A ver, vayamos rápidamente, Javico, ¿cuáles son las propuestas que tiene usted como candidato de Podemos Perú para la Municipalidad Provincial de Huaraz? Porque la población anda decepcionada, la población anda indignada y hay que rescatar exactamente a ese pueblo que no cree, lamentablemente, en la mayoría de candidatos porque llegan a ser alcaldes y simplemente le dan la espalda a quienes votaron. Adelante.
3: Sí, estamos viviendo una situación difícil, una crisis social, crisis política, crisis moral, y por lo tanto Podemos Perú, aquí en la provincia de Huaraz, está diseñando para resolver sus problemas álgidos que tiene. En los 4 años va a ser difícil de resolver, pero queremos poner cimiento y acelerar, teniendo una mirada que una ciudad limpia, ordenada, ¿no?, ambientalmente protegida, y por lo tanto debemos atacar en lo que es servicios básicos. Y a estas alturas, en siglo XXI, y estamos en Cordillera Blanca, no tenemos servicios de agua, desagüe. Es triste realidad de nuestra gente. Entonces, tenemos que represar seguramente, tenemos que hacer un reservorio grande para poder abastecer las 24 horas en cuanto se refiere a agua potable para todo Huaraz y sus distritos y los centros poblados, porque todos necesitan lo básico que es agua potable. Segundo, también Huaraz necesita. Hasta ahora no hemos tenido, no hay ni una gestión lo que es la basura, el planta de tratamiento. Tenemos compromisos, nosotros hemos hecho en Olleros una experiencia pequeña, pero hemos hecho, pero sin embargo aquí en capital de la región, como es Huaraz, no tenemos una planta de tratamiento de residuos sólidos donde tenemos que generar trabajo, y también de la basura podemos extraer varios productos y así abrir un mercado económico local aquí en Huaraz. Tercero, no tenemos vía de evitamiento, no tenemos un terminal terrestre, qué pena. Con bombos y platillos iniciaron, se ofrecieron, tampoco se tiene. Entonces también estamos viendo hacer un proyecto integral para que pueda descongestionar todo lo que es elemento de tránsito. Tercero, también es triste ver a nuestros hermanos comerciantes quitarles sus productos, botarles, ¿no?, desalojarles sin ni una alternativa. Entonces habrá que buscar un espacio, hay que hacer un mercado popular para que todos nuestros hermanos ambulantes vayan a vender sin ningún problema. Entonces vamos a reubicar, vamos a buscar espacios para que ellos formalmente, ordenadamente, limpiamente, nos trabajen en Huaraz. No solamente a nuestros hermanos del mercado central de Chagla, sino también a nuestros hermanos que dos veces a la semana vienen, llamados los cachineros. También hemos conversado, están aptos de cumplir los requisitos que vamos a plantear, y se comprometen también dejar, así como se les va a dejar vender, también dejar limpio los espacios que vamos a dar.
0: Ahora, Javico, hay un tema que has tocado y es sumamente importante, el caso del agua potable. Hay municipalidades que son propietarias de la EPS Chavín, son integrantes del directorio de la EPS Chavín, pero lo que los huaracinos y la población ha podido observar es que la gerencia general se mueve en el entorno de un círculo. O lo ubican en Huaraz o lo ubican en Caraz, pero solamente es un tema rotativo. Y los miembros del directorio lamentablemente no hacen mucho para solucionar el problema del abastecimiento del agua potable. Ahora que estamos, por ejemplo, en época de estiaje, lamentablemente el caudal se ha reducido, se corta cuando quiere exactamente la EPS Chavín. Mari Marchena ha no solamente tenido plata para poder invertir, pero lamentablemente se dice que no lo ha hecho de manera efectiva. ¿Qué es lo que va a hacer Javico Robles frente exactamente a la EPS Chavín? Adelante.
3: Hay que planificar, pero eso es falta de planificación, ¿no? Pero sin embargo, EPS, si quieren absorber a los juntas administradoras de agua que tienen los distritos, que tienen los centros poblados, que tienen los caseríos, pero no pueden manejar, y si no pueden manejar, no pueden absorber. Y eso pasó hace años ya, cuando nosotros, ex alcaldes y alcaldes actuales, seguramente han buscado financiamiento para mejorar, ampliar el sistema de agua potable para sus caseríos, para sus distritos, para sus centros poblados. Y luego, listo, que todo el proyecto ya está listo, quieren absorber para que puedan manejar. Por eso no se le permitió aquella vez que nos absorba en EPS, y si no, seamos autogestionarios. Nosotros sabíamos manejar, tenemos que hacer. Igual tenemos que, no solamente, hay que poner proyecto, hay que llevar al directorio a profesionales probos. Aquí en Huaraz tenemos profesionales que conocen al revés, al derecho, el sistema de agua potable, de alcantarillado, de aguas servidas. ¿Y por qué no podemos convocar a nuestros colegios profesionales, a los profesionales independientes que colaboren, que sumen, y para que hagan una planta realmente potable para todo Huaraz?
0: Aparte, aquí hay un tema importante, ¿no? Hay que no solamente construir reservorios para que en épocas de estiaje, por ejemplo, se pueda tener el abastecimiento normal de agua potable, pero en el tema del mercado no solamente mayorista y minorista, ¿Cuál es la propuesta que tiene exactamente Javico Robles? Porque ya en la gestión, por ejemplo, de Espinosa Cerrón y anteriormente se habría comprado exactamente los terrenos, pero lamentablemente hasta ahora no avanza una construcción. En la gestión actual de David Rosales Tinoco no se ha hecho absolutamente nada sobre este tema y peor sobre el tema del terminal terrestre.
3: Efectivamente. De haber terreno, hay terreno. Pongo, se ha dicho, tenemos también del gobierno regional terreno aquí en Huaraz. Estamos recopilando los datos y para dar servicio mejor a nuestros ambulantes tenemos que buscar esos espacios para reubicarles y darles el buen trato a nuestros trabajadores en el sector ambulante. Gobierno regional tiene en Ministerio de Trabajo, en Agricultura, Exprona, aquí mismo, aquí en Pesquería, donde ya terminó su vida útil. El mismo de truchas. Entonces hay que buscar.
0: Estamos hablando de la piscicultura, de la piscicultura, exactamente.
3: Piscicultura hoy ya no puede estar en zona urbana. Tenemos que llevar a otro lugar. ¿Es necesario? Sí es necesario. Entonces ese ambiente debe quedar no solamente para mercado, también puede ser para momentáneamente para que sea un terminal para los carros urbanos que tenemos, que se necesita también aquí dentro de Huaraz.
0: Ok, tal vez un mensaje final, Javico. Vamos a seguir conversando, vamos a seguir hablando. Hay mucho que hablar, por ejemplo, sobre el tema del comercio ambulatorio, que se va a hacer de manera inmediata porque hay acciones inmediatas a mediano y largo plazo. En el tema también del tránsito, del transporte, entre otros temas como las inversiones que se deben realizar en Huaraz. Hasta ahora, David Rosales ha manejado más de 130 millones, pero lamentablemente, por ejemplo, lo que ha hecho no justifica. ¿Cuál es el mensaje final de Javico Robles, candidato de Podemos Perú a la alcaldía de Huaraz?
3: Sí, muchas gracias, Funcito. No es la primera ni la última. Tenemos que seguir conversando. Nuestra gente necesita escuchar nuestras propuestas. Para ello, nosotros estamos convocando, seguimos reuniéndonos con los profesionales de la zona, netamente huaracense, que conoce la realidad y que ellos están afinando el plan de gobierno. Nosotros, como políticos, tenemos que escuchar primero a la población, profesionales, y tenemos que hacer en equipo. No es que solamente en cabeza el que dirige, el candidato va a proponer solo, sino el equipo. Por eso convocamos, llamamos y seguimos recogiendo las necesidades de cada uno de nuestros pueblos, de los caseríos, de los centros poblados y de los distritos.
0: Ok. Muchas gracias, hasta cualquier momento.
3: Muchas gracias, tío Juancito. Muchas gracias, un saludo especial para toda la gente.
0: Ok, hemos estado conversando con Javico Robles, candidato de Podemos Perú, candidato de Podemos Perú a la Municipalidad Provincial de Huaraz. Vayamos ahora a la parte final de las declaraciones de Beto Barrio Nuevo, que lógicamente quedaban pendientes. Adelante.
2: Parece que no. La región.
1: Por supuesto, está en serios problemas este gobierno. Está haciendo un manejo presupuestal irresponsable. Seguro que eso va a tener en el futuro graves consecuencias. Y decirle a este gobierno que ya no siga cometiendo sus errores, sus funcionarios posiblemente por inexperiencia, hoy vienen cometiendo grandes errores que podrían convertirse en delito, entre otros, malversación de fondos, que podría generar un grave problema en nuestra región.
2: ¿Qué obras grandes, ya para terminar, qué obras grandes se tendrían que hacer en la región para unir exactamente la costa con la sierra?
1: Tenemos nuestras vías de comunicación, la interoceánica, tenemos en salud, tiene que hacerse el hospital sí o sí. En Huaraz, no lo han hecho, nosotros sí lo haremos, porque estoy seguro que termina diciembre y no habrá avance para nosotros si nos comprometemos en su hospital para Huaraz.
0: Ok, declaraciones importantes de Beto Barrio Nuevo, candidato al gobierno regional de Ancash. Y ahora vayamos rápidamente con las declaraciones de Vladimir Mesa Villarreal, Vladimir Mesa Villarreal ha brindado exactamente una entrevista a este medio de comunicación. Creemos que es sumamente importante escuchar a los actores políticos. Estamos a un mes y días de las elecciones regionales y municipales. Así que vayamos a escuchar rápidamente qué es lo que ha dicho Vladimir Mesa Villarreal en una entrevista para este programa. Adelante, controles.
4: Bueno, en el caso de nosotros es una cosa muy concreta, ¿no? Vamos a construir el hospital contra el cáncer para los angallinos. Vamos a hacer que los núcleos ejecutores vuelvan con el FONCODE regional para democratizar el canon minero. Vamos a hacer que los hijos y hijas de los angallinos, los jóvenes angallinos, tengan acceso a un financiamiento con la plata del canon en el programa Procompite Joven. Tenemos programas concretos para dinamizar la economía, para dar las oportunidades a la juventud, para cuidar la salud de las mujeres que están enfermándose con este problema del cáncer y principalmente la democratización del canon. El canon tiene que llegar hasta abajo, hasta el último rincón, hasta las últimas familias, y no puede estar enriqueciendo a un puñadito de empresarios que tienen buenos contactos.
5: Está recorriendo toda la región en estos momentos. ¿Cuál es la realidad exactamente de los pueblos? ¿Cuál es la exigencia de los pueblos más lejanos de Ancas?
4: No se han cerrado las brechas, 20 años de canon minero, no se ha orientado en lo que más se necesita, ¿no? Carreteras, el tema de la salud, de la educación, la generación de empleo, no se ha avanzado absolutamente en nada y será nuestra prioridad. Del único partido angallino País para Todos, ¿no? Dinamizar la economía de la región. Y eso es una de las grandes diferencias. Mientras nosotros tenemos propuestas concretas, ¿no? Propuestas concretas para los angallinos, también la diferencia es de que el día de hoy el único partido angallino es País para Todos, ¿no? Porque el resto de los partidos son partidos limeños y que llevan a candidatos pues en, ¿no? Ambientes de alquiler, prestaditos, alquiladitos, y eso no ocurre con País para Todos.
0: Ok, declaraciones de Vladimir Mesa Villarreal, realizada exactamente después del pacto ético electoral. Hemos hablado con él sobre varios temas, creo que es sumamente importante. Estamos a 30 días y un poco más exactamente de las elecciones municipales y regionales. Yo lo tengo que decir una vez más. Hay 3 o 4 candidatos que van a pelear exactamente el gobierno regional de Ancas. Está Vladimir Mesa Villarreal del partido político País para Todos. Está también Juan Carlos Morillo, candidato, a ver, Vladimir Mesa Villarreal va por el partido político País para Todos, la carretera como símbolo. Está Juan Carlos Morillo, atención, Juan Carlos Morillo de Somos Perú, el logotipo que ellos tienen es el corazón. Está Beto Barrionuevo, candidato de Podemos Perú con la letra P, y también está Antonio Casana para, lógicamente, trabajar el tema de esta campaña. Son los que están en vereda, los que están en campaña, los que están en la boca de todo el mundo. O sea, nosotros realizamos encuestas y encuestas a cada momento, nos trasladamos con taxi, conversamos con la gente en la calle. No solamente lo estamos haciendo, por ejemplo, en Huaraz, lo estamos haciendo en los pueblos del Callejón de Huaylas. Mañana recorremos exactamente el Callejón de Huaylas porque creo que es sumamente importante, por ejemplo, tener la versión de los vecinos, tener la versión de los comerciantes, tener la versión de los transportistas. ¿Cuáles son los candidatos que ellos escuchan o la gente va nombrando? ¿Ellos por quiénes van a votar? Creo que eso es sumamente importante. Yo no puedo hacer, por ejemplo, no puedo emitir porcentajes ni nada por el estilo, pero sí les puedo decir, por ejemplo, que hay 4 candidatos absolutamente fuertes al gobierno regional de Ancas. Estamos hablando de Vladimir Mesa Villarreal, Juan Carlos Morillo, Beto Barrionuevo y está el señor Antonio Casana. También estamos hablando, por ejemplo, en el tema de la Municipalidad de Huaraz. Hay encuestas truchas que están saliendo. Y estas encuestas truchas, lamentablemente, hay una empresa encuestadora que siempre ha tratado de manipular la situación. Y creemos que es sumamente importante que la población tome conciencia, reflexione, que no se deje llevar por estas empresas encuestadoras que no tienen credibilidad y lo único que hacen, señoras y señores, es cobrar al mejor postor. Lo único que tengo que decir, por ejemplo, en Huaraz, los que van a competir, y lo digo de manera abierta, está Alex Cordero, candidato del partido político País para Todos. Está trabajando bien, bien fuerte. Hay bajada de bases en diferentes lugares. Hay mesas de trabajo que se están desarrollando casi todos los días en su local institucional. Y el respaldo es enorme en los lugares donde va. Está Javico Robles. Javico Robles, con quien acabamos de conversar. Tiene un arraigo sumamente importante. Ya me parece que es su segunda, su tercera campaña a la Municipalidad Provincial de Huaraz y va por el partido político Podemos Perú. Está también, a mí me guste o no me guste, está Lalo Villa, pero Lalo Villa tiene debilidades, está tratando de sorprender, no ha hecho casi nada en el Distrito Independencia y les está vendiendo el cuento exactamente a los pobladores que llegando a Huaraz les va a solucionar el problema. Aquí, señoras y señores, este señor ha tenido la oportunidad de manejar más de 130 millones y que no haya podido desarrollar temas concretos e importantes, lamentablemente ya es incapacidad. Además de Lalo Villa también está el señor Jorge Noriega de Somos Perú y Zuner Regalado del Partido Verde. Ya en la tarde estaremos conversando con más detalles. Me voy, señoras y señores, y como siempre, estamos con Juan Sánchez en vivo. Que Dios nos cuide, que Dios nos proteja, que Dios nos ayude. Dios conmigo, ¿quién contra mí?

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1: Tenderé mi mesa de brujos a las 12 de la noche y mi hierba llamará a los espíritus doctores para curar a mis enfermos de daño. ¡Hierba!
2: Hola, ¿qué tal? ¿Cómo están, queridos hermanos, amigos de la sintonía? Reciban a estas horas un saludo cordial de su amigo de hoy, de mañana y de siempre, el brujo Zacarías, brujo neto, brujo piurano. El hombre de la mente maravillosa y las manos poderosas. El hombre que a través de los años ha venido adquiriendo grandes secretos para poder curar, sanar y liberar el cuerpo enfermo que hoy es dominado por un daño, por una maldad, por una brujería. Queridos hermanos, amigos que me escuchan a estas horas, estamos llegando a diferentes ciudades, centros poblados, caseríos y chacras hasta donde llegan las potentes ondas amigas de esta emisora. Quien te habla es un hombre que domina el bien y domina el mal. Porque así como curo, también destruyo. Porque todos los días vengo haciendo grandes ritualizaciones de cuerpo, de alma y de espíritu para que puedas despojar el daño, la maldad, la brujería que hoy te aqueja. Porque usted, que en estos momentos llora en silencio, no tiene por qué seguir arrastrando estas maldiciones que son puestas por manos ajenas. Yo, el brujo Zacarías, junto a mi hermandad, mi esposa Paulina Remedios, estamos para poder ayudarlo, ayudarla a salir de ese problema que tanto lo aqueja. Hermanos de la sintonía, hay muchas personas que siempre están arrastrando mala suerte, tanto en la salud, el dinero y el amor. Salen de un problema e ingresan a otro problema y esto se vuelve un caos, porque ya no saben qué hacer. Han ido a diferentes lugares, han tocado puertas y todas fueron las equivocadas. En estos momentos se sienten totalmente abatidos, afligidos por la sombra negra de la desgracia. Pues quien te habla, el brujo Zacarías, está rompiendo esas barreras que hacen que simplemente arrastres fracaso sobre fracaso. Por eso es importante que tú que me escuchas tomes la verdadera decisión de cambiar tu vida y tu destino. Porque yo, a través de la magia blanca, te voy a curar, a sanar, a liberar. A través de la magia roja te voy a hacer un amarre, un endulzamiento de amor con la

De curandero, ya pasé la etapa de chamán, ya pasé la etapa de espiritista, hoy soy brujo, brujo de brujos, soy el rey de los brujos, maestro de maestros, y estoy para ayudarte a salir de ese problema que hoy te aqueja. Por eso que todos mis secretos que traigo de las lagunas, de las guaringas de Huancabamba, vengo a compartirlas aquí con ustedes. Usted que me escucha, que me oye y en estos momentos está reunido con la familia tomando la decisión de venir a verme y contactarme y tener un encuentro espiritual, mente a mente, corazón a corazón, pues yo estoy para poder compartirle estos secretos milenarios, compartirle las grandes curaciones con hierba santa, sí, con hierba santa que yo realizo. Porque yo soy brujo, porque yo como bueno, soy un pan de Dios, sí, pero como malo, soy maldito, soy un desgraciado. Por eso tráeme la tierra de tu casa, tráeme una prenda de vestir, tráeme una fotografía, porque yo te voy a hacer ver quién es la persona quien te ha hecho el daño, quién es la persona quien te ha hecho la brujería. Basta de sufrir, basta de llorar, basta de vivir lamentándote. Hoy es el día, el momento en que tú puedas desatar todo nudo maligno que te aqueja por tanto tiempo, hermano, hermana de la sintonía. Por eso yo, el brujo Zacarías, pongo a disposición mi trabajo, mis manos poderosas, mi conocimiento, para que tú, esa enfermedad, por más difícil que sea, por más desahuciado que estés, puedas tener aquí en mi casa el remedio, la solución. Porque yo curo, porque yo sano, porque yo libero, porque para mí no hay imposibles, porque yo soy brujo por experiencia, soy brujo de brujos, soy maestro de maestros y estoy para ayudarte, queridos hermanos. 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Así es, hermanos, amigos, continuamos con este maravilloso programa Contacto al Más Allá,
con el brujo Zacarías,

0: dirigido y conducido por quien te habla, él mismo. Yo, el brujo Zacarías, brujo Neto, brujo Piurano. Estoy para ayudarte, estoy para extenderte mi mano y brindarte la ayuda espiritual que tú necesitas, porque vives llorando, golpeándote el pecho, jalándote los cabellos, diciendo: Dios, ¿por qué me castigas? ¿Por qué me haces esto si yo no soy malo con nadie? Pero a ti Dios no te castiga, no, a ti te castiga la gente mala, te castiga la gente envidiosa que reina en el mundo entero. Por eso, hermanos, amigos, usted que me escucha, basta de sufrir, basta de llorar, basta de vivir lamentándose o ahogándose en un vaso con agua. Nos escribe aquí el señor Fermín, nos escribe desde Huaraz. Me dice: señor Zacarías, lo escucho todos los días. Quiero saber qué es lo que pasa en mi vida. ¿Por qué tanta mala suerte en el amor y en la salud? Soy un hombre trabajador, me va muy bien en el campo financiero, pero la verdad que a veces de nada sirve tener dinero cuando no hay paz en lo médico y en lo amoroso. Espero su respuesta, lo estaré visitando. Querido hermano Fermín, a través de la visualización con el oráculo y las cartas del tarot, puedo visualizar que eres un hombre de buen corazón, de buen sentimiento, eres un hombre capaz de sacarse el pan de la boca para darle a quien lo necesita. Pero desgraciadamente te has dedicado a ayudar a los demás y te has olvidado de ti mismo. Es por eso, hermano, que los años no avanzan en vano. Y lo que hoy sucede contigo es que tu energía está desestabilizada. Muy aparte de eso, tú arrastras un daño, una maldad, una brujería puesta por manos ajenas. Veo un hombre, veo un socio, veo traición, veo maleficio, veo sombramiento negro. Mucho cuidado, Fermín. Quien te habla es brujo, quien te habla es un hombre que conoce del bien y del mal. Yo no me equivoco. Así que mucho cuidado. Visítame, llámame, coordinemos una cita para encontrarnos lo antes posible para yo poder romper este maleficio, nivelar tu energía y así tú puedas salir de este problema que tanto te aqueja. También nos escribe aquí la señora Lorena. Me dice: señor Zacarías, le escribo desde Huaraz. Quiero saber qué es lo que pasa conmigo. Tengo 49 años de edad y la verdad que la persona que yo amo simplemente tiene desprecios para mí. Yo doy todo por él, pero él realmente solo me ignora. Quiero saber a qué se debe, si hay solución o no hay solución. Querida hermana Lorena, a través de la visualización con el oráculo y las cartas del tarot, puedo ver claramente aquí que hay una tercera persona en cuestión. Hay una mujer aquí intercediendo para que este hombre te odie, te deteste, te aborrezca. Hay aquí un sombramiento negro, un encantamiento maligno para que este hombre te desprecie. Mucho cuidado porque veo noticias no favorables. Veo aquí que este hombre en cualquier momento va a hacer un viaje sin retorno. Hará un viaje sin retorno, prácticamente dejándote a la deriva. Hermana, comunícate conmigo urgentemente para darle solución a tu problema. Hoy hay solución, mañana no. Mañana será muy tarde, así que toma una decisión clara, porque yo, el brujo Zacarías, estoy para ayudarte. 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Así es, hermanos, amigos de la sintonía. Usted tiene que visitarme, llamarme, para tener este encuentro personal, donde te voy a decir lo bueno y lo malo de tu vida, donde vamos a poder congeniar a través de una verdadera lectura, a través de una tocada de pulso, para que a través de las ondas vibratorias yo pueda decirte lo bueno y lo malo de tu vida. Yo soy el brujo Zacarías, yo soy brujo Neto, soy brujo Piurano, directamente de las 14 lagunas de Huancabamba, de las Guaringas, traigo mis secretos para compartirlo con todos y cada uno de ustedes. Nos escribe desde Chimbote el señor Toribio. Me dice: señor Zacarías, ya he acudido a doctores, clínicas, hospitales y me dicen que no tengo nada. He visitado curanderos, chamanes, espiritistas, me dicen que ya estoy curado, pero cada vez me siento peor. Espero su respuesta, lo estaré visitando. Amigo Toribio de Chimbote, a través de la visualización con el oráculo y las cartas del tarot, puedo visualizar a larga distancia que usted efectivamente arrastra dos problemas muy graves. El primer problema es un problema de Dios, que es para la ciencia médica, para el especialista. Y el segundo problema es un daño, una maldad, una brujería. Quiere decir que es un problema demoníaco. Ahora, ¿qué pasa? La medicina que usted toma no está haciendo efecto. Así sea medicina natural o medicina química, no está haciendo efecto, porque el daño actúa como un manto maligno para que no haya solución, no haya remedio para ti. Ahora, si tú has ido al curandero, al chamán, al espiritista, pues déjame decirte que sí, han intentado curarte, han tenido la mejor intención, pero desgraciadamente no la fuerza ni el poder suficiente para acabar con el problema que tú arrastras. 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Bien, hermanos, ya hemos llegado a la parte final de este maravilloso programa. 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Ya lo saben, estoy para ayudarlos. Que la paz de mi Dios reine siempre en cada uno de sus hogares y de sus corazones. Que Dios los bendiga. Permiso.
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0: Son las 13 horas con 14 minutos, amigos cordiales, buenas tardes, bienvenidos a la información esta hora de la tarde. Buenas tardes a cada uno de ustedes y ya estamos aquí en los estudios de la radio como todos los días a través de Radio Superfiesta 102.1 en la frecuencia modulada. Estamos a hoy día, martes, ¿qué fecha estamos? Martes 25 de agosto del año 2026. Prácticamente no queda nada para estas contiendas electorales. Específicamente, faltan 39 días, 10 horas, 44 minutos y segundos. Es lo que falta para estas lides electorales, señoras y señores, del próximo 4 de octubre. Bueno, los días van acortándose, los candidatos van recorriendo las principales localidades, los pueblos, los barrios, las jurisdicciones, en fin, esperando que esta propuesta escuchada por parte de la población, que realmente tenga la viabilidad correspondiente, ¿no? El sostenimiento correspondiente, que esté plasmado dentro del plan de gobierno y como también, ojalá, que cuenten con un equipo técnico idóneo. Gente profesional, gente con experiencia en cada ramo, administración, en fin, ¿no? Otras especialidades de las carreras profesionales que realmente puedan ceñirse a una buena administración municipal. Es lo que la población quiere, ¿no? Y ojalá que esos ofrecimientos, realmente, ayer, hoy, escuchamos a todos los candidatos. Nos dan una serie de ofrecimientos, pero la pregunta es, ¿por qué luego de ser candidato, otros luego de ser elegidos, claro, porque sale uno nada más, y luego el otro, luego que no sale ni elegido, bueno, se va a sus cuarteles de invierno a esperar otros años, ¿no? 4 años más, si es que vuelve todavía como candidato. Pero la gente que donde la población le da el respaldo y le hace ganador en estas contiendas electorales, los que tenemos cada 4 años, hace de que en la campaña es otro verbo que utilizan. En la campaña se dan cuenta las necesidades que tiene la población. En la campaña están cerca la población. Pero la pregunta es, ¿y cuando ya llegan al poder, por qué se desaparecen? ¿Cambian de número de celular? ¿Ya no caminan, no? Por las calles como cualquier persona común y corriente lo hace. Ya no se les ve. Tienen miedo a la población de estar en contacto. No, como ahora en campaña, ¿no? En campaña están cerca de nosotros, nos dan la mano, nos saludan, todo lo demás. Pero cuando ya están en mandato, ya se corren de la población. ¿Por qué? ¿La conciencia les vende de esa forma? Entonces, esperamos que este chip se pueda cambiar con los candidatos que uno va a salir elegido y que realmente trabaje para los intereses del pueblo. Hoy por hoy, ellos nos dan un sinfín de soluciones donde la población necesita, donde la población tiene que esperar mucho de sus autoridades. Y estas autoridades, cuando es en campaña, se enteran que hay diversas necesidades que tiene la población. Y ojalá que esto pueda ser cristalizado, señoras y señores. Sobre todo, con gente que recién está postulando. Gente nueva es lo que queremos en los gobiernos locales, en los gobiernos regionales o en el gobierno regional. Gente nueva. No, aquellos que han parasitado hoy por hoy vuelven como si nada hubiera pasado. Otros están en función, están en mandato como alcaldes distritales y como si hubieran hecho algo para la población, tienen la reverenda conchudez de poder pensar llegar a una provincial. Hay que ser tan caraduras para poder pensar eso, ¿no? Si usted es un buen vecino, ya pues, dé la oportunidad a otras personas. que quiere servir al pueblo, y ojalá que sea así, y no me esté equivocando. Ojalá que llegue a servir al pueblo, no a servirse ellos mismos. Con propiedades, en fin, ¿no? Como por ahí se sabe, las autoridades de hoy, ¿ya? Que mencionan la gente allegada, la gente que sabe un poquito la vida familiar de estas autoridades que tenemos. Compraron ya 2 casas en Lima. Compraron un vehículo de alta gama. Situaciones como esta. ¿Se dan cuenta? ¿Y eso con la de quién? Con el sueldo de ellos. 8.000, 10.000 soles para que te compres 2 propiedades en Lima, vehículos de alta gama. ¿Es suficiente? Entonces, clara luz nos demuestra esta situación de que hoy por hoy, lamentablemente, hay una corrupción enraizada en los gobiernos locales, en los gobiernos regionales y todo lo demás. Y ahora la muestra es de que por qué todos se mueren por ser gobernantes. Hasta cualquier hijo del vecino es candidato. Como el Beshi, ¿no? Beshi dice, este sujeto, ¿quién le conoce, no? Y así. Gente que nunca han tenido representatividad y hoy por hoy pugnan llegar al sillón municipal. Ojalá que optemos por el recambio correspondiente, ¿no? Ojalá, señoras y señores, que la juventud pueda primar en esto. Porque ya con la experiencia que estamos pasando de estas gestiones, hablando de acá a nivel local, Independencia, Huaraz, estos señores ya tienen que irse a, bueno, a descansar, pues si es que han trabajado, ¿no? A disfrutar de lo bonito que han ganado, ¿no? Y de que la cuenta haya subido con muchos ceros. A disfrutar eso. Ya están por demás ustedes. Aunque bien o mal, más mal que bien, ya hicieron su gestión. Ya no están para otro. ¿No? Si es que, como ustedes dicen, han trabajado a favor del pueblo. Han hecho que, por ejemplo, un distrito o una provincia que ha salido adelante, siéntanse felices. ¿Ya? Siéntanse felices, vayan a cuidar a sus nietos ya. Porque es por demás que ustedes puedan parasitar y seguir viviendo de la teta del Estado. Seguir viviendo colgado del poder. Esto va para estas autoridades actuales reeleccionistas. Y lo peor es que enfada, incomoda, utilizando los recursos de la población. El dinero del pueblo, la logística. Eso es lo que enerva, eso es lo que molesta, señoras y señores. Y el pueblo tonto no vamos a seguir eligiendo los mismos de siempre, la misma cara que nos han mentido. O a los mismos que nos han dado obras de porquería como lo de Boulevard. Ayer en la tarde, precisamente yo caminaba por Boulevard, luego de mucho tiempo, ¿ya? Y esta obra recién ha sido entregada en diciembre del año 2025. ¿Eh? La remodelación costosa, millonaria y todo lo demás. Para los seguidores del alcalde reeleccionista de Independencia. ¿Qué es lo que se ha hecho ahí en el bulevar? ¡Dios mío! Para que pueda costar 2 millones de soles. ¿Qué se ha hecho? La Fiscalía de Prevención del Delito y otros estamentos fiscalizadores y todo lo demás. Hasta ahora calladitos, aunque se intervino por parte de Contraloría, también lo que es el Colegio de Ingenieros y todo lo demás, cómo no, se le fueron encima cuando le investigaron, ¿no? Que este señor, el decano, tal por cual, o sea, gente intocable. Entonces, vuelvo a este tema, ¿no? Del mantenimiento, remodelación, ¿cómo se le puede llamar este tema del bulevar? 2 millones de soles nos ha costado a la población de Independencia. ¿Y qué se ha hecho para esa cantidad? Eso hubiera sido para otro bulevar, ¿no? Un poco más arriba, un poco más abajo. Pero esta es una canallada tan inmensa en nuestras narices de la población guaracina, de los pobladores de Independencia que nosotros somos. se han burlado, se han mofado en nuestra cara pelada, señoras, señores. Y lo peor todavía, el ingreso del Boulevard ha puesto la sigla de este partido de plata como cancha. ¿Eso qué diablo significa? ¿Qué diablo significa? ¿Algún funcionario, alguien cercano en la calle Independencia puede decirme qué diablo significa ese A ahí en el Boulevard? Hola, ¿alguien está por ahí? Explíquenme. Que nos saquen de la ignorancia que tal vez tenemos. A ver, pues. Los seguidores que dicen el mejor alcohol, ¿no? A ver, pues. Díganos qué diablo significa la A. Y eso ha costado 2 millones de soles. Y la población seguiremos siendo tan necios, tan estúpidos para seguir votando para este actual alcalde que va a la Municipalidad Provincial de Huaraz para que así nuevamente nos haga la pasada con una remodelación, con una maquilladita, poniendo techito para las bancas, cambiando eso. Ahora, esta parte del centro de Angelito, esa agua cochina asquerosa de los juegos de niños, una carpa de dos por medio. 2 millones de soles. Realmente. Como en Huaraz nadie nos hace respetar. Y tampoco van a escuchar a un lado u otro lado del dial de los 102.1 de este medio de comunicación que siempre está al lado del pueblo. Nadie va a decir nada. La Fiscalía Prevención del Delito, el Ministerio Público calladito. Mientras que todo el mundo calla, el señor Feliz he cumplido con Independencia, quiero irme a Huaraz, quiero reelegirme, quiero seguir siendo tu autoridad para que pueda seguir tu pavimentado, su segunda parte, así engañando a la gente en zonas rurales. Agarrando, ¿no?, del pescuezo a esas autoridades que están en los caseríos, que están en los centros poblados. Tú eres mi gran amigo, ¿no? Vamos a trabajar. Abrazos, besos y los tontos necios manejando al pueblo. En una reunión decir, no, hay que votar para este alcalde que va a Huaraz. ¿Está trabajando qué? La población es tan fácil de creer tanta mentira. Ya pues, no estamos para eso. Estos 4 años que van a venir ya no puede ser año perdido. Creo que es una oportunidad que ya debemos ir conociendo a nuestros candidatos hasta ahora. Simplemente les llamamos a conciencia a cada uno de ustedes, señoras, señores. Esperamos eso. Pero eso sí, yo no digo ni vote para uno, para otro partido, yo opto por los rostros nuevos. Esos rostros que realmente tengan los pantalones bien puestos y que fiscalicen a estas autoridades salientes. Con eso estoy contento y feliz. Y que trabajen a favor del pueblo. Y esa es la razón y el objetivo del programa. Porque en forma particular yo no tengo que ver, ¿no?, con los alcaldes, en fin, ¿no?, actuales, gobernador, yo no tengo que ver. Lo que nosotros emplazamos públicamente es el trabajo de ellos. La vida personal es muy privada, no nos metemos. El tema del tapete es la situación de su administración. Porque ellos llegan a administrar, aunque lamentablemente no son administradores que llegan a la municipalidad, ¿no? Bueno, sería un administrador de carrera que llegue, pues, a administrar el dinero del pueblo en los municipios. Amigos, bienvenidos entonces a esta edición informativa. Más adelante tengo un invitado a través de la línea telefónica. Un candidato va a estar con nosotros, ¿ya? Así es que luego de esta entrevista vengo, luego de esta nota informativa, y como también a partir de las 2 de la tarde, vengo con el voto informado. Ahora sí, la hora completa vamos a tener del voto informado, ¿ya? Puesto que tenemos a ver a quiénes tenemos, ¿no?, en la plancha correspondiente los candidatos a la municipalidad, ¿no?, de Huaraz, Independencia, la Gobernación Regional de Ancash, quiénes son los candidatos a ser consejeros y todo lo demás, hay que saber. Hay que saber, hay que conocer. Porque la hora no sabemos. Nos damos cuenta que un sujeto que ni siquiera se merece estar sentado como regidor, ni siquiera a su familia fiscaliza y va a fiscalizar todavía, ¿no? Entonces, por eso hay que conocer quiénes acompañan a la lista de los candidatos. Hemos empezado con la agrupación política. Ya son tres partidos, ¿no? Sí, sí. Empezamos con Ahora Nación. Bueno, estamos... Vamos a proseguir a partir de las 2 de la tarde. Bien, amigos, 1:28 la hora a nivel nacional. Vamos con esta nota informativa. Alcaldes candidatos van a reelección sin resultado en sus distritos. A lo que decíamos, el de Independencia, Pira y el propio Javico Robles, entre otros, Diógenes Alvarado, da su punto de vista acerca de este tema. Hay que escuchar muy atentos. Y realmente, eso incomoda. Como si no hubiera otros personajes, otras personas que quieren, tienen una oportunidad o quieren una oportunidad de tomar el timón de la administración de una municipalidad, vuelven lo mismo de siempre. Vuelven los que han pasado. No, pues, no optemos por eso. Las palabras de don Diógenes Alvarado Collins.
1: Las elecciones regionales, municipales, pero también, digamos, hay candidaturas que deben de merecer la atención, no solamente de los electores, sino también de las propias autoridades que, en realidad, si quieren un cambio, tienen que hacerlo. No hay otro camino. Por ejemplo, el alcalde del Distrito de Independencia, el profesor Ladislao Crubia Chica, que fue ya candidato, tuvo ya un primer periodo de 4 años de gobierno por Somos Perú, ahora va como candidato a la alcaldía provincial de Huaraz por Alianza para el Progreso. Ese es un ejemplo. El otro ejemplo es con relación al alcalde distrital de Pira. De alcalde distrital de Pira en ejercicio se está yendo como candidato a la alcaldía provincial de Huaraz. ¿Eso no es una forma de reelección?
2: Claro, ese es lo que se llama, pues, candidatos encubiertos, ¿no? O sea, ¿qué hacen? Hoy soy candidato distrital, luego provincial. Si es que gano, de repente la próxima seré pues candidato distrital nuevamente, ¿no? O sea, ya les gustó pues de repente estar en estos cargos, yo sé por qué situaciones, porque si vemos en realidad, en hechos reales y concretos, no vemos pues
1: resultados
2: de estos señores, ¿no? Pero ¿cuál es el apetito que lo lleva a ser candidato? Posiblemente hay otros intereses.
1: Porque hay mucha gente que vive del Estado, ¿no?
2: Claro, sí, sí.
1: ¿Cuántos personajes tenemos cuando eran congresistas? ¿Cuántos años en el Congreso? 5, 10, 15, claro, 20 años, ¿no?
2: Y siguen pues ahora ya de asesores. Fueron
1: Lalo Villa ya 8 años, ¿no? Como sí, alcalde distrital. Y quiere bueno, 4 meses.
2: Estos señores,
1: mismo Javico Robles, ¿ah? Claro. Ya tuvo hasta 3 gestiones sí, como alcalde distrital de Oriente.
2: ¿No? O sea, todos ellos, el pueblo tiene que tomar conciencia. Vuelvo yo a repetir y repetiré siempre esto. Si el pueblo es consciente a este tipo de personas, no tendrían por qué elegirlos ni tampoco votar por ellos, sino buscar opciones nuevas, oportunidades de personas...
1: Alternativas,
2: que,
1: ¿no?
2: Unas alternativas donde verdaderamente sean personas que muestren un perfil de poder servir a la sociedad. Y hay personas, hay candidatos. De repente no es momento de decir los nombres, porque hay que entender a la política en su integridad. Posteriormente quizás estaremos desnudando a cada uno de estos y decir, los candidatos que puedan tener mayor opción o menor opción, pero que son personas idóneas, hay que verlos a ellos.
1: Y sobre todo la solvencia moral, ¿no?
2: Sí, sí, la solvencia moral. Y hay, pero así sean pocos, pero hay. A la población ancashina, a la población de Independencia, de Huaraz, decirle, elijan candidatos probos, no elijan aquellos que ya han tenido algún periodo y que han demostrado pues ineficiencia en la conducción de los gobiernos locales, porque de otra forma estaríamos haciéndole el juego a ellos y después seguiremos arrepentidos de nuestros votos, porque yo estoy seguro cuánta gente que votaron por el alcalde actual de Huaraz, por el alcalde de Independencia y por otros alcaldes a nivel de la región, se lamentarán haber votado. Ancashino, conciudadano, no te lamentes de tu voto, elige bien, elige mejores oportunidades, mejores ciudadanos, y los hay. Elige con bastante prudencia a quien verdaderamente puede gobernar nuestra región, nuestra provincia y nuestros distritos.
1: las elecciones regionales, municipales, pero también, digamos, hay candidaturas que deben de merecer la atención, no solamente de los electores, sino también de las propias autoridades que, en realidad, si quieren un cambio, tienen que hacerlo. No hay otro camino. Por ejemplo, el alcalde del Distrito de Independencia, el profesor Ladislao Crubia Chica, que fue ya candidato...

0: Atentos a la hora exacta, son las 3:35, 1:35. Bueno, escuchamos a don Diógenes Alvarado Collins, ¿no? Referente a los candidatos que van en búsqueda nuevamente a una elección, ¿no? Rostros que tal vez ya no regresarían en el tema de ser autoridades, ya que otros han tenido inclusive hasta 3 periodos, ¿no? De gestión, lo cual no ha sido algo meritorio donde la población pueda confiar. Pero sí, estamos a esta hora de la tarde con el ingeniero Jimmy Isidro. Él es nuevo, es un rostro nuevo de la política y sobre todo, pues, esta vez representando la agrupación País para Todos como candidato a la comuna digital de Independencia. Ingeniero, buenas tardes, gusto saludarle. Es Radio Superfiesta, a nuestro bastión de oyentes, sobre todo en las zonas rurales que nos sintonizan y gracias a ellos, pues, tenemos una acogida tremenda en las zonas rurales y obviamente en la zona urbana, ¿no? Buenas tardes.
1: ¿Cómo estás, Sergio? Muy buenas tardes a toda esa audiencia que nos viene escuchando a través de Radio Fiesta y a través de las redes sociales. Muy contento porque cada día que

0: ¿Cuál es la propuesta referente a eso? El tema, para empezar, ¿no? La entrevista telefónica, el tema de este planteamiento correspondiente, lo cual usted ha hecho referente a reactivar la economía de nuestro país y sobre todo que la gente de las zonas rurales también sean parte de ello, porque no solamente vean, ¿no?, como el tema del asistencialismo, sino también ellos puedan generar su autoempleo, ¿no?, en otros términos.
1: Así es, así es. Bien, nosotros sabemos que la mayoría de personas que movemos la economía del país somos los emprendedores, ¿no? Todas las personas que movemos la economía local, no solamente a nivel empresarial, sino también a nivel de emprendimientos, a nivel de pequeñas economías que, como tú lo acabas de mencionar, nacen de nuestros sectores rurales, nuestros hermanos del campo, con los productos que produce por nuestra tierra, de nuestra Cordillera Blanca y Cordillera Negra. Entonces, Jimmy Isidro, en ese aspecto voy a hacer una... Pero para eso, ¿qué se tiene que hacer? Brindar condiciones. ¿Y cuáles son las condiciones que faltan, estimado Percy? Agua, sistema de riego tecnificado, sistema por goteo, sistema por aspersión, garantizar agua por reservorio, empezar a implementar la siembra y cosecha de agua en nuestros sectores de la Cordillera Blanca y la Cordillera Negra, que son experiencias que ya lo hemos visto nosotros que lo aplican en el sur del país. ¿Por qué no hacerlo en nuestro Ancash, en Cusco, en Arequipa, en Puno? Ya lo están haciendo. Y nosotros, teniendo cano minero de parte de Antamina y las demás empresas mineras, pues no lo estamos aprovechando. Entonces, de esa manera no solamente empezamos a mover la economía de los productos locales, porque desde ahí no solamente producimos lo que produce la tierra en nuestras cordilleras, sino que también la crianza de animales menores, el pastito para estos animales, podemos generar inclusive la economía y negocios a través del turismo. Huaraz, Independencia, no es solamente una ciudad minera, la minería, el cano minero se va en 15 años, 20 años. Tenemos esa suerte de tener minerales, pero no nos garantiza que se prolongue por largo tiempo. Somos una ciudad turística y agrícola. Es por ello que nosotros vamos a impulsar desde ahora para promover mucho más y reforzar las actividades turísticas, sobre todo agrícolas. Eso es en cuanto a esos aspectos. Pero también ayudar a nuestros pequeños emprendedores de acá de la zona urbana también, porque hay pequeños negocios que sienten no solamente el maltrato de parte de las entidades como lo son las UNAD, sino también de nosotros, quienes de alguna forma representamos a la municipalidad, a las entidades del Estado. Una municipalidad, así como la UNAD, debería educar, debería premiar, debería sensibilizar, debería promover a las pequeñas empresas, pero pasa lo contrario. Sancionamos, maltratamos, abusamos de nuestros amigos emprendedores, es por eso que nadie quiere formalizar. Todos trabajan de manera informal. Un claro ejemplo, nuestros amigos transportistas. Ellos cuánto quisieran, como antes, ¿no?, formalizar y ser parte de una empresa de transporte, es una asociación bien organizada, pero ante tanto abuso, la falta de facilidades de parte de la municipalidad y otras entidades del Estado, hacen que esto no sea una realidad. Jimmy Isidro va a promover para que nuestros emprendedores locales, a través del turismo, a través de la agricultura, a través del buen gobierno y sobre todo la tecnología y la modernización, tengan un aliado en el alcalde, bueno, Dios mediante sea elegido alcalde, en Jimmy Isidro, tengan un aliado, no un abusador, no un maltratador, una persona que gobierna mal.
0: Ingeniero, en el tema de los emprendedores, acá hay un interrogante de un amigo que también tiene un negocio, me indica... de que para formalizarse, en este caso para tener nuestra licencia en funcionamiento, hay unos trámites un tanto engorrosos y sobre todo, más allá de que también recién los emprendedores empiezan con el trabajo, ¿no?, con el servicio que ofrecen, pero los montos son altos, que sobrepasan los 250 soles, es lo que me indica, y más allá también hay que pagar un dinero extra si es que la primera visita de defensa civil no pasas y hay que seguir pagando otros 100 soles más. Ingeniero, ¿qué facilidades habría en una futura gestión de Jimmy Isidro con esta agrupación política País para Todos?
1: Bien, de mi parte van a tener todas las facilidades sin incumplir la normativa. De eso sí soy conocedor y muy claro en eso. Pero ¿se puede brindar facilidades? Claro que se puede brindar facilidades a nuestros

0: Sí, nos queremos formalizar. Yo he vivido en carne propia, hemos ido con mi señora madre a la Municipalidad de Independencia a tramitar nuestro permiso, nuestra licencia, para estar con todas las de la ley, una pequeña oficina que tenemos nosotros, y ha sido tedioso, en 4 visitas todavía se nos ha atendido. Entonces imagino qué pasará con los demás, vecinos, sobre todo las mamitas de campo que tienen un pequeño negocio, ¿no? Y tienen que venir en la mañana, te entregan un formato bastante confuso, no es muy fácil de entender. Quizás nosotros, que ya tenemos estudios superiores, podemos de alguna forma poder resolver, contestar y marcar las fichas que nos entregan, pero imagínate a nuestros hermanos del campo, a nuestras mamitas, que necesitan una asesoría. Yo, pues en ese aspecto, voy a brindar asesoría física, es decir, presencial, con personas que puedan ayudar. A ver, señor vecino, acérquese, por favor, yo le voy a guiar, yo le voy a orientar. O sea, dar un rol de facilitador también para nuestras manutas, que a veces se expresan en quechua, en nuestro idioma tan bonito que tenemos, pero lamentablemente tenemos servidores que se aburren. No, entonces eso no vamos a permitir nosotros. Tenemos que dar facilidades con asesoramiento presencial, pero también virtual, porque también estamos en la era de la tecnología. Yo voy a invertir bastante en tecnología para que el vecino sienta que la municipalidad es su aliado, es su amigo, no una persona de la cual uno se encuentre desencantado o se encuentre de alguna forma decepcionado, que es lo que estamos viviendo ahora, hoy en día. Entonces, en ese aspecto nosotros vamos a evaluar los montos para poder actualizar nuestro TUPA con precios justos y dar facilidades y mucha más mayor agilidad a los trámites que tengan que hacer nuestros vecinos, no solamente para el trámite de licencia de funcionamiento, sino también para el pago de autovalúo, las amnistías, los beneficios tributarios. ¿Cuántos vecinos tengo allí? Me antes pagaba 40 soles por mi impuesto predial, y ahora ¿por qué pago 400? Mira, me ha llegado una deuda coactiva de 10.000 soles, otro vecino de 30.000 soles. Entonces hay que hacer una evaluación por un pago justo. No estoy diciendo que todos los casos se tenga que brindar algún tipo de descuento o beneficio de manera injusta, sino tiene que ser un trato justo. Pero en la mayoría de los casos estamos viendo que no somos realistas con los cobros y facilidades que se le da al vecino.
1: Ingeniero Jimmy Isidro, sería importante sobre todo hacer público conocimiento a nuestros radioescuchas de lo más resaltante de su plan de trabajo. ¿Por qué el verdadero cambio para una municipalidad distrital, la más grande de la provincia de Huaraz, en un eventual gobierno con el ingeniero Jimmy Isidro? ¿Cómo conseguir ese verdadero cambio, ingeniero? Vamos a ir con sus propuestas, su plan de trabajo correspondiente, para que la población pueda tener una decisión firme y elegir tal vez a su persona como alcalde luego del 4 de octubre, ¿no?
0: Bien, es cierto, las propuestas es lo que un vecino tiene que evaluar de qué es lo que representa el candidato. Jimmy Isidro va a garantizar y va a sentar las bases para tener agua de calidad. Agua de calidad las 24 horas del día. No queremos que nos pase de lo que ha pasado con nuestros vecinos de Huanchas, han consumido aguas con metales pesados, y la pregunta viene aquí, ¿qué tipo de agua estaremos consumiendo nosotros? Sabemos que los amigos de la EPS y la Japchan y también las JASES que existen en todo Huaraz hacen lo que pueden para brindarnos un buen servicio, pero ¿estaremos consumiendo un agua de calidad? El recurso hídrico cada vez está escaseando, la población aumenta, no disminuye. Y entonces vamos a condenar a nuestras futuras generaciones, a nuestros niños, a nuestros jóvenes, si hoy no tomamos las acciones inmediatas. Es por eso que Jimmy Isidro va a empezar a construir y a implementar sistemas de saneamiento, pero también de desagüe, que hace falta en muchos sectores, para cerrar las brechas de servicios básicos. Es inconcebible que a la fecha, como por ejemplo en Yaruch, como por ejemplo en Huella, no tengamos energía eléctrica para nuestros hermanos, para nuestros vecinos, a estas alturas. Entonces tenemos que cerrar esas brechas y Jimmy Isidro se compromete a dar servicios de calidad a los vecinos, así como también liderar por gestión la construcción de la planta de tratamiento de residuos sólidos, pero también una planta de tratamiento de aguas residuales. El pobre río se carga con todo el desagüe, con todos los químicos, con todos los desechos, las lavaderas, toda la basura, que lamentablemente no solamente culpables son las autoridades locales y regionales, sino también nosotros, los propios vecinos. Ya estamos siendo conscientes de lo que estamos contaminando y ese problema lo van a cargar las futuras generaciones. Brindar seguridad con tecnología. Lo que vamos a implementar nosotros es integrar la mayor cantidad de cámaras de biovigilancia posibles con bocinas con software de inteligencia artificial con botones de pánico físicos y virtuales y la integración del trabajo con las juntas vecinales. Sí funciona. Yo he vivido una experiencia muy bonita en Cajamarca y he visto cómo las rondas campesinas y las rondas urbanas hacen un buen trabajo. Entonces hay que replicar y hay que copiar lo bueno. Y eso es lo que voy a empezar a implementar acá en Independencia para darle mayor tranquilidad a nuestros vecinos de Independencia. No queremos seguir viviendo con miedo. Otras cosas que también vamos a realizar es las vías de comunicación. Vamos a mejorarlas. Hay muchos lugares en los cuales me he comprometido de la Cordillera Blanca y la Cordillera Negra donde tenemos que pavimentar las vías. Cuando empiecen las lluvias, esto es terrible. Ya los vecinos no pueden ir a sus lugares donde están radicando, donde están viviendo, porque el taxista quiere cobrar el doble o les indica, no, hasta ese lugar no voy porque se malogra mi carro. Y tienen razón, y tienen razón. ¿Pero por qué? Porque no hay vías accesibles. Hay que crear vías alternas, hay que dar otro tipo de alternativas como anillos viales aquí en la zona urbana. Tú sabes cómo está el tráfico, Percy. Terrible, sobre todo en horas punta. Entonces nosotros tenemos que brindar una solución y para lo cual lo vamos a complementar con la creación de la subgerencia de tránsito y de transportes, porque es importante también darle facilidades a nuestros amigos transportistas, no solamente para que puedan formalizar mediante asociaciones de taxistas o líneas, también de los mototaxis, nuestros hermanos mototaxistas también, que quieren formar parte y formalizar, sino también a través de estas generales, cuáles van a ser las nuevas vías alternas, los nuevos puentes, las nuevas vías de comunicación. Todo es un trabajo integrado. Asimismo, también vamos a reforzar la educación, el sector salud, el turismo importantísimo. Somos una ciudad agrícola y turística, no me voy a cansar de repetirlo, y es por eso que estos 4 años, Dios mediante, me den la oportunidad a los vecinos de poder gobernar Distrito Independencia, lo voy a cambiar y lo voy a mejorar. Una meta personal que tengo es la de ser considerado uno de los mejores alcaldes de la historia de nuestro Ancash y, ¿por qué no?, de todo el país. Y lo voy a lograr porque estoy con todas las ganas de trabajar a favor de mi población. Tengo un plan de gobierno muy ambicioso, pero también realista a nivel técnico, a nivel normativo, a nivel presupuestal y sobre todo evaluando el impacto social, socioeconómico y lo demás que se tiene que considerar para que un proyecto sea sostenible en el tiempo.
1: Nos parece esto bien, ingeniero Jimmy Isidro, sobre todo ser realista, ¿no? Saber qué propuestas va o no va, solamente no quede pues como propuestas de campaña. Al final, cuando uno ya ejerce el poder previa o la confianza de la población, las cosas sean pues confiables, ¿no? A la palabra de aquel momento candidato y luego autoridad. Ingeniero Jimmy Isidro, usted está en la juventud correspondiente, representa a la juventud. ¿Qué llamado hacer a la juventud, tal vez de poder cambiar nuestra política, muchas veces ensuciada, muchas veces manoseada, y sobre todo optar en una nueva generación que pueda ser comprometido por el desarrollo de una provincia, de un distrito, como vuelvo a decir, la más grande de la provincia de Huaraz?
0: Así es, mira, hacerles un llamado a toda la juventud, que es un sector bastante importante y numeroso en nuestra ciudad de Huaraz, en nuestro distrito Independencia en especial, de que confíen, que sí habemos buenos políticos y buenos gobernantes, bueno, Dios mediante se ha elegido gobernante, que sí vamos a ver buenos gobernantes dentro de nuestro Ancash. Yo entiendo y me identifico con ellos, ya no hay confianza, Percy. Cada vez que nos han prometido algo, llegan a ese bendito sillón que yo no sé qué es lo que tienen y se olvidan de la gente, se olvidan de cumplir. Yo sé que hay procedimientos, trámites, gestiones, proyectos que son difíciles de poder lograrlos, sobre todo a nivel de gestión. Yo lo sé, pero no me vengan a decir que es imposible. Y eso es lo que nosotros tenemos que demostrar ahora para que nuestros jóvenes se lleven ese buen ejemplo y digan, oye, caramba, Jimmy Isidro llegó a ser buen alcalde. Entonces, la política no todo es malo. También se puede lograr estos logros que mejoran, modernizan a mi distrito. Y me estoy sintiendo beneficiado. ¿Qué hace falta entonces para que los políticos, los jóvenes, se involucren en política, tener buenos referentes? Pero los buenos referentes ya no por tener un plan de gobierno porque el papel lo aguanta todo, sino con acción, con efectividad. Y eso es lo que Jimmy Isidro les hace un llamado pues a todos los jóvenes para que puedan volver a confiar en política. Nosotros, además de lo que te he mencionado en el plan de gobierno, tenemos un plan donde vamos a resolver el problema de nuestros animalitos abandonados, porque también no solamente es un problema de humanidad, sino también es un problema de salud pública. tú no sé si en el caso de Póngor tú has visto que ya se han formado jaurías de animales, de perritos salvajes, se comen entre ellos, atacan a nuestros niños, todo el desecho, los excrementos de estos animalitos están generando problemas en la piel de los niñitos de los pobladores que viven en Póngor. Alguien dice algo, lo que se está haciendo no es suficiente, pero alguien tiene que resolver con programas de esterilización, reforzando el área de zoonosis de la municipalidad, que el presupuesto sea mayor a lo que se está recibiendo. Y si no alcanza, ¿qué hace gestión? El alcalde no solamente se tiene que conformar con los recursos que tiene la municipalidad, tiene que salir afuera y lograr más gestión. Por ejemplo, yo quiero hacer mi terminal terrestre, quiero hacer mi canal municipal, para lo cual no solamente me voy a conformar con el presupuesto del Estado, con el presupuesto público, sino también con presupuesto público-privado o simplemente también privado. Hay que darle condiciones, hay que darle solución. Asimismo también, mis jóvenes, mis niños, van a ser mi prioridad por ellos y para ellos voy a gobernar. Porque lo que hagamos ahora, los proyectos que hagamos hoy, que tienen que beneficiar ellos mañana. Si no queremos que ellos estén peleando por el agua más adelante, ahora hay que construir reservorios. Ahora hay que construir megaplantas de tratamiento de agua potable. Ahora hay que dar alternativas para que el recurso hídrico no falte para el futuro. Entonces, esa es la visión que debemos de tener. Además, nuestros niños y nuestros jóvenes van a estar muy activos y también los adultos durante los 4 años de gestión que tenga Jimmy Isidro de ser elegido alcalde de Independencia, porque vamos a fomentar competencias, actividades, no solamente deportivas, en todas las disciplinas, como fútbol, básquet, natación, atletismo, vóley, etcétera, ajedrez o lo que fuera, sino también actividades artísticas y culturales, porque los seres humanos somos talentosos en algo. Y vemos que hay niños que no les gusta el deporte, pero les gusta el arte, les gusta dibujar, les gusta cantar, les gusta bailar. Y hay diversidad de géneros, no solamente géneros folclóricos. Hay K-pop, hay freestyle, hay danza urbana, hay de todo para todos los gustos. Y yo prefiero un niño y un joven ocupado en este tipo de actividades, como culturales también, que a que estén haciendo algo de poco provecho, como estar metidos en el celular o inclusive los jovencitos libando licor porque no hay un campo deportivo abierto, gratuito para ellos, que les queda estar en ese tipo de malos vicios, y ese es el camino y la puerta abierta para empezar a delinquir. No generalizo, pero lamentablemente es la realidad que estamos viviendo en la sociedad de hoy en día, y el alcalde de ser elegido Jimmy Isidro va a tomar las riendas para que todo esto cambie y queremos y logremos una Independencia mejor.
1: Bien, nos quedan 6 minutos para las 2 de la tarde. Está con nosotros en línea telefónica el candidato por la agrupación País para Todos, el ingeniero Jimmy Isidro. Ingeniero, estamos llegando a la parte final de su intervención. Temas puntuales. Tal vez suena repetitivo esto. Independencia sigue dependiendo de Huaraz. No es independiente, ¿no? Como el nombre lo dice, no es independencia. La situación de un palacio municipal, de centro cívico, la apertura de doble vía, es un tema repetitivo, muchas veces hablado en campaña, pero en gestión nada se ha hecho hasta ahora. ¿Cuál va a ser su tratativa referente a este tema, ingeniero Jimmy Isidro, que va por las filas de País para Todos?
0: Bien, Jimmy Isidro sí garantiza que nuestro palacio municipal se hace realidad sí o sí. Pero también hay que ser sinceros en que no solamente el palacio municipal que se vaya a construir en donde están ahorita actualmente pues las oficinas de la municipalidad del Distrito Independencia, sino también empezar a elaborar nuestro PDU que van a ser del catastro, que nosotros vamos a intervenir dentro del Distrito Independencia para tener una situación más realista donde tenemos los espacios públicos y donde va a ser nuestra proyección urbana para el nuevo Independencia. Es ahí donde nosotros vamos a tener que planificar y proyectar en nuestro PDU, es decir, nuestro Plan de Desarrollo Urbano, el crecimiento de Nueva Independencia, donde tengamos quizás ya nuestra nueva Plaza Mayor del Distrito Independencia, nuestro nuevo centro cívico, nuestro nuevo centro cultural, áreas comerciales, pero para ello darle condiciones adecuadas, es decir, vías amplias, servicios básicos, garantizado para todo el sector, parques y jardines, parques deportivos, áreas recreacionales, todo lo que tiene que contar una ciudad moderna tiene que estar establecido en un PDU, sincronizando con el PDU de la provincia de Huaraz, porque hasta ahorita sigue desactualizada. La última actualización, tengo entendido, lo hicieron en el año 2022. Entonces necesitamos trabajar en ese aspecto. Pero también algo que tú acabas de mencionar, para resolver el tránsito, la tan ansiada apertura de la doble vía de la Avenida Centenario. ¿Vamos a insistir con eso? Claro que sí, no me voy a quedar de manos cruzadas. Sabemos que ya hay algunos dueños que se han echado para atrás de lo que avanzaron en gestiones anteriores, pero voy a conversar con ellos para que se logre hacer esto una realidad. Pero te voy diciendo algo, Percy, así se logre la doble vía de la Avenida Centenario, no es suficiente para lograr resolver el problema de tránsito. Es por eso que Jimmy Isidro, con su equipo técnico, ya estamos proyectando las nuevas vías alternas, por donde nosotros vamos a brindar mayor desfogue, sobre todo en las horas punta de nuestro tránsito, porque el parque automotor viene creciendo de manera de verdad preocupante. Ahorita siguen comprando más vehículos. Me pareciera que dijéramos que no tenemos plata en Huaraz, pero se sigue comprando más vehículos, se sigue comprando más vehículos, y el parque automotor en algún momento ya no va a soportar este tipo de problemas, pero desde ahora tenemos que brindar alternativas para que esto se pueda concretar. Y así como ello, ¿no? Te estaba comentando, estamos proyectando ya la construcción de la de terminal terrestre, el nuevo camal municipal, un nuevo multideportivo también, y así como implementar y también crear nuestra veterinaria municipal, un policlínico municipal, que hace falta también una farmacia municipal, con la finalidad de brindar a los que menos tienen, brindar facilidades a los que menos tienen. Entonces, hay mucho por hacer en Independencia. Yo asumo el reto con mucha responsabilidad, porque sé lo que lo podemos hacer. Y que durante estos 4 años, que es bastante corto en realidad, la población sepa que sí podemos tener buenas autoridades. Entonces, yo sí tengo que abrir esa puerta para que nuevos políticos se atrevan a formar parte del menú político con el ejemplo y a través de las metas que voy a lograr cumplir en los 4 años de gobierno. Dios mediante me da la oportunidad de ser alcalde del Distrito de Independencia, lo voy a hacer con todo gusto.
1: Bien, ingeniero Jimmy Isidro, y bueno, ¿qué pasó este fin de semana? No estuvo presente en el debate realizado por el mercado Las Flores de Nicrupampa. La ola amarilla no estuvo presente, ingeniero.
0: Bien, bueno, ahí hay que aclarar, no se me hizo la invitación en su momento, pero sí habían invitado a mi candidato a la provincia de Huaraz, que es mi gran amigo, el licenciado Alex Cordero, que sí estuvo presente, pero sin embargo nos acaban de invitar para este día viernes a las 3 de la tarde, te hago extensiva la invitación, para me parece que han hecho extensiva la invitación a los candidatos que no lograron invitar para este día sábado. Voy a participar. A mí me gusta participar de este tipo de eventos, los debates sobre todo, porque necesitamos que la población pueda otorgar un voto responsable, un voto informado. Y la mejor manera de lograr esto es escuchando y formando parte de este tipo de iniciativas, que son los debates o las conferencias o las entrevistas como la que me estás brindando. Yo sé que el poblador ya sacará sus conclusiones y sabrá quién está mejor preparado, quién tiene las ganas de cumplir y transformar Independencia, y sobre todo quién tiene las mejores propuestas, que es lo importante.
1: Bien, precisamente, ingeniero, una última pregunta. El tema de que hasta hoy, durante estos 4 años, la gestión actual ha manejado promedio de 140 mil millones del canon minero. Esos 140, 130 millones durante los 4 años hubiera sido tan importante que Independencia pueda despegar. En la gestión, si la población llega a confiar a su persona, ingeniero, ¿cuál sería la propuesta de manejar esos fondos económicos, sobre todo para las personas que hoy por hoy necesitan mucho de sus autoridades? Que el contacto de las autoridades en mandato sea más cercano, como ahora lo están haciendo cuando son candidatos. Ingeniero.
0: Bien, mira, es cierto, es un promedio de lo que más o menos se va a tener por canon, sobre canon, fondo común, recursos directamente recaudados en la Municipalidad de Independencia durante los 4 años, ¿no? Que tú mencionas, es un aproximado de 140 millones. Yo no me voy a conformar con eso, porque yo necesito proyectos de impacto. Por lo tanto, yo voy a ser un alcalde gestionador. Tengo la capacidad de hacerlo, ya tengo experiencia dentro de mis 25 años de experiencia que he tenido como funcionario, como servidor público en la gestión pública, y entonces eso, esa experiencia y esos casos de éxito que he tenido, lo voy a poner al servicio de mi distrito de Independencia. Es por ello que la mayoría de mis proyectos, como por ejemplo, quiero convertir a todo mi Malecón Norte en un bulevar, todo el Malecón Norte, que lo vamos a hacer por etapas, obviamente, pero que va a repotencializar nuestro turismo, nuestro emprendimiento, a nuestros emprendedores le vamos a dar un espacio para que puedan reactivar su economía, y así como también va a mejorar la calidad de vida de los vecinos que viven por el Malecón Norte, ¿no? Entonces, ese tipo de presupuestos, por ejemplo, lograrlas pues por gestión, sería una forma muy interesante. Además, mi terminal terrestre, yo también estoy siendo consciente que hay espacios públicos que le pertenecen a la Municipalidad Provincial de Huaraz, como es el caso del mercado de Micropampa, ¿no? Lo que se pide es que el alcalde dé cesión de uso a la Municipalidad de Independencia para que la Municipalidad de Independencia ya pueda intervenir en coordinación con la Asociación de los Amigos que forman parte del mercado de las flores de Micropampa, como un ejemplo te lo pongo ahí, para poder ya tener una nueva infraestructura, pero ya moderna, ya con zona de parqueo, con servicios de calidad, con área recreativa y todas las condiciones que se necesita dentro de un espacio de esta naturaleza. Entonces, mi estimado Percy, yo no me voy a conformar con 140 millones. Yo voy a lograr una meta personal que tengo con mis proyectos ambiciosos, tocando la puerta de ministerios, tocando la puerta de instituciones, no solo nacionales, internacionales, porque ya tengo los contactos, para lograr implementar y crear proyectos de impacto en mi distrito de Independencia y volver a mover la economía local a favor de nuestros vecinos. Me estoy yo proyectando a por lo menos lograr entre 300 a 400 millones que se inyecten en mi distrito a nivel de gestión, a nivel de gestión. Entonces, eso es lo que debe hacer un alcalde. Un alcalde no se debe conformar con el presupuesto que tiene la municipalidad. Tenemos que tocar puertas, tenemos que salir, tenemos que generar y crear estudios a nivel de perfil, fichas técnicas y expedientes técnicos de calidad, porque esa es una de las grandes debilidades para que nuestros proyectos se caigan. Pruebas de ellas tenemos acá un montón. Las construcciones de las diferentes obras las está interviniendo Contraloría porque falta estudios básicos, porque falta permisos, porque falta ciertos criterios, ciertas partidas. Por eso estamos teniendo adicionales innecesarias que no se han previsto en el expediente técnico. En fin, bueno, ya no estamos para criticar las falencias que tienen las gestiones actuales y pasadas, sino mirar de aquí para adelante. Es por eso que es muy importante tu voto, vecino de Independencia, vecina de Independencia. Les pido una oportunidad y no se van a arrepentir con el ingeniero Jimmy Isidro. Marquen la carretera, marquen las cuatro carreteras del partido País para Todos y van a ver cómo el distrito de Independencia se moderniza. Vamos a sentar las bases para tener un distrito mejor, mucho más moderno, mucho más seguro, con orden y sobre todo oportunidad para todos los vecinos.
1: Bien, ingeniero, le agradezco por la deferencia, por estar en contacto con nosotros. Esperamos tener antes de los de la fecha indicada, ¿no? Tenerlo aquí en los estudios de la radio y de esa manera seguir conversando y sobre todo pues en la parte final ya de esta campaña electoral que tenemos hoy por hoy. Ingeniero, un gusto de poder estar en contacto con usted y sobremanera usted con la población, nuestros radioescuchas.
0: Muchas gracias, Percy, de verdad, vuélveme a invitar, necesito que la población se informe, que me pregunten todos los temas que uno quiere saber para mejorar nuestro distrito. Yo con gusto los voy a recibir, los invito a que nos visiten en nuestro local de campaña que queda a media cuadra de la iglesia de Centenario. Estamos todos los días de 4 de la tarde a 8 de la noche y pedirles nuevamente, confíen en el ingeniero Jimmy Isidro. Hay experiencia, hay ganas de trabajar y sobre todo con metas claras y propuestas y un equipo técnico que respalda para que todo esto se haga realidad. Marquen la carretera del partido político País para Todos. Las cuatro carreteras del cambio, la integración, para que el ingeniero Jimmy Isidro sea el nuevo alcalde del distrito de Independencia. Muchas gracias, Percy.
1: Bien, muy buenas tardes. Ingeniero Jimmy Isidro, gracias por estar con nosotros a través de la línea telefónica. Candidato por la agrupación política País para Todos para el distrito de Independencia. Bien, amigos, nos vamos a ir a la pausa comercial. Es muy bueno el cambio. Optemos tal vez por un rostro nuevo, porque volver a ver lo mismo de siempre ya no, pues estamos cansados. Optemos tal vez por la juventud que tiene otra visión de trabajo. Eso esperamos por parte de ustedes, amigos de la población de Independencia. Vamos a irnos a la pausa comercial. Vengo con Umbral Perú y como también vengo con la hoja de vida de los candidatos a la Cumbre Digital de Independencia. Vamos a continuar hoy día, señoras y señores. Regresamos con Voto Informado, Umbral Perú y mucho más a través de Radio Superfiesta 102.1. Pausa y ya venimos.
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0: Bien, son las 14 horas con 22 minutos, 2 de la tarde con 22 minutos, amigos. Iniciamos esta parte final del programa. La hora final, venimos con el tema de los titulares. Así es, titulares a través de Umbral Perú. Y vengo con la situación de Distrito de Independencia. El alcalde reeleccionista, más pensando en no dejar la mamadera, la teta del Estado, se olvida de los vecinos de Independencia. Hoy en horas de la mañana, la última cuadra es, ¿no? Frente a los carperos, ahí en la curvita que conduce a todo Chancayán, lleno de agua, inundado. ¿Y gracias a quién? A estas autoridades que simplemente no les importa el pueblo y así quieren seguir, ¿no?, perpetuados en el poder. Y así pensamos llegar a lo que es la Municipalidad Provincial de Huaraz, que ni siquiera estamos cumpliendo con los vecinos que son inmediato de la última cuadra de la avenida Augusto Beleguía. No estamos cumpliendo con ellos, ¿no? Estamos obviando algunos temas, pero con esto vuelvo luego a los titulares de Umbral Perú a través de Radio Superfiesta y nuestro servicio informativo que va con ustedes hasta las 3 de la tarde.
1: 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Cordiales saludos, hoy es martes 25 de agosto, van ya 28 días del nuevo gobierno. Soy Hugo Almanza, bienvenidos a la información. El 25 de agosto de 1930, el comandante Luis Miguel Sánchez Cerro dio un golpe de estado al entonces presidente Augusto B. Leguía, quien había gobernado autoritariamente el Perú durante 11 años. En Umbral, titulares. Para evitar el paro, la presidenta Keiko Fujimori cedió ante el reclamo de los transportistas y se comprometió a eliminar la ley de puntos, así como a reducir las multas al 10%. Ante ello, el dirigente Héctor Vargas confirmó que el paro previsto para hoy quedó sin efecto. El exministro del Interior, Carlos Basombrío, señaló que su ex amigo, Fernando Rospigliosi, trata de poner de rodillas al Poder Judicial. Lo calificó como el matón del barrio. Es un individuo que ha sufrido un proceso de conversión, allá él. Y aparte de regalar la plata de los ciudadanos para aumentar más el sueldo en el Congreso, ha impulsado una norma que manda a los policías y militares al fuero militar cuando cometan un delito, cosa que es una barbaridad y va en contra de la Constitución, manifestó. Más de 340.000 armas sin registro circulan en el país. 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Hoy aniversario de la batalla de Cepita. Atención, la Autoridad Nacional de Control del Poder Judicial suspendió por 6 meses al juez Juan Varilla Solano tras descubrir que el magistrado resolvía las causas a su cargo fuera del despacho y en equipos que no pertenecen al Poder Judicial. Ya lo olvidó. Keiko Fujimori tilda de prematura la interpelación al ministro Rafael Belaúnde por aportes de la minería ilegal a su campaña presidencial, pero no recuerda que el 2021 su bancada promovió la misma medida contra el gabinete de Pedro Castillo a solo 15 días de asumir el cargo. ¿Y quién nos protege de la policía? En Jesús María, una patrulla de la Policía Nacional se cruzó la luz roja, chocó una camioneta y dejó 4 heridos. Uno está grave con 10 costillas rotas en cuidados intensivos. 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Hoy día del peluquero y el estilista. El periodista Eloy Marchand de Hildebrand en sus 13 señaló que la presidenta Fujimori habría intentado ocultar a su amigo argentino Damián Valenzuela porque ella lo llamaba Gerardo, lo que retrasó su investigación e identificación. Por otro lado, desmiente a Fujimori, que dijo que el vehículo que aparece en el Spato Mico era de su partido. Marchand da la placa EPF-863. Es un vehículo del Estado vinculado al Ministerio del Interior. En tanto, el polémico empresario Damián Valenzuela le ha enviado al periodista César Hildebrand una carta notarial en la que lo amenaza con demandarlo. Hildebrand le responde: este señor cree que está hablando con alguno de los comunicadores miserables que se arrastran ante la arrogancia y el dinero, manifestó. 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Más beneficios para la universidad ligada al lavado de activos. En polémico fallo, el juez Eiser Jiménez ordenó la devolución de 171 inmuebles a la ex universidad Alas Peruanas. En tanto, el fiscal Daniel Collas formalizó la investigación contra 4 exconsejeros de la SUNEDU por negarle licenciamiento a la universidad a las peruanas. Los acusan de presunto uso político del cargo. Y no pasa nada. Atención, al menos 5 trabajadores del programa Yankasum Perú del Ministerio de Trabajo figuran como aportantes de la campaña de Jessica Tumi, directora ejecutiva de la entidad y dirigente del partido de César Acuña, Alianza para el Progreso. Seguimos creciendo, llegamos a La Libertad por Radio Tusco, a Cañete por Radio Original, a San Martín por Radio Tocache, a Islay Arequipa por Radio Escarabajo, a Carhuaz Ancash por Radio Jaimar y por más de 100 emisoras a todo el país, además de canales de televisión, cable e internet. Noticias nacionales. Hoy, festividad de la Cruz de Chalpón en Olmos, Lambayeque. Esta es la semana turística y de aniversario de Requena en Loreto, semana jubilar y turística de la provincia de Oxapampa en Pasco. Las universidades impulsarán la creación de cunas y lactarios para evitar la deserción de estudiantes con hijos. En Tacna, el sector vivienda ejecuta acciones en 21 zonas críticas ante posibles inundaciones. 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Notas del exterior. Hoy día mundial del cuidado de la piel. Alerta, Estados Unidos se alista a revocar hasta 200.000 visas de negocios y turismo. Fue una noche de terror. 40 muertos en un brutal ataque de pandillas en Haití. Nicaragua da luz verde a la propuesta constitucional para desconocer los fallos internacionales. La historia de la fecha que ocurrió en 25 de agosto. 1838, asume la presidencia del Perú el general Agustín Gamarra. El mismo año, el mismo día, el diario oficial adopta el nombre de El Peruano. La frase de hoy: quien ha entendido la vida no corre, disfrute el camino. 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Recuerda, lo que es útil se debe compartir. Soy Hugo Almanza, en Umbral Perú. ¡Vive la noticia! Para la Red Nacional de Medios, fueron los titulares. 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
0: Dos de la tarde con 30 minutos, la hora a nivel nacional, 2:30. Gracias a ustedes por la especial sintonía a esta hora de la tarde. Gracias a cada uno de nuestros oyentes que, como todos los días, se acompañan del noticiario Radio Superfiesta. Bueno, el día de hoy, en horas de la mañana, amaneció inundada esta última cuadra de Girón Augusto Beleguía, específicamente por los carperos, como comúnmente se les comunica, frente a los carperos, ¿no? Durante estos trabajos de la obra Monte Everest, una obra tan publicitada, con fiesta, con inauguración y todo lo demás, como es característico de nuestras autoridades. Estuvo presente el gobernador, el alcalde de Independencia, hasta el mismo alcalde de Huaraz y todo lo demás. El tiempo de ejecución ya está cumpliendo, ya se terminó y la obra sigue, pero con serios cuestionamientos. Y precisamente nosotros hemos llegado a un lugar, ¿ya?, de esta última cuadra de Girón Augusto Beleguía, donde el día de hoy prácticamente se ha inundado. Los vecinos reportaron, ¿no?, donde las tuberías fueron rotas en esta última cuadra del Girón Augusto Beleguía, causando una inundación total. Lo peor es que los alumnos de los diversos colegios, ¿no?, que esa hora transitaban, corrían el peligro de quedar sucios, mojados, de caerse por el paso de vehículos, inclusive de poder ser salpicados, que resbalaban el agua empozada en una zona donde el cual era intransitable. En esta vía es la entrada, la vía es entrada a Chancayán, por donde muchas personas transitan diariamente. Pero ahora, en esta ejecución de la obra, si bien es cierto, es un proyecto de doble vía, de 24 metros, ¿no? 24 metros. Pero ahora, algo extraño sucede en esto. donde ha habido tres personas de buena voluntad, tres vecinos, que han cedido en los terrenos para que pueda completar los 24 metros del ancho de la vía, ¿no? Del ingreso para la culminación de este proyecto en Monte Everest y la avenida Confraternidad Internacional Este. Y sobre todo para que esto, en horas punta, como todos sabemos, que no sea cuello de botella, que no sea un lugar donde el cual sea intransitable para vehículos, para personas y todo lo demás, que tenga el ancho correspondiente de los 24 metros. Y por eso aparecieron tres vecinos de buena voluntad que son propietarios, ¿ya? Que son propietarios, como es el caso, el propietario inicial, el señor Jacinto Rosales Solís Gregorio Morales Obregón Margarita Acuña Gómez Venancio Yashac Mesa Juana Saavedra Obregón, ¿ya? Teodoro Carvajal. Ellos son los que han cedido, los que han donado estos terrenos para que se complete la vía y que no sea cuello de botella, ¿no? Y que sea de 24 metros de ancho. Pero ¿qué sucede? También ha habido al costado los vecinos que hasta hoy se oponen. Y lo peor y lo más triste, amables oyentes, es que ni siquiera son propietarios. Son invasores. Han invadido estos espacios. Y esto la municipalidad lo está respaldando. Hay una diferencia en este sentido. La persona que ha donado bondadosamente, ¿no? Y la persona con su egoísmo, a pesar que no es propietario, no está donando y la municipalidad te está respetando. Y entonces quiere ser de una forma, ¿no? Triangular, en forma de cuchilla. ¿Por qué tanto respeto? ¿Será porque uno de los vecinos que no quiere, ¿no? ceder el espacio correspondiente para los 24 metros de ancho, ¿no? Y aparte de ello, que ni siquiera es propietario, es invasor, es trabajador de la Municipalidad de Independencia. ¿Se puede pensar de que por ahí hay cierta influencia para que se pueda respetar esto? Nosotros tenemos la documentación que nos han hecho llegar los vecinos, los propietarios, inclusive, ¿no? Con el número de registro de partida inscrita a través de los registros públicos. Y tenemos el plano catastral y todo lo demás. Es la partida registral, para que no digan estamos hablando al vacío, es el número 11-010-366. Así está inscrito de los terrenos que se ha donado por parte de estas personas bondadosas que han pensado en el crecimiento de la población, sobre todo para que no haya este cuello de botella, pensando en generaciones futuras. Pero ahí algo no cuadra. ¿Y por qué la gente invasora no cede? Y más aún todavía, ¿por qué tanto respeto le pone la municipalidad y no quiere tocar esta parte de los terrenos? Y lo peor todavía, me imagino que tal vez no tiene el sustento legal correspondiente, la inscripción correspondiente de del predio, ¿no? Porque es, según indican, es una zona donde el cual es invasión, es invadida esta parte de la avenida o del jirón Augusto B. Leguía, donde, como todos sabemos, cuello de botella, el ingreso al populoso barrio de Chancayán. Y mientras tanto, también los transportistas de las líneas que circulan por esta parte han hecho llegar el memorial correspondiente al alcalde de la Municipalidad Distrital de Independencia. Pero el señor alcalde de la municipalidad reeleccionista que va a la Municipalidad Provincial de Huaraz sin solucionar casos como esta y seguir pensando, ¿no? Sentado en sillón municipal y sin solucionar esto, sin hacer caso a las líneas de transporte que circulan por esta parte de Independencia y sobre todo de un barrio que es lo más principal de

0: y todo lo demás, no dan solución alguna. Esto es preocupante, esto es gravísimo. Seguiremos tocando en los próximos días y en las próximas ediciones, puesto que esto no debe quedar así. Por culpa del egoísmo y sobre todo también donde el cual prima el compadrazgo por el hecho que trabaja en la municipalidad y todo lo demás, no puede ser situación donde el cual perjudica a toda una población, perjudica a todo un barrio, ¿no? Y el alcalde tiene que tener conocimiento de esto, cómo trabajan sus funcionarios. Y él está encabezando la municipalidad y tiene que dar solución. Si esta obra se va a realizar, tiene que realizarse, ¿no?, en el ancho correspondiente, los 24 metros, porque si no estaríamos hablando más de lo mismo, ¿no? De que Chancayán, su ingreso, sería la misma situación, angosto. Todo ello, ¿gracias a qué? Gracias al egoísmo de esas personas que ni siquiera son propietarios, son invasores. Y sobre todo, ¿no?, poniendo a un lado de gente que ha cedido su espacio de buena voluntad. Y la solución está ahí en la mesa de parte del alcalde de la Municipalidad Distrital de Independencia. Funcionarios, se tiene que solucionar esto. El día de hoy nos ha mostrado una situación donde el cual, cuando es angosto, en temporada de lluvia, olvídense ustedes, vamos a volver a lo de siempre. De nada va a servir este proyecto de Monteveres, que hasta ahora todavía no se avanza mucho, y que esté nuevamente con un cuello de botella, señoras y señores. Señor alcalde, al menos haga algo. Si usted está pensando que los vecinos de Chancayán van a seguir votando para usted, ¿no? Entonces, al menos hay que dar solución. Dese un tiempo, 5 minutos, 15 minutos. Sé que está afanado, ¿no? Sé que está con todo ese trabajo de su campaña y todo lo demás, y más allá de sus funciones. Pero igual, dese un tiempo. La población necesita de sus autoridades, que esté cerca a ellos para solucionar situaciones como esta, amigos oyentes. 2:39 p.m.
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0: Veinte minutos nos quedan para las tres de la tarde, amigos. Estamos ingresando a la parte del voto informado. Conociendo a nuestros candidatos, hemos empezado con los candidatos a la Municipalidad Distrital de Independencia, con las agrupaciones políticas que les hemos dado a conocer ya, de Ahora Nación, de Alianza Electoral Venceremos. Ahora hemos empezado el día de ayer con la agrupación Alianza para el Progreso, que lleva como candidato a la Comuna Distrital de Independencia por segunda vez al ingeniero Eloy Félix Alzamora Morales. Ahí les dimos a conocer su hoja de vida, ¿ya? Y hoy día vamos a ir con el primer regidor, candidato a la primera regiduría de la Municipalidad Distrital de Independencia por las filas de Alianza para el Progreso. El regidor número uno, candidato, Donato Alejandro Luciano Figueroa, regidor distrital, el cargo que postula. Tiene 55 años de edad, lugar de nacimiento es Huaraz, declara que sí tiene educación básica, estudios técnicos no hay, estudios no universitarios tampoco, estudios universitarios tampoco, estudios de posgrado, experiencia laboral. La empresa minera Winac, asistente de almacén, trayectoria partidaria, democracia directa, renunció el 2021, declaración de sentencia firmes, atención, violencia familiar, declarada fundada la demanda contra Donato Alejandro Luciano Figueroa, ¿ya? En fin, esa es la declaración de sentencia firmes. Ingresos de bienes y rentas, remuneración bruta anual, 00, renta bruta anual por ejercicio individual, 30.251 en el sector privado, otros ingresos, 00 soles. Total de ingresos, 30.251 soles. Bienes muebles e inmuebles, terreno en Hatun Pongor, también terreno en Centro Poblado Menor de Pongor, terreno

0: en Hatunpongor, otro terreno. Nauvin Pueblo en Hatunpongor. Bienes muebles no hay, acciones y participaciones tampoco, información adicional, anotación marginal tampoco tenemos. Es el primer regidor de la comuna o para la comuna Digital Independencia que va como candidato de las filas de Alianza para el Progreso. El señor Donato Alejandro Luciano Figueroa, que va con la lista número uno, cargo al que postula es regidor distrital. ¿Ya? Es lo que nosotros estamos viendo como candidato esta hora de la tarde a la Municipalidad Distrital de Independencia por las filas de Alianza para el Progreso, el señor Donato Alejandro Luciano Figueroa con el número uno. Con el número dos, Pamela Tatiana Minaya Salazar, candidata. Cargo que postula regidor distrital de Independencia por Alianza para el Progreso. Pamela Tatiana Minaya Salazar. Ella tiene 35 años, natural o lugar de nacimiento es Huaraz, Ancash. Declara que sí cuenta con educación básica, estudios técnicos, estudios no universitarios, estudios universitarios, licenciada en psicología, egresada de la Universidad San Pedro, bachiller en psicología, estudios de posgrado, no hay, experiencia laboral, UGEL, trayectoria partidaria, declaración de sentencias, ingreso de bienes y rentas, remuneración bruta anual, no hay, renta bruta anual por ejercicio individual es de 25 mil soles y otros ingresos, no hay, total de ingresos 25 mil soles. Bienes muebles e inmuebles, no hay, acciones y participaciones, tampoco, información adicional, anotación marginal, tampoco tenemos. La candidata número dos por las filas de Alianza para el Progreso, para regidor de la Municipalidad Digital Independencia, señoras, señores, Pamela Tatiana Minaya Salazar. Por otro lado, ¿a quién más tengo? En el número 3, Priscilo Morales Ildefonso. Cargo que postula, regidor distrital de Alianza para el Progreso. Tiene la lista número 3, tiene 73 años, lugar de nacimiento, Huaraz. Declara que sí cuenta con estudio básico, educación técnica no hay, estudios universitarios tampoco, estudios no universitarios tampoco, estudio de posgrado no lo hay, experiencia laboral tampoco, trayectoria partidaria tampoco, declaración de sentencias firmes tampoco, ingreso de bienes y rentas, remuneración bruta anual 00, renta bruta anual 00, otros ingresos anuales es de 12 mil soles, total de ingresos el monto de 12 mil, bienes muebles e inmuebles. Bienes inmuebles, terreno en Los Olivos, Independencia. Bienes muebles, mototorito, un vehículo y como también otro vehículo Yaris, ¿no? Dos vehículos en total y un mototorito color rojo. Acciones y participaciones, no hay información adicional, tampoco anotación marginal. Es el candidato como regidor a la Municipalidad Digital Independencia, el señor Priscilo Morales Ildefonso, de 73 años de edad, por las filas de Alianza para el Progreso. Conociendo a nuestros candidatos, señoras, señores, a través de Radio Superfiesta, el voto informado. El candidato o la candidata número 4 con las filas de esta agrupación, Pilar Soledad Torres Menacho, cargo que postula, regidor distrital, tiene 21 años, atención, lugar de nacimiento, Independencia, Huaraz, número de lista de candidato a la regiduría, número 4, declara que sí cuenta con educación básica, estudios técnicos, estudios no universitarios, estudios universitarios, no hay, no hay, no hay, tampoco posgrado, experiencia laboral tampoco, trayectoria partidaria, declaración de sentencias tampoco, bienes muebles y rentas. Atención, remuneración bruta no hay, ¿no? Remuneración bruta anual 00, renta bruta anual tampoco no hay, ingresos individuales anuales de 10 mil soles. Total de ingresos al año 2025 ha declarado de 10 mil soles. Bienes muebles no hay ninguno, inmuebles tampoco, acciones y participaciones tampoco, información adicional, anotación marginal. Lamentablemente, señoras y señores, encontramos, no tenemos nada que ver con los candidatos a la regiduría, de las tres agrupaciones que estamos viendo, tanto Acción Popular, perdón, tanto de esta agrupación como Ahora Nación, Alianza Electoral Venceremos, Ahora Alianza para el Progreso, la A, encontramos gente que nunca ha trabajado. Peor en una administración pública. Eso quiere decir que recién va a ser de estos regidores, como se dice, su primera chamba. ¿Van a experimentar siendo autoridades? La respuesta lo tienen ustedes luego de estar bien informado a través del voto informado de Radio Superfiesta. ¿Correcto? Vamos con el candidato número 5 por las filas de Alianza para el Progreso. Wilder Estalis Aparicio Milla. Ya, aunque ayer hemos dado a conocer, pero igual vamos a completar hoy día, ¿no? Vamos a repetir. 51 años, cargo que postula, regidor digital de Independencia, lugar de nacimiento Huaraz, declara que sí cuenta con educación básica, estudios técnicos, electrónica en tecnológico Guzmán Barrón, estudios no universitarios, matemática en Instituto Superior Pedagógico, estudios universitarios, no hay posgrado, tampoco experiencia laboral, Municipalidad Digital de Independencia. Este señor es trabajador de la Municipalidad de Independencia y ahora ya no quiere ser trabajador, quiere ser regidor. ¿Será porque se gana bien? ¿O por qué? ¿O es que le gusta fiscalizar? Posiblemente. Trayectoria partidaria, renunció a la agrupación Movimiento Independiente Regional Río Santa Caudaloso en el año 2017. Declaración de sentencia firmes, no hay. Ingreso de bienes y rentas, remuneración bruta anual, 18 mil del sector público, debe ser de la municipalidad. Otros ingresos no hay, total ingresos 18 mil. Bienes, muebles e inmuebles, ubicación en Independencia, en Tichco, en Uquia, ¿ya? Esto es en el distrito de Independencia. Bienes, muebles, un vehículo color blanco, marca Hyundai, valorizado en 52 mil soles. Acciones, participaciones, no hay información adicional tampoco, anotación marginal tampoco tiene el candidato con el número 5, Wilder Estalis Aparicio Milla, con la agrupación Alianza para el Progreso. Vamos ahora con el candidato número 6, Rosa María Llanos Cadillo, ¿ya? Rosa María Llanos Cadillo tiene 75 años de edad, número de lista es 6, cargo que postula regidor distrital, declaración correspondiente es educación básica, si cuenta, estudios técnicos, universitarios, no universitarios, estudio de posgrado, experiencia laboral, trayectoria partidaria, no hay. Declaraciones de sentencia firmes, tampoco. Ingreso de bienes y rentas, remuneración bruta anual no hay, remuneración bruta anual por ejercicio individual en el sector público, 21.600, nada más, es el total de ingresos. Bienes muebles e inmuebles, registro de predios del barrio de Nicrupampa, además también acciones y participaciones, información adicional, anotación marginal tampoco tenemos. Conociendo a nuestros candidatos en el voto informado a través de Radio Superfiesta 102.1 en la frecuencia modulada. Ahora, ¿con quién vamos? Con el candidato número 7, Eder Marco Torres Menacho. 22 años, número lista de cargo que postula, regidor digital, es el número 7, educación básica sí tiene, estudios técnicos, estudios no universitarios, estudios universitarios tampoco, posgrado tampoco, experiencia laboral tampoco, trayectoria partidaria tampoco, declaración de sentencias tampoco, ingreso de bienes y rentas tampoco, otros ingresos anuales, 10 mil soles, total de ingresos en el ejercicio del año 2025. Bienes inmuebles no hay, bienes inmuebles hay. Modelo RZ250, marca Bronco, color rojo, debe ser una moto lineal, ¿no? Acciones y participaciones, información adicional, anotación marginal, no lo hay. Correcto. Seguimos con el voto informado. Estamos con la agrupación Alianza para el Progreso. Lleva como candidato a la Municipalidad Digital al ingeniero Eloy Félix Morales Alzamora. Vamos con el candidato número 8, Fidencia Margarita Morales, por las filas de Alianza para el Progreso, la Municipalidad Distrital Independencia. Tiene 65 años, lugar de nacimiento Huaylas. La señora ha nacido en Huaylas. Caraz, ¿no? Declara que sí tiene educación básica, estudios técnicos universitarios, estudios no universitarios, posgrado, no lo hay. Es trabajador de la Municipalidad Distrital Independencia, trayectoria partidaria, Alianza para el Progreso, renunció el año 2024, declaración de sentencia firmes, no hay. Ingreso de bienes y rentas, remuneración bruta anual del sector público, 14.350. Ya, otros ingresos anuales, 14.350. Bienes muebles e inmuebles, tiene una casa en Girasoles, bienes muebles no hay, acciones y participaciones, información adicional, anotación marginal no tenemos. Es la candidata número 8 de Alianza para el Progreso a la regiduría de la Municipalidad Distrital de Independencia. Seguimos con el número 9, la lista número 9. ¿A quién tenemos en la hoja de vida correspondiente? Buenas tardes. A Fausto Arturo Sáenz Rodríguez. Sí, sí, hemos visto ayer. 72 años. Declaración que sí. Declara de esta manera. Educación básica sí cuenta. Estudios técnicos. Educación universitario no lo tiene. No universitario tampoco. Posgrado tampoco. Experiencia laboral. Es Colegio Pedro Pablo Atusparia. Docente. Trayectoria partidaria. Declaración de sentencias firmes. Tampoco hay. Ingreso de bienes y rentas. Renta bruta anual, 12.000. Otros ingresos anuales es de 10.000 soles. Muy bien. Con el número 10. Vamos, con el candidato número 10. Y cerramos con esto, con los candidatos a la regiduría de la Municipalidad Distrital de Independencia por las filas de Alianza para el Progreso. Cargo que postula es regidor con el número 10. Tiene 36 años, la señorita Blanca Flor Norabuena Aranda. Declara tener estudios básicos, estudios técnicos, cosmetología en el Instituto CEO Teófilo Méndez Ramos, estudios no universitarios, no hay universitarios tampoco, experiencia laboral tampoco, trayectoria partidaria tampoco, remuneración bruta anual tampoco no hay, otros ingresos anuales del sector privado, 12.000 soles. Bienes inmuebles tampoco, acciones, participaciones, información adicional, anotación marginal, tampoco los hay. Bien, estamos cerrando, señoras y señores, con esta agrupación Alianza para el Progreso, con el voto informado, conociendo a nuestros candidatos. La lista de regidores de la agrupación Alianza para el Progreso, que lleva al ingeniero Eloy Alzamora como candidato a la Municipalidad Distrital de Independencia. Bueno, ayer ya hemos empezado con JP, que lleva a Hernán Elvis Solórzano Berríos. Muy bien, mañana vuelvo con JP. Bueno, también vendremos con Partido Demócrata Verde y así sucesivamente en lo que es la lista de los candidatos a la Comuna Distrital de Independencia. Amigos, estamos llegando a la parte final del programa. Han sido muy gratos por su especial sintonía. Estaremos regresando mañana, como siempre, en nuestro horario habitual a partir de las 13 horas, minutos después de las 13 horas. Hasta entonces, y que tengan una bonita tarde de hoy día, martes. Ya viene el siguiente programa a través de Radio Superfiesta. Buenas tardes, mañana nos reencontramos minutos después de las 13 horas.
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3: Nosotros estamos acá para apoyar a la gente humilde. Yo me solidaría con usted por ser un medio tan democrático, por abrir las puertas al más necesitado, al más humilde, porque ellos necesitan de nosotros, ya que las autoridades nos cierran las puertas. 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
4: Para gente pobre no hay nada, para gente rico no más hay. A ver, yo manifiesto, señor periodista, yo vengo sobre el alcalde, nunca no me he acercado, pero así hoy sí me he acercado, porque ese perjuicio nos ha hecho. Pero ese nunca que no haga con gente pobre, ¿verdad? Como ha entrado, señor periodista, ustedes saben, sabrán cómo su candidato hizo que yo soy para gente pobre, dijo, pero nunca no ha sido así. Ningún alcalde no ha sido, tal vez habrán cirrateros, pero hey, gente humilde nunca no nos ha robado de esa manera. Ahora, ¿cómo robo es eso? Se presentan Judas, como cargan alfalfa también como Judas. Después, como al Señor lo castigaron, los chunchos igualitos se van riendo, alcanzando alfalfa. Ese no es justo, señor periodista. Por eso yo con esa palabra me he acercado, pero ahora que se despierte el alcalde.
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1: A partir de estos momentos, damos inicio al programa con verdadero espíritu regionalista, Los Distritos y Provincias en Acción. Queda con ustedes el director, conductor del noticiero, el periodista Ángel Durán, con verdad y justicia.

Muy buenas tardes, amables radioescuchas. Abrazos a la distancia. Gracias a Dios, gracias a Dios por un día más de vida, un día más con ustedes, ustedes con nosotros. Iniciamos el noticiario Ángel Durán con Verdad y Justicia. Hoy, 25 de agosto 2026. 25 de agosto 2026. Después de que una garra me araña esta suerte. La novedad. Los transportistas en Lima están divididos. Ese es el Perú. Ese es el Perú. Todos los días asesinan a humildes choferes de empresas de transporte público de pasajeros, sobre todo en Lima y Callao. Llaman a un paro exigiendo al gobierno mayor atención a la seguridad de los dueños de las empresas de transporte, seguridad para los choferes, para los cobradores, seguridad para los pasajeros. Convocan a un paro, se dividen. Unos levantan la huelga porque van a hablar o ya hablaron con Keiko Fujimori. Otros se mantienen firmes. Y cuando digo una acción que debería merituar la unión de los transportistas, cobradores, colectiveros, de choferes, hasta pasajeros, que son los usuarios del día a día, no hay unión. A un paro convocado se mete un ayayero, dos ayayeros, que Keiko va a dar solución, que Keiko por acá, no hagan huelga, no hagan paro. Aparecen los amarillos, los que no han acatado el paro en Lima. Y luego cuando los matan, cuando los acribillan, lloran desconsoladamente sus familiares. Hoy día los choferes tenían que estar unidos. Y no es así. Ese es el Perú. Así somos nosotros los peruanos. Lo hacemos por joder, por dar la contra, o es que Keiko los ha aceitado. Algunos dirigentes. Y el paro ha sido un fracaso. Total fracaso. El transporte público circula con regularidad tras el levantamiento del paro convocado por ataque de extorsionadores, de sicarios. El transporte público normal en Lima, Callao. Sin embargo, pasajeros entrevistados manifiestan su preocupación por el incremento de las extorsiones, ataques violentos que sufren los choferes de transporte público, el ataque que sufren los pasajeros, y no hay paro. Como se recuerda, la suspensión de la paralización se acordó tras reuniones sostenidas por los gremios de transportistas con representantes del gobierno peruano. Finalmente, el gobierno peruano con Keiko Fujimori y el ministro de Transportes solo los ha mecido. Han ofrecido dar solución. Hace media hora acaban de matar a otro chofer en Zapallal, en Lima. 3 balazos en la cabeza. ¿Te das cuenta? ¿Te das cuenta? ¿Cómo somos? Los humanos, los peruanos, somos contreras. Somos contreras. Hoy día deben estar y deberían haber estado unidos choferes, cobradores, dueños de las empresas de transporte y el pueblo apoyando ahí. Simplemente se fue al diablo el paro. Hace media hora, otro chofer muerto. Jódanse. Jódanse.
por no saber unirse, por no saber estar hermanados, concatenados con una sola idea. Que me perdone Dios, pero jódanse, porque así, desunidos, nunca van a lograr nada. Y los extorsionadores, los sicarios, los van a seguir matando. ¡Jódanse! Vamos a otro punto. Ola de calor se extiende en toda la costa. En Lima reportan nuevo récord de temperatura diurna. Según Senami, las altas temperaturas están asociadas a la presencia del fenómeno El Niño costero en nuestro litoral. El Senami ha emitido una alerta roja para 21 regiones del país por incremento de la temperatura diurna de moderada a extrema intensidad. Ola de calor fuerte, ¿eh? Y esto cada año va a ser mucho más. La temperatura va a seguir incrementándose en todo el mundo. Hay países donde la gente muere por calor. Sobre todo los vulnerables, los ancianos son los que mueren primero. Y los niños. Y esto no nos trae reflexión a la humanidad en nada. Algo sencillo que lo hemos aprendido en el jardín, en la infancia. ¿Cuál es el rol que cumplen las plantas en la tierra? Y eso te enseñan desde el jardín, y en la primaria, y en la secundaria, en la universidad. Te enseñan algo sencillo. Las plantas son los que generan el equilibrio de la temperatura en el planeta. Las plantas en las noches, ¿cuál es su chamba? ¿Cuál es su trabajo de las plantas? Árboles, lo que quieras, pero las plantas en general. Su trabajo es en las noches. Las plantas absorben el ambiente contaminante, lo absorben, y en la madrugada y en el día te devuelven en oxígeno limpio, puro, para que sigas respirando. Como dice acá nuestro común Max, como un purificador del aire, del oxígeno. Y nosotros los humanos cojudos, imbéciles, cada vez más, menos plantas. Menos plantas. Y nadie se percata de ese tema. Te repito, en el día el humo, toda la toxicidad, todo el humo de la quema de pastizales, humo de los carros, en fin, y hasta lo que respiramos, porque el aire que respiramos, inhalamos, exhalamos, botamos el aire ya contaminado. En las noches las plantas hacen su chamba. Todo el aire contaminado lo absorben. Y en la madrugada, 5 o 6 de la mañana, te devuelve al ambiente aire puro las plantas. Como dice acá, pues no, Max, un purificador para entendernos mejor. Yo observo, hablando de Ancash, cada vez más, menos árboles. Yo veo al imbécil alcalde de Huaraz, David Rosales. Lo veo a ese pobre diablo, alcalde de Huaraz y de Independencia, el delincuente de Lalo Villa. En los parques y jardines tenemos plantas. Pero con el cuento de podar las plantas, ¿qué hacen? Lo dejan a la planta calato, puro palo, puro madera. ¿Para qué mierda siembran árboles entonces? Dice, van a podar. Podan, y al podar tanto lo matan a la pobre planta. No hay plantas. La avenida Raimondi, David Rosales, las plantas muriéndose por falta de agua, por falta de riego. Y agua hay de sobra en el río Quilcay. Tenemos un grave problema.
El cambio climático es por eso. Cada vez menos plantas. Y la temperatura va a subir mucho más. Y la gente no se da cuenta. Hasta en el mar hay problemas. Las corrientes de las aguas en el mar, las aguas marinas, están expulsando a los peces. No hay anchoveta, no hay jurel, no hay pescados en diferentes variedades. ¿Por qué? Porque los peces se reproducen en aguas frías. El mar, el agua se calienta y los peces se van. Se van buscando aguas frías. Y te das cuenta, no hay pescado. El pescado que consumimos hoy en los mercados es pescado que traen de Chile. O no te lo han dicho, o no te das cuenta. El Perú, por ejemplo, es un país vulnerable en sus costas. Hasta el momento no hay peces. La anchoveta se ha alejado. Ya son meses, no hay. Y entonces, calentamiento global. Entonces, los pelícanos mueren porque no hay peces que comer. Los lobos marinos mueren porque no hay peces que comer. Y toda la fauna silvestre marítima. Miren cómo en las costas miles y miles de gaviotas, pelícanos, lobos marinos muertos. Y la gente que hace solamente mira. Pero el real problema es que en nuestro planeta el clima está loco. El clima está loco. Fenómeno del niño, entre otros. Porque cada vez, algo muy simple, cada vez hay menos plantas. Huaraz, por ejemplo. Los cerros, que hace 20 años era verde. Verde. Árboles, pino, ciprés, molle, quenua, llamado quenual, capulí, hoy invadido por casas. La gente construye sus casas, invade los cerros, tumban los árboles, ya no hay plantas, vemos casas. Viene Hidrandina, la empresa Hidrandina de los parques y jardines, te tumba los árboles y mete su poste ahí. Y todavía se molestan. Y los pocos árboles que hay en la ciudad de Huaraz, Independencia, Hidrandina viene y lo corta por la mitad. O sea, prefieres cables colgados de esquina a esquina, postes por todo lado, en tu propio jardín te colocan postes Hidrandina. O sea, el pueblo prefiere postes, cables enmarañados de esquina a esquina. Ya nos reclamamos por las plantas y nos quejamos, ¿no? La calor, el efecto invernadero. Y entonces, a más contaminación en la tierra, la capa de ozono se daña. La capa de ozono, simplemente, como dice una adivinanza, pierde su capa, porque la capa de ozono es el que protege de los rayos ultravioletas a los humanos y a toda la tierra. Y la contaminación rompe, destruye la capa de ozono. Y los rayos ultravioletas penetran con mayor facilidad. Y los que se exponen al sol, hoy muchos con cáncer a la piel. ¿Y por qué el sol quema tanto? ¿Por qué? Porque ya sabes, aquí debe haber una política como Suiza. Cada persona obligada por ley a sembrar un árbol. Pero acá no nos interesa nada. La gente bota la basura a las calles, te comes un marciano, botas el plástico a la calle. Esto es un pandemonio. ¿Quién nos entiende? ¿O cómo nos entendemos? Estamos matando a la naturaleza. Cada vez más los nevados entran a un proceso de deglaciación. Deglaciación. No se dice desglaciación. Desglaciación. No. Es deglaciación. Se derriten los nevados.
hay menos nieve en las cumbres, en las montañas. De aquí a un corto tiempo no vamos a tener agua, qué beber, qué tomar. Porque todo eso es parte de la contaminación. Y en la costa es igual. En la costa es igual. En fin, eso es producto de la ola de calor que se extiende en todo el planeta. Ya ven en el problema que nos mete. A veces está nublado, no hay sol, pero sientes calor. Es el bochorno. Es igual. Noticiario, y claro, toma conciencia, peruano ancachino, tomen conciencia. Las plantas. Si no lo haces, ya problema de cada quien. Mejor cállate y no te quejes, ¿no? Y goza que el sol te está matando. Por eso es que los expertos, ¿qué te dicen? Los dermatólogos. Cada persona no debe exponerse al sol no más de 5 minutos. Y 5 minutos es mucho. No más de 5 minutos exponerse al sol. Porque si no, vas a tener problemas a futuro con un posible cáncer a la piel. Juntos por el Perú, en el lado político, ha presentado una moción de interpelación contra ministro de Energía y Minas en la segunda, es la segunda, ¿no? Ya son 2 mociones. Ay, ay, ay. Ahora le están dando el vuelto a Keiko. Keiko con Dina Boluarte, traidora, cuando Pedro Castillo estaba en la presidencia, a Pedro Castillo, a sus ministros, los interpelaban cada semana. Ahora, Juntos por el Perú le está dando su vuelto. Están presentando mociones de interpelación ahora contra el ministro de Energía y Minas. Es la segunda de este tipo. La bancada de JP ha presentado esta moción de interpelación contra Guillermo Chino, ministro de Energía y Minas. El pliego interpelatorio consta de 57 preguntas acerca del incremento del precio del combustible, Petroperú y la conflictividad social. Ay, ay, ay. Y se vienen más mociones, ¿ah? Se vienen más mociones. A ver, en el distrito de Independencia, Huaraz, un aniego toda la noche, la rotura de una matriz de agua potable. Se echa la culpa a la EPS, dice, no, es de la Japshan, de la Junta Administradora del Agua Potable. La Japshan dice, no, es la tubería matriz de la empresa del agua potable EPS. Se tiran la pelota y, en fin, no solucionan el problema. Toda la noche, toda la mañana de hoy, el agua discurriendo por el Girón o Avenida Beleguía, que va con la intersección de Francisco Arauz. Esta calle de Beleguía es pues la curva que va hacia Chancayán, hacia el puente Guarmincho, ¿no? Esa curva de los carperos, donde hacen, confeccionan carpas. Esa calle, Beleguía, tubería matriz del agua potable, ha inundado la calle. Y hasta las 11 de la mañana que hemos estado por ahí, seguía el agua discurriendo. Me informan que están trabajando, pero no se sabe si es Japshan, si es la EPS, no se sabe quién. Pero en todo caso, algunos dicen, el alcalde tiene que estar acá. Lalo Villa ya está de licencia, porque está en campaña, pero es su grupo político. Deberían de preocuparse. Y es más, en esa calle, Augusto Beleguía, que va en la curva de los carperos hacia el puente Guarmincho, en esa curva, hay familias que han donado terreno para que pueda pasar el camino. ¿Con cuántos metros, Carlitos? 24 metros de ancho. Acá tenemos los planos para que pueda entrar a esta obra de Monte Everest, ¿no?
Así es, esa calle que se va hacia Cascapampa, para que tenga el ancho de 24 metros. Y hay vecinos que lo han hecho con cariño, han donado su terreno, pero en el lado izquierdo hay otros vecinos malditos que han invadido la vía y se han metido. Y antes que pida licencia, el delincuente alcalde Lalo Villa le han reclamado que no permita que se metan a la vía otras familias. Si una parte del lado derecho, mirando hacia el Huascarán, donan terrenos para que pase la vía y tenga el ancho de una avenida central hacia Monte Everest, ¿por qué permiten que al lado izquierdo invadan la vía? Y se están metiendo, Hay un muro de contención que debe ser en forma recta, correcto, pero por ahí se le ha escuchado hablar a Lalo Villa que lo quiere hacer en diagonal, porque ahí tiene intereses, porque hay un sabandija que trabaja en la Municipalidad de Independencia. No, señor, acá tienen que actuar técnicamente, y no porque es mi amigo, porque trabaja en el municipio o porque está haciendo mi campaña. Acá hay que poner mano dura, y esa vía tiene que estar libre. Y en torno al aniego que se ha generado, a ver si se ponen de acuerdo, pues, ¿no? A ver, acá tenemos el certificado literal del título del área, de esa curva que estoy mencionando. Tenemos aquí el documento, el plano perimétrico de ubicación, papeles de la SUNAR, de la municipalidad. O sea, todo por la vía legal han donado vecinos. No sé cómo se llama esa familia, Carlitos, que ha donado. Carvajal, la familia, a ver, título de dominio, han donado. Teodoro Máximo Carvajal Sánchez ha donado su terreno para que pase la vía. Eusebia Esperanza Obregón, regalado, de Carvajal. Bueno, Gregorio Hermes Morales Obregón, Venancio Yacchas Mesa y Bonifacio Urbano, correcto, Carlitos. Esto es de la SUNAR, esto es una copia literal, certificado literal de registro de propiedad inmueble. Ellos han donado, no lo han vendido al municipio, lo han regalado, apostando por Independencia, apostando por el pueblo, para que pase la avenida, correcto. Y bueno, hay un memorial que han elaborado los transportistas de la línea Z, la línea B, la línea 12, donde solicitan la suspensión definitiva de la ejecución de la obra denominada ampliación del servicio de movilidad urbana de la avenida Túpac Amaru, pasaje Los Halcones, y la avenida Confraternidad Internacional Este hasta el jirón Francisco Arauz, proyecto Monte Everest, ubicado en el distrito de Independencia. Es lo que piden los transportistas, ¿eh?, en memorial presentado el 11 de agosto del 2026 a la Municipalidad de Independencia. Solicitan la suspensión definitiva y de corresponder la no ejecución de la obra denominada Monte Everest, ubicada en Independencia, debido a que su ejecución viene generando y yo podría generar afectación directa a las viviendas y al transporte público que recorre las vías de Chancayán, Augusto B. Leguía y San Miguel. Y bueno, letras más abajo, un memorial muy amplio. Estoy tratando de sintetizar solicitudes también complementarias y la firma y sello de cada transportista, de cada ciudadano, vecinos, que son más de 100 firmas. Ay, ay, ay. Y esto todavía es del 11 de agosto del 2026 y no hay respuesta de la municipalidad. A ver, ¿ya hay silencio administrativo? Ya, pues, ¿no? Ya hay silencio administrativo. Entonces, se tiene que actuar de acuerdo a ley. Además, han solicitado la intervención urgente del área de notificaciones de la subgerencia de planeamiento urbano y realicen las notificaciones por infracciones e iniciar
el procedimiento administrativo sancionador. Esto lo han presentado a la Comuna Distrital de Independencia el 17 de junio del 2026. Y bueno, tampoco hay respuesta, ¿no? Tampoco hay respuesta. Esa es la gestión del sinvergüenza, del delincuente Lalo Villa. Los vecinos, los transportistas hacen petitorios. Este señor no actúa, no hace caso. Lo ha tomado su gestión como su chacra. Lo ha tomado como su feudo. Y no soluciona nada. Más bien genera problemas. Y bueno, también hemos sacado esta mañana la renuncia del área, o sea, lo que han donado, pues, ¿no? Claro, en el notario se da la figura, se da la forma de una compra y venta, pero en el fondo es una donación. Es la renuncia al área de Jacinto Rosales Solís, Gregorio Morales Obregón, Margarita Acuña Gómez, Venancio Yashak Mesa, Juana Saavedra Obregón, Teodoro Carvajal. Así es, esto es Freddy Otaro La Peñaranda, notario abogado, testimonio de escritura pública. Es todo un problema esta zona. Y el pobre y triste diablo del alcalde Lalo Villa, 4 años, no ha dado solución. Sinvergüenza, conchudo, cara dura, postula a la municipalidad de Huaraz. Semejante inepto, con documentos que han presentado que ya tienen silencio administrativo. O sea, nos ha generado de un problema 3-4 problemas más. De remate, revienta la tubería matriz del agua potable en Augusto Abeleguía. Toda una piscina. Y ahí también se tiran la pelota la EPS, ¿no? Eso es de la señora Yolanda Quito de la Japchán. Yolanda Quito dice, no, es la EPS, total, van al municipio y dice, no sé, ¿a cargo de quién está la tubería matriz? Nadie sabe nada. El agua se va, miles y miles de metros cúbicos de agua potable se desperdician por las calles. Qué triste, ¿no? Qué triste. Muy bien, eso vamos a ampliarlo también con una nota en el Facebook para poder apoyar a los vecinos transportistas de esta zona a ser escuchados. Noticiario Ángel Durán con Verdad y Justicia. A ver, Carlitos, en todo caso, tómale foto ahí a los planos que nos faltan y algo más, y me lo rebotas al Facebook o a mi WhatsApp. Así es, claro, para referencia. ¿Qué está pasando en Chimbote? A ver, en Chimbote, según auditoría de la Contraloría General de la República, la Autoridad Nacional de Infraestructura, ANIN, no cumple ANIN con subsanar deficiencias de 4 colegios terminados en Chimbote, Nuevo Chimbote y Huarmey. La Contraloría General de la República advirtió a la Autoridad Nacional de Infraestructura el incumplimiento de contrato y defectos de obra no subsanados en las nuevas edificaciones culminadas de las instituciones educativas 89001 y Miguel Grau Chimbote, Gastón Vidal Porturas, Nuevo Chimbote y José Carlos Mariátegui Huarmey, situaciones que no garantizan las condiciones de seguridad, funcionabilidad, confort y salubridad previstas. Las mencionadas instituciones educativas afectadas por el fenómeno de El Niño el año 2017 forman parte del grupo de 12 colegios paquete 6 de la cartera de educación, ubicados en la región Ancash, Cajamarca y La Libertad, y que fueron reconstruidos bajo la modalidad de contrato de gobierno a gobierno, contrato NEC, con un presupuesto inicial
que pasó de 143 millones a 867 millones al 6 de julio del 2026. Eso es el Perú. Ese es el Perú. El fenómeno del Niño que azotó el Perú, sobre todo nuestra zona, acá en el norte, del año 2017, el fenómeno del Niño afectó las lluvias, los huaicos, desborde de ríos, en fin, afectaron colegios. El 2017, 2018, 2019, 2020, estamos ya 2026. ¿Cuántos años han pasado? A ver, casi 10 años. Casi 10 años. Instituciones educativas afectadas por el fenómeno del Niño del 2017 forman parte del grupo de 12 colegios. El paquete 6 de la cartera de educación, ubicados en Ancash, Cajamarca y La Libertad, y que fueron reconstruidos bajo la modalidad de contrato de gobierno a gobierno, con un presupuesto inicial del 2017 de 143 millones. A julio, hace un mes, a julio del 2026, ya no es 143 millones, sino ya está en 867 millones. En el informe de hito de control, señala que en la institución educativa 89001, ex pre-vacacional, Chimbote,

porquería de obras. Se están rajando columnas. Hay columnas que tienen ya una grieta de un centímetro. Quiere decir que eso se va a caer en cualquier momento. Ese es el Perú, por eso digo. Construyen colegios, dice mucha corrupción en el Perú, y llaman a otros gobiernos que construyan las obras para el Perú. Colegios. Convenio de gobierno a gobierno. Y hay todavía más corrupción. Siempre lo dije. En este país le sacan la vuelta a la ley. Le sacan la vuelta a la ley. Dice, firman obras de convenio, perdón, convenio, obra de gobierno a gobierno. Pura ratería, pura corrupción. Lo mismo es convenio con la OEI, la Organización de Estados Iberoamericanos. Otra ratería. Obra por impuestos en el Perú. Obra por impuestos. Pura ratería, ladronería, pura sinvergüenzada, puro choreo. Obra por impuestos. No sirve. Miren en los problemas que nos meten. La calidad de las obras, de lo peor, pésimo. Obras que no van a durar ni 3 años. Ese es el Perú. Entonces, esas cosas tenemos que cambiar. Y lo ha advertido la Contraloría, que la Autoridad Nacional de Infraestructura, ANIN, no cumple con subsanar deficiencias graves en 4 colegios terminados en Chimbote, Nuevo Chimbote y Guarmey. En la práctica, los han estafado, señor. Los han estafado. ¿Y dónde están los alcaldes que tienen que hacer respetar a su pueblo? ¿Dónde está Walter Soto? El alcalde de la pistita, de la veredita, ¿no? Porque Walter Soto es eso. Él se cree buen alcalde. En el Perú lo conocen allá. El alcalde de las pistitas, vereditas, que lo puede hacer un club de barrio. Pistitas, vereditas, lo puede hacer un centro poblado. Pero él se cree gran alcalde con eso. Walter Soto no pudo con grandes ciudades. Ese proyecto emblemático en Nuevo Chimbote y Chimbote. No pudo Walter Soto con grandes ciudades. Él es solamente óvalo. Mantenimiento a la Plaza Mayor por 3, 4 millones. Y encima roba. Encima se tira la plata. Walter Soto para mí es un ladrón. Que le tengan miedo, problema de la gente. Para mí es un choro. Walter Soto, maneja la prensa, maneja la prensa. Los maneja. Y los periodistas, por su mermelada, ¡ay, buen alcalde! Lo mismo que pasa acá en Huaraz con Lalo Villa. Y Walter Soto y Lalo Villa son del mismo partido, Alianza para el Progreso, partido de un delincuente que fue fundado por ese ratero, coimero, delincuente de César Acuña. Acá también la prensa, cómo le lame los pies a Lalo Villa. Le lamen los pies. Lalo Villa es el jefe, es el men, es el papá. Él es el rey de la prensa acá. Lo que dice Lalo Villa lo hace. ¿Por qué? Porque los muertos de hambre. Porque la prensa son muertos de hambre. Coimeros. Reverendos coimeros. Y en Chimbote, Walter Soto, igual, se saca los zapatos, se saca las medias y muchos periodistas le lamen las patas. Le lamen. Así es. Sobones, pues, ¿no? Para mí es un pésimo alcalde, Walter Soto. Y peor, representan a los intereses. Walter Soto, Nuevo Chimbote, Lalo Villa en Huaraz, responden ellos a las órdenes de César Acuña. Ellos trabajan para él. La mejor prueba es que Lalo Villa en Independencia ha comprado un pool de maquinarias. ¿Y quién le ha vendido? Le ha vendido el hijo de César Acuña.

0: un revendedor. Y Lalo Villa le ha tirado roche a Caterpillar, a la marca CAT, a Mitsubishi. Les ha tirado a los que son fabricantes. Y prefiere comprarle con diezmo y todo al hijo de César Acuña. ¿Por qué? Porque es su jefe y están en el mismo partido. Walter Soto, igual. ¿Quién es su proveedor de Walter Soto en Nuevo Chimbote? El hijo de César Acuña. La misma mafia, carajo. ¿Cuándo va a cambiar esto? Adelante, señor. Muy buenas tardes. Adelante.
1: Muy buenas tardes, señor Ángel Durán. Acá llamándole de Aguacho. Mi nombre es Benjamín Carvajal Obregón, el propietario de Augusto Beleguía, que estoy incómodo con la no ejecución de la obra.
0: Correcto. En el preludio del programa había hecho una sinopsis. Primero porque en Girón Avenida, Augusto B. Leguía, en Independencia, Huaraz, ha habido un aniego. Hemos estado muy temprano ahí, 6 de la mañana, 7 de la mañana. Había un peloteo y ahí nos enteramos que unos vecinos habían donado terrenos para que hagan la avenida central.
1: Esos son los propietarios nosotros de esa vía. Y entonces lo que pasa es que hemos tenido como 3-4 reuniones, yo inclusive he venido desde Huacho hacia Huaraz para esclarecer y que nos diga cómo va a ser el alcalde, cómo va a ejecutar la obra. Y nos va a tener que pasear y pasear. Entonces yo sí, lo vamos a mover a esa ciudad, le vamos a mover a ese colindante de la vía, la vecina. Ahora ellos tienen la mayor facultad que los dueños. Eso me indigna, señor periodista. Lo que más cuenta la edad, quiere ponerle su capricho para que abren la vía. ¿Cómo, en dónde se ha dado eso? Cuando tu vía es la pista, yo le digo, ¿por qué usted no lo mueve? No, porque tiene años, dice, años de vía. Yo le digo, es una vía afectada que tiene que pasar la pista. Pero en este caso el alcalde hace omiso junto con su funcionario. Y la última reunión estaba el procurador, estaban los ingenieros de la obra. Total que nos dijo, no, que nosotros estamos ganando campo, y cuando tú estás en la oficina ahí, tú no lo puedes hablar de tú a tú, porque estás en su oficina. Por eso yo quisiera que venga en cancha, ahí en la misma esquina, y decir las cosas como son ese alcalde, que no tiene su funcionario, no, son sus títeres del alcalde. No tiene profesión esos, los funcionarios también. El procurador... caso omiso, no, después ya lo vamos a mover, le va, ese donde se ha visto, amigos, si ves acá en Lima, que está en la Javier Prado, ¿cómo está abriendo ese alcalde? ¿Sí o no? Lo está abriendo la vía, pero este alcalde es para cuello de botella, la ciudad de Huaraz en Augusto Beleguía, la gente que viene de Chancayán, ahí siempre hay accidentes, pero el alcalde le llega, pues no, le llega, no le interesa, lo interesa solamente de repente la economía que va a salir. Él ha hecho sacar el dinero, ya, ha pedido a la región para que supuestamente haga la obra. Primero se mueve a las casas que afectan la vía y ahí recién ejecuta la obra. Pero si no puede, que lo deje al siguiente gobierno. Eso es lo que nosotros queremos. Si él no lo tiene los pantalones bien puestos como alcalde, que lo deje, que deje el dinero y que deje ya, el siguiente gobierno que lo haga. Eso es lo que queremos, señor periodista. Mi comunidad desde acá de la ciudad de Huacho hacia mi querido Huaraz, que tanto quiero y amo. Inclusive yo ni me he cambiado de DNI porque quiero mi Huaraz, porque siempre voy a votar ahí. Esa es mi indignación, señor periodista.
0: Muy bien, muy bien. Muchas gracias desde Huacho, mi querido amigo. Pero ustedes donan terreno, lo hacen por amor a la tierra, para que pase la avenida. Y hoy... En el frontis, en el otro lado, otros vecinos metiéndose a la pista. Qué increíble, ¿no? Increíble.
1: Eso es lo malo, señor periodista. Por eso contamos con ustedes, con los periodistas que hacen verdaderamente el periodismo, que no se acumule en esa persona de la alcaldía, que sus funcionarios no vale, son manabalas, como dicen en quechua, no saben nada. Dice que no me van a enjuiciar. Entonces, ¿para qué se mete a trabajar a una entidad pública? Todo viene denuncia, todo. Por eso tiene su bufete de abogados, el alcalde. Puede abrir esa vía, pero él no tiene los pantalones puestos.
0: Muy bien,
1: fíjate el otro de acá, de Huaraz, cómo abre la vía. ¿Así no puede abrir la vía? ¿Qué tanto lo tiembla? Y encima ya se vaya.
0: El que está en campaña, no, pues.
1: Claro. El único pedido, como yo, ciudadano, como donante de ese terreno, yo quiero que lo abra la vía. Si es que él no puede, que lo deje tal cual. Tantos años hemos vivido así, con la en plena lluvia, ha habido bastante infiltración de la vía, ha entrado agua a la casa. Así hemos vivido 5 años más. ¿Qué nos queda? Seguiremos así hasta que un alcalde de buenos pantalones diga, esta obra se abre y se abre. Eso es lo que, mi querido...
0: Muy bien. Muchas gracias, sí. Miguel. Muchas gracias. Un abrazo a la distancia. Saludos a todos los hermanos allá en Huacho, donde obviamente en el norte chico o Lima provincias también nos escuchan. 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Radio Antena 1 hace posible que en Guaura, Huacho, también nuestra señal esté llegando nítidamente. Y me agrada que paisanos nuestros, ancashinos, guaracinos, estén pendientes de la radio, llamando. Porque también dice el señor, soy guaracino, ahí tengo terreno, he donado terreno con mi familia. Y mire usted cómo nos paga el alcalde Lalo Villa, el alcalde más delincuente en toda la historia de Independencia. Correcto. Muy bien, muchas gracias. Muy bien, desde Pallasca... hermana provincia de Ancash, desde hace días se están registrando fuertes vientos que dañan techos de las viviendas. Ya se había registrado el daño por un fuerte ventarrón del puesto de salud del Yapo. Un episodio de fuertes vientos provocan daños materiales en el puesto de salud del Yapo, ubicado en el centro poblado y distrito Yapo, Pallasca. De acuerdo con el reporte de la Policía Nacional, el incidente ocurrió a las 9:30 de la mañana y afectó la cobertura del techo del establecimiento de salud. Los ambientes comprometidos son la sala de espera, residencia, auditorio y almacén, generando preocupación por las condiciones en las que continuará funcionando el establecimiento. Las autoridades vienen evaluando los daños ocasionados por las condiciones meteorológicas registradas en la zona. A ver, COER Ancash, Defensa Civil, hagan algo, porque no solamente es el centro de salud del Yapo en Pallasca, ahora también la policía, en nota informativa que nos alcanzan, refieren que al menos 10 viviendas han sufrido lo mismo. Daños por el fuerte ventarrón que se presenta, sobre todo en las tardes y en las mañanas. La hora del ventarrón en las mañanas es a promediar entre las 9, 10, 11 de la mañana. Luego se tranquiliza y regresa con fuerza a partir de las 3, 4, 5 de la tarde y levanta los techos habidos y por haber en la provincia de Pallasca. Atención, autoridades, atención.

0: Chimbote en el lado político, la calle. Eso es lo que vale. Eso es lo que vale, Carlitos, la calle. Hoy día, en otro medio de comunicación, a través de las redes sociales, han realizado sondeos en la calle. Y obviamente nos ha interesado ese trabajo porque los periodistas salen a la calle a preguntar a la gente al azar. ¿Usted cree que el próximo gobernador gane en primera vuelta? La gente dice no. El próximo gobernador de Ancash se va a definir en una segunda vuelta electoral. Yo pienso lo mismo, Carlitos. Y claro, analizábamos días atrás, ¿no? Acá en el grupo del equipo de prensa en la radio, que en esta ocasión se va a dar una segunda vuelta electoral, y lo que ha hecho hoy día, esta mañana, el colega periodista en vivo y en directo en las calles, transmitido a través del Facebook y el TikTok, desde Nuevo Chimbote, Chimbote, la gente dice que va a haber una segunda vuelta. Es la opinión de la calle. Y también le preguntan, ¿y entre quiénes cree usted, entre quiénes se va a dar la segunda vuelta electoral? Estoy hablando de Chimbote, ¿eh? De Nuevo Chimbote. Al menos desde que hemos tomado contacto con este programa a través de las redes sociales, al menos unas 70 o 80 personas aproximadamente es lo que he podido escuchar. Ha habido más, pero nos conectamos un poco tarde. Y hablo lo que yo he percibido, lo que he escuchado. La gente dice que hay mucha posibilidad en una segunda vuelta electoral entre el candidato Casana. Correcto. El candidato Antonio Casana Alencastre, de Alianza para el Progreso, y Susi Aponte Polo, la China Polo. Es el sentir, es el pensar, es la opinión de los chimbotanos y los neochimbotanos. Ellos creen en su sano juicio, y es por eso que siempre digo, hay que escuchar la calle, porque los candidatos sacan sus encuestas. Los candidatos sacan sus propias encuestas y se ponen en primer lugar. Pues acá no. Acá no. Al menos de este sondeo que han hecho en Chimbote hoy día, la gente dice, para nosotros la segunda vuelta electoral, gobierno regional de Ancash, se va a dar entre dos chimbotanos. Dos chimbotanos. ¿Entre quiénes? Entre Antonio Casana Alencastre, el hijo mimado, el que tiene mamitis, él va como gobernador y su mamá va como vicegobernadora, Norma Alencastre Miranda, por Alianza para el Progreso. Él es uno de ellos, dicen. Y también la China Polo, Susi Aponte Polo. La China Polo, del movimiento regional Socios por Ancash. Entre los dos. Es el sentir y el pensar de los chimbotanos, neochimbotanos. Es el sondeo de la calle, en Chimbote, en Nuevo Chimbote. Y por ahí más o menos vamos también nosotros catalizando el tema. Por ahí. Claro. Por eso no me canso en decir, como lo dije esta mañana en una entrevista en un canal de televisión en Huaraz, he dicho, en Chimbote, la corriente es que van a votar por un chimbotano o una chimbotana. Políticamente estamos hablando. Y no quieren saber nada, ya no quieren malas experiencias con candidatos de la sierra. Y no es que Chimbote sea racista o que hay un menosprecio a la sierra, no. Chimbote, casi el 60% chimbotanos está poblado por serranos. Usted va a encontrar en Chimbote gente de Pomabamba, Piscobamba, de Siguas, de Huari, de Chacas, de Yameyín, de Huaraz, de Aiga, Recuay, Chiquián Ocros. Usted va a encontrar en Chimbote gente de Carhuaz, de Yungay, de Caraz. Así es, un 60% de serranos. Y el otro 40% son de Trujillo, de la Libertad Trujillo, que también ya radican en Chimbote hace 10, 20, 30, 40, 50, 60 años. Entonces ellos dicen, yo seré de la sierra, mis hijos han nacido en Chimbote, mis hijos han nacido en Nuevo Chimbote, ya votan, son electores. Amamos la sierra, amamos la sierra. Tenemos chacras familiares en la sierra. Pero acá el problema no está que queremos pelear con la sierra. No, nadie quiere pelear. Es el común comentario de la gente, ¿no? Yo lo sintetizo. Nadie está peleando. Acá hablamos de los políticos. Ya la sierra ha tenido la oportunidad con varios gobernadores y nos han fallado. Y comienzan hablando, nos falló Waldo Ríos, nos falló el chef. Ahora nos ha fallado, pero ya es para nunca más verlo en política, Coqui Noriega, que es de la sierra. Ciframos esperanzas, porque era de Conchucos, de Acochaca, de Chacas. Y miren cómo nos ha pagado Coqui Noriega. Corrupto, ladrón, mentiroso, no hay obras, no hay nada. Entonces ya no, la sierra ya no. Ahora, hablando políticamente, le toca Chimbote. Y acá vamos a votar por chimbotanos netos, nacidos acá. Y la pregunta, entonces, ¿quiénes? Segunda vuelta, ¿entre quién? Para usted. La gente responde. Antonio Casana, Alianza para el Progreso. La China Polo, Sucia Ponte Polo, de Socios por Ancas. La C de Castillo, la C del castillismo. Uy, uy, uy. Un varón y una mujer, un duelo a muerte. Por eso es que yo decía en programas pasados, y no estamos locos, que aquí, entre Antonio Casana y la China Polo, yo viviera en Chimbote o fuera chimbotano, yo opto por una mujer. Oportunidad a una dama. Y si yo fuera chimbotano, votaría por la China Polo. Pero lamentablemente no estoy en Chimbote. No estoy, pues. Y como la China Polo es candidata regional, al menos hay una corriente de serranos que la van a apoyar, sobre todo las damas. Hay mujeres que van a apoyar a una dama, y esa dama es la China Polo, porque desde muy niña la China Polo, chimbotana de pura cepa, pata salada, desde muy niña a la China Polo, o sea, su nombre es Sucia Ponte Polo, cariñosamente la conocen como la China Polo. Ya en el jardín, en la escuela, chinita, chinita, ¿no? En el colegio, oye, China. Como periodista se ha quedado con el nombre de la China Polo, porque es una periodista que también fiscaliza y le mete, pues, machete a los corruptos. Entonces, es un tema, ¿no? Por eso yo veía con preocupación. ¿Qué va a hacer de Beto Barronuevo? ¿Qué es de Siguas? ¿Ha entrado a Chimbote? Sí, ha entrado. Pero no tiene esa fuerza, pues, ¿no? Hay un problema, algo que no encaja. Y ese algo que no encaja es que no es chimbotano Beto Barronuevo. El amigo Quique Ocrospoma, del Partido Verde, ¿ha entrado a Chimbote? Sí, ha entrado a Chimbote. Pero igual, algo que no encaja, ¿qué cosa? No es chimbotano. Tendrá votos, pero va a ser mínimo. Tanto Beto Barronuevo, de Podemos Perú, Quique Ocrospoma, Partido Verde, Vladimir Mesa, por ejemplo. Vladimir Mesa ha entrado a Chimbote, sí. Incluso tiene un bus, su móvil de campaña, un bus, todo lleno de propaganda de País para Todos. Entonces, Vladimir Mesa tiene un problema. Igual que Beto Barronuevo, igual que Quique Ocrospoma. El problema es que no es chimbotano. Y en Chimbote, esta vez votan por un chimbotano o una chimbotana. Y cuando se les ha preguntado quiénes, sueltan esos nombres. Del señor Antonio Casana, de Alianza para el Progreso, y sueltan el nombre de la China Polo, de Socios por Ancash, su símbolo es una C. Bueno, ese es el sentir allá. Pero en toda la sierra, en la sierra de Ancash, hay tres potenciales que están fuertes, y eso no lo puedo negar. En la sierra está Beto Berronuevo de Podemos Perú, Quique Ocrospoma del Partido Verde, Vladimir Mesa de País para Todos. No hay más. En la sierra, ese es el sentir, ese es el mapa electoral. Vladimir Mesa, País para Todos, Beto Berronuevo, Podemos Perú y Quique Ocrospoma, que parece va a ser la sorpresa en la sierra del Partido Verde. Así es. Ahora, ¿cómo congeniar? ¿Qué hacer para cambiarle el chip a los hermanos chimbotanos? Ay, ay, ay. Adelante, muy buenas tardes. Bienvenido al programa.
1: Buenas tardes, señor Ángel Durán. Y buenas tardes a todos sus estimados oyentes. Efectivamente, señor, antes que usted lo diga y desde antes que usted lo mencione por primera vez a la China Polo, yo ya había decidido, porque me acredita a mí me acredita que ella denuncia directamente a la corrupción sin pelos en la lengua. Y esa gente me gusta, así como usted también, que lo hace. Hay que decirlo claro. Yo, mi voto va a ser por ella. Los conozco a los señores Casana, a la señora César, son gente de trabajo, gente honrada. Pero yo prefiero una persona que luche contra la corrupción. Eso sí, acá y en cualquier lugar. Y que yo también voy a votar por ella. Y espero que la ciudad, los paisanos chimbotanos den su voto a la señora Susi Polo y que por primera vez exista una mujer como presidenta regional, gobernadora. Mire, al margen de ello, hay que tener en cuenta de que esta señora no solamente se dirige contra la policía, contra, pero yo le voy a poner en bandeja a ella los fiscales corruptos que hay acá, los secretarios de juzgados y hasta jueces corruptos que hay acá, le voy a poner. Y pobre de ella que no se enfrente, porque no me va a decir después, sí, ya se fue a la oficina, de ellos se van a encargar de investigar. No. Usted ha sido una luchadora social, ha denunciado públicamente en forma permanente en sus programas. Yo soy testigo de ello y ahora que ya está en la gobernación, no, yo voy a ser el primero también en denunciarlo. Por eso yo invito a los ciudadanos a que reflexionen. Ya ustedes saben, ciudadanos de Chimbote, cómo está copado de corrupción las instituciones públicas, como es la Municipalidad Provincial del Salta, la Defensoría del Pueblo, que merece un cambio inmediato, inmediato. Ahí lo pueden poner la Defensoría del Pueblo a la señora Alicia Tapia Rivera, que es una luchadora como defensora del pueblo del Chimbote. Crear un frente de defensa. Tantas cosas hay por hacer en Chimbote porque ya la corrupción nos corroe. Los fiscales pasan por alto las obras, los empresarios que nos estafan. Ahí está la obra de San Bartolo. ¿Quién lo pasa? Los fiscales. ¿Siguen ahí en su oficina? ¿Qué creen? ¿Se creen dueños porque son estables? No, señor. Acá manda la sociedad, no manda a la fiscal de la nación, no va a venir a imponernos un corrupto como fiscal acá en Chimbote, de ninguna manera. Habrá un enfrentamiento, habrá que verlo, habrá que lucharlo, habrá que llevar al Congreso. Pero esa señora fiscal supremo no puede poner un delincuente acá como fiscal superior en Chimbote. No, por ningún motivo. No nos pueden imponer fiscales, un fiscal supremo no nos puede imponer a un fiscal superior acá en Chimbote para que maneje. Un cambio inmediato de la señora presidenta de la Junta de Fiscales, que no hace nada, que el Chimbote. Prácticamente ella nunca sale al aire, nunca sale a la localidad donde el ministro de Justicia no sale a pronunciarse públicamente. Es una vergüenza. Un control interno que da lástima, que más sirve de pergamino para que estos cochinos fiscales que están ahí, que no son una gran mayoría, no son todos, asciendan y ganen más sueldo y ganen más y tengan más potestad para hacer lo que se les da la gana. Detenido de forma arbitraria, mandando preso a un joven Jean-Pierre Pérez León, 6 años preso, inocente. ¿Quién? Entonces, la señora de acá, la nueva Chimbote, una jueza, una fiscal que quiere, ¿se da cuenta cómo acusan sin pruebas? Esa gente tiene que irse al paredón, ya se cae en una oficina pública. Eso suscita la cárcel, el penal. Esos fiscales no pueden estar ahí ni un minuto más. Son delincuentes que están administrando justicia. Tengo videos acá de la Junta, cómo se han ido a rendir examen. Acá están delinquiendo, hacen exactamente lo contrario que pusieron, que están haciendo acá en Chimbote. Javier Velázquez Cruz, acá está, justo se lo paso su video, como cuando se fue a rendir el examen. Sí, señor, para detener, entender medios de suficientes elementos de condición para una detención en fragancia. Es hecho conmigo. Así como ese, hay un montón. Juegan con la justicia, juegan con las normas. Son delincuentes metidos en el Ministerio Público. Hay que sacarlo. Otro, Jaime Jesús Lee García, semejante delincuente como fiscal. 5 años investigando a su colega sin procurador. 5 años y promoviendo la prescripción para beneficiarla. La señorita beneficiada, Silvia Balfomérica, sigue trabajando en el Ministerio Público, en la Fiscalía Anticorrupción. ¡Qué lindo ejemplo! La servidora pública trabaja en la Fiscalía Anticorrupción, donde el fiscal lo ha limpiado de los delitos que ha cometido. Porque él ha hecho prescribir 5 años sin procurador. ¿Qué investigación es esa? Y el juez no se da cuenta. La jueza Amoroto no se da cuenta. También hay que sacar a la jueza por no darse cuenta. Porque es ciega. Como no se da cuenta, que se vaya a casa a cuidar cuyes. ¿Cómo puede ser posible? Un juez tiene que darse cuenta de todo, la carpeta tiene que ver todo. Si se ha hecho mal, se le denuncia al fiscal. Se le denuncia al fiscal y se le denuncia a la que está investigada. No puede ser, no se puede permitir acá. Acá hay un secretario Galarreta que no trabaja solo, trabaja con un administrador, Lee Jiménez, y también trabaja con un juez, Pérez Granados. Hay que decirlo claro las cosas. El juez Pérez Granados estaría involucrándose en delitos junto con su especialista. Pero como tiene todo el poder, vamos a ver qué dice la Autoridad Nacional de Control aquí en Chimbote. Porque no puede ser igual que la área de control del Ministerio Público, que es una cochinada. No, acá tenemos al señor Lomparte Sánchez, con quien he tenido entrevista, le he explicado claro. Ahora le estoy mandando más documentos. Voy a ampliar mi denuncia, porque estos delincuentes no pueden seguir administrando justicia, no pueden estar en una oficina pública. Su sitio es el penal. Señores, hay que votar por esta señora, porque pienso que esta señora, esperemos que haga algún cambio fuerte y enfrente directamente a la cosa. No vaya a ser que vaya y se siente. Ahí sí, voy a denunciar también públicamente eso. Pero tengo la esperanza que eso no va a suceder. En alguien hay que confiar. En alguien tenemos que confiar en alguien. ¿Qué vamos a hacer? ¿Por quién vamos a votar? ¿Qué? ¿Por Murillo? ¿Vamos a votar por Murillo? Murillo es candidato de la fiscalía, de los fiscales. Yo doy mi voto por la señora Susy Polo porque lo he visto, me acredita que denuncia públicamente, investiga, se da el trabajo siendo mujer, luchadora, enfrenta, desde su condición de periodista. Lo felicito a esa señora. Yo pido, señora, a usted también que invoque acá en Chimbote al señor Samuel Sánchez Melgarejo, porque yo le hablo, parece que no escucha. Al señor Sánchez Melgarejo, que es presidente del Poder Judicial, que accione contra este secretario Galarreta Muñoz y contra el juez Pérez Granado y con la jueza Arroyo Amoroto. Son personas que pienso no merecen estar en el Poder Judicial. Lamento mucho tener que decir esto, pero las cosas se ven oscuras acá. Se estaría tapando la corrupción acá, y no puede ser posible eso. Si eso pasa donde no corre plata, imagínense donde corren millones en las obras. Si esto pasa sin que corra plata, ¿cómo será donde corre plata, donde corren los millones de las obras públicas? Lamentamos esto, señor. Le doy las gracias por la oportunidad que me ha dado. Buenas tardes, muchas gracias.
0: Muy bien, muchas gracias. Muchas gracias. Desde Chimbote, Perú, la participación del público. A ponerle alegría a la tarde, hermano, hermana. Me preguntaban, señor Ángel Durán, ¿quién será el próximo alcalde en Caraz? Según los sondeos realizados por esta casa radial, por esta empresa seria, Wifi Producciones, en Caraz, yo diría, hay que juramentarlo ya. Hay que juramentarlo. Ya el hombre se ha disparado. En 40, ¿cuál 40 días, Carlitos? 37 días para elegir nuevos alcaldes. 37 días para elegir nuevo gobernador. Y en Caraz, y en 37 días, ya no lo alcanzan, hermano. El futuro alcalde de Caraz, Pepe Terry, de Podemos Perú. Pepe Terry, de Podemos Perú. Así es, en Yungay, Marco Romero, de Podemos Perú. Me preguntan, en la provincia de Carlos Fermín Fiscarral San Luis. Ahí también no lo alcanzan ya. Ya es alcalde, hermano. Ya es alcalde. En San Luis, el popular Liuku, Humberto Samanés. Humberto Samanés de Alianza para el Progreso. Futuro alcalde de Carlos Fermín Fiscarral San Luis. Provincia enclavada en la zona de los Conchucos. Humberto Samanés es de Alianza para el Progreso. En Piscobamba, acá hay dos, de varios, ya van quedando los dos. Uno de ellos será el alcalde de Piscobamba, Joel Ortiz, del Partido Verde. Joel Ortiz, del Partido Verde, y Mario Vidal, de Alianza para el Progreso. Ay, ay, ay, eso sí está de candela. En Chacas, la tierra de Coqui Noriega, en Asunción Chacas, hay dos, acá hay dos pesos pesados, hermano. Estamos hablando de Eduardo Bello, del Partido Verde, y Washi López, de Alianza para el Progreso. Eduardo Bello, del Partido Verde, se va a disputar el sillón municipal con Washi López, de Alianza para el Progreso. Preguntan, están preguntando también, ¿y cómo va la cosa en Aija? ¿Cómo está la cuestión en Aija? Provincia de Aija, 2. A ver, Magali Roldán de Somos Perú y Dante Antunes de Podemos Perú. Ya los electores han cifrado expectativa en los dos. Magali Roldán de Somos Perú y Dante Antunes de Podemos Perú. Provincia de Recuay. Ahí se inicia el callejón de Huaylas. Recuay. Hay 3. Madre mía. ¿Entre quiénes van a definir la alcaldía? Claro, hay mucho más. Hay más candidatos. Pero estos 3 son pesos pesados. Iván Ramírez. Iván Ramírez de País para Todos. Héctor Martínez del Partido Verde y Rolando Pérez de Podemos Perú. O sea, entre los 3, Iván Ramírez, La Carretera, País para Todos, Héctor Martínez, Partido Verde, Rolando Pérez, País, en este caso, no, es Podemos Perú. Rolando Pérez, Podemos Perú. Así es. Bueno, hay más. Claro, hay más, pero en unos momentos vamos a dar a conocer. A ver, preguntan por Casma. En Casma, el futuro alcalde de Casma, David Alcántara. En Casma, David Alcántara, de Renovación Popular, el partido de Porqui. Bueno, me preguntan por distritos. Uy, hermano, Ancash tiene 166 distritos. Se ha hecho sondeo en 4 o 5 importantes, ¿sí? Nuevo Chimbote, Independencia. Así es, 4 o 5. 166 distritos. Preguntan por Rapayán en Huari, por ejemplo, ¿no? En Rapayán, ahí sí voy a ser sincero. Puro olfato, olfato de Ángel Durán. En Rapayán, a mi parecer, el futuro alcalde será Wilder Espinosa, ¿no? Wilder Espinosa, el popular chispa. Bueno, en San Pedro de Chaná, en Huari, es un distrito importante en Huari, San Pedro de Chaná, olfato de Ángel Durán, el señor Dagoberto, el famoso Dagoberto, pero iremos fileteando poco a poco porque no es fácil hacer sondeos, hermano. Ahí en Huari, en esos distritos, no se ha hecho sondeo. Solamente estoy dando a conocer olfato periodístico, nada más. En eso sí, hay que ser sinceros. La próxima semana, vamos a tener un concurso. ¿Quién adivina? Ay, ay, ay. El premio puede ser 1,000 soles, 2,000 soles, 5,000 soles, claro. Eso lo voy a coordinar con el propietario de la radio. Dirigido a Huaraz Distritos, sobre todo Independencia. Una adivinanza. La pregunta del millón. Había un alcalde en el distrito de Independencia. El año 2011, el 2012, el 2013, el 2014. Alcalde de Independencia en esos años. Y este alcalde tuvo problemas con su familia. Este alcalde no paraba en Independencia, se iba a Huánuco. Porque ahí tenía a la querida que luego fue su esposa, ¿no? Adivinen quién es. Abandonaba el municipio de Independencia, se iba a Huánuco por meses. Y por teléfono dirigía a la Municipalidad de Independencia. Adivina, adivina. Culminó su periodo de alcalde de Independencia y se quedó a vivir en Huánuco. Adivina, adivina, ¿quién es? Y en Huánuco ha hecho fortuna con plata, ¿de dónde? De Independencia. En Huánuco tiene grifos, una cadena de pollerías. En Huánuco tiene ferreterías, tiene un spa. Adivinen, adivinen quién es. Y este huanuqueño ha hecho empresa y en Huánuco es muy famoso. Es muy conocido. Cuando tú dices el Huaracino, allá, el Huaracino, el que fue alcalde en Independencia, allá en su tierra, el Choro. Uy, ha hecho mucha plata, hermano, mucha plata por acá. El hombre es el patrón del Málaga. Adivinen, adivinen quién es. Porque esa pregunta, la próxima semana vamos a abrir llamadas y ustedes dirán quién es o quién no es. O sea, ex alcalde de Independencia. Y siendo alcalde ha tenido problemas con la esposa. La esposa incluso fue al municipio. Una bronca con la querida, con la huanuqueña. El alcalde decidió dejar a sus hijos, a su mujer, irse a Huánuco con la amante, que luego la dejó también y se metió con otra huanuqueña, con quien ya ha hecho ferreterías. ¿Y la plata de dónde sale, hermano? ¿De dónde? La gente dirá, pues parece que del distrito de Independencia, ¿no? Y haciendo fortuna y haciendo empresa, su vida privada que no nos interese mucho. Mujeres en Huánuco que da miedo, lo conocen como el patrón del mal, el famoso Huaracino, ¿no? Ustedes ya adivinen, adivinen quién es. Regresa de pronto, regresa a su pueblo, a su provincia, a su distrito, y se encuentra con Lalo Villete y le dice: vamos a postular en dupla, hermano. Yo voy nuevamente a Independencia y tú te vas a la provincial. Y Lalo Villete dice: uy, excelente, vamos juntos. Alianza para el progreso. O sea, les estoy ayudando, ¿eh? Les estoy ayudando. Y postulan. Y en el camino también comprobamos que ese alcalde, el 2011, el 2012, el 2013 y el 2014 de Independencia, su gerente municipal es hoy gerente municipal de Lalo Villa. O sea, favor con favor se paga. O sea, estos ya están robando desde años atrás. Años. Y ese mismo gerente del huanuqueño también fue gerente de Lalo Villete cuando Lalo fue alcalde hace 20 años. O sea, el mismo gerente para los dos. adivinen, adivinen. Y les estoy dando mucha ayuda ya. Les estoy dando mucha ayuda. Bueno, esa será la pregunta del millón la próxima semana. Adivinen, adivinen quién es ese famoso guanuqueño. Ya ustedes sabrán que ha hecho empresa. Tiene grifos, cadena de pollerías. Y sabemos que han entrado en bronca porque en Huánuco hay una cadena que es internacional llamada Norquis. La bronca que le hacen las pollerías del Guaracino a Norquis. Ha habido hasta conato ya físico. Entonces, el adivinen, adivinen, va a tener un premio. Un día de estos, abro las llamadas. ¿Quién es? Y va a haber un premio económico. Acá estamos coordinando 10 mil soles, 2 mil, 3 mil, 5 mil. Quien da en el clavo. Si coinciden varios, entran a un sorteo. ¿Correcto? O mejor hacemos para 5, ¿no? Mil. Puede ser. Y es un tema de coordinar con la gerencia de esta casa radial. Correcto. Adivinen, adivinen.
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0: Juan Carlos Murillo Ulloa, cuando fue gobernador regional en plena pandemia 2020-2021, ¿quién no recuerda cuando construyó ambientes COVID en Huaraz? Ambientes COVID por 10 millones. Y cuando inauguraron, prendían la llave para la luz y de los focos, ¿cómo se llama? ¿Interruptor? ¿Cómo se llama esto? Bueno, donde colocas el foco, el zócalo, el socket, por ahí salía agua. Total, esta es la llave de luz, no es ducha, ¿no? Salía agua. Por eso es que intervino la fiscalía. Y eso es un tema que ha quedado, ahí está en las redes sociales, hasta ahora lo encuentran. Salía, por los focos salían agua en los ambientes COVID de Huaraz. Entonces, el ladrón había contratado a unos empresarios de dos por medio que nunca habían tenido la experiencia de ejecutar obras y el mamarracho que hicieron. Ese es el famoso IOAR, por el cual también estuvo preso. Igual hizo el Chimbote, IOAR, en el hospital Eleazar Guzmán Barrón, igual. El IOAR, ahí construyó ambientes COVID, donde no entraba por la puerta una silla de ruedas, no entraba la camilla de los pacientes, no entraba, y eso lo saben. Por eso ha estado preso, y su juicio sigue. Se ha salido de la cárcel. No es que lo hayan absuelto. Esa investigación sigue. Solamente que le han dado libertad porque le han ayudado José Gerí, que ha llegado a ser presidente de la República, Pajerín, José Gerí, con la fiscal de la Nación, Patricia Benavides, Patricia Lee, le han dado la mano en su momento, pero no cuando era presidente Pajerín, José Gerí, sino cuando estaba como congresista. Ahí vino la pendejada. Ahí le dieron la mano. José Gerí habló con Patricia Benavides, fiscal de la Nación. La fiscal de la Nación vino hasta Huaraz con el cuento de visita, de inspección, de fiscalización. Se reunió con fiscales, vino a amarrar macho. Y a las 2 semanas, Juan Carlos Murillo salió libre, pero no absuelto. Sus juicios siguen por los IOAR, ambientes COVID. Y en esa misma época, el gobierno regional compraba, porque era época del COVID, compraba miles y miles de toneladas de alimentos. Arroz, leche, aceite, fideo, menestras, de todo, de todo. Millones y millones del gobierno regional, toneladas y toneladas de productos de primera necesidad. Y no se repartía a la gente. Lo escondieron en Huaraz en Francisco de Sela. Había un búnker, ahí lo escondieron los alimentos. Juan Carlos Murillo y su gente, sus funcionarios, sus ayayeros, incluido su administrador. Porque la compra era para dar alimentos a las personas que han perdido familiares por el COVID, a los niños, ancianos, y no se les entregaba. Ahí te das cuenta lo maldito que es Murillo. ¡Un maldito! Ese no tiene corazón. Y si lo tiene, solamente símbolo de Somos Perú. Su corazón es tan frío como el hielo del Huascarán. Ya no palpita. Entonces, Murillo no tiene el perdón de Dios. Escondieron los alimentos. Comenzaron a vender los alimentos. Los revendían a comerciantes mayoristas, minoristas de Ancash. O sea, compraban los alimentos con plata del gobierno regional. Los alimentos lo escondían en el Jirón Francisco de Sela de Huaraz, en la vivienda de una de las polillas secretarias que tenía Murillo. Claro, porque era una polilla, pues, hermano. Y de ahí salían en camiones en madrugadas. Comerciantes se llevaban alimentos para vender en sus tiendas, en los conchucos, y regresaban los alimentos a Barranca, para Monga, los remataban los alimentos y no llegaba al pueblo. Eso no te olvides, pueblo, ni en Chimbote, ni Calma Guarmey, ni en la sierra. Y salió un reportaje, parece fue el programa de Latina Televisión, sobre esos alimentos que fueron descubiertos, entraron fiscales y encontraron casi el tamaño de un estadio, su cancha deportiva de ese tamaño, un almacén lleno de fideos, arroz, avena, aceite, atún, azúcar, de todo. Le cayó la fiscalía. Se pusieron nerviosos. De eso también el juicio continúa hasta el día de hoy. Hasta el día de hoy. Por eso te digo, no votes por Somos Perú. No apoyes a delincuentes. No apoyes a traficantes que compraban alimentos de primera necesidad con dinero del pueblo, dinero del gobierno regional. Luego lo escondían los alimentos, lo revendían a terceros y no llegaban los alimentos al pueblo. Este fue el reportaje de Latina Televisión. A ver, desde el inicio, por favor.
3: En política, el partido del hoy gobernador regional de Ancash, Juan Carlos Murillo, busca convertirse en una gran fuerza capaz de disputar alcaldías y la gobernación en el 2022 en gran parte de la región. Esta investigación accedió al seguimiento de una vivienda ubicada en el Jirón Francisco de Sela en Huaraz. Esta casa, ocupada por la señorita Edith Figueroa, desde los últimos días de marzo generó sospechas por recibir una gran cantidad de alimentos. Veamos. 4:34 de la tarde del viernes 27 de marzo llegan en esta moderna camioneta particular dos personas claves en esta investigación. Se trata de Edith Figueroa Alba y Rafael Poma Sotelo, ambos ex trabajadores del gobierno regional. Pero no tendría nada de malo hasta ahí. De pronto, la llegada de esta camioneta con placa EGU669 de la Dirección Regional de Transportes del Gobierno Regional cambiaría todo, llevando víveres y sacándolos, lo que para las leyes está penado al cometer peculado por uso. Incluso es el propio Rafael Poma quien sube los alimentos al vehículo. Días antes recibieron gran cantidad de víveres de este camión con placa F6L717 y que descargaron en la misma casa. Incluso otros días se destinaban los mismos productos firmando unas planillas. En otro momento, aparece esta camioneta de la empresa constructora de MICR Ingenieros, que se lleva gran cantidad de alimentos en bolsas amarillas. Días después, y como coincidencia, el gobernador regional apareció regalando víveres en el callejón de Huaylas en bolsas amarillas. Tuvo que pasar hasta el viernes 3 de abril para que la policía intervenga esta casa encontrando gran cantidad de víveres en el suelo. La ocupante del lugar se limitó a decir que pertenecía a una ONG educando para el futuro en proceso de formación.
4: ¿Algo que decir, señorita?
5: No.
4: ¿Por qué entonces están entregando? ¿Su nombre cuál es? Bien, estamos viendo acá una persona detenida. ¿Algo que decir en su defensa?
5: No, ya expliqué.
4: ¿A qué ONG pertenece usted?
5: Educando para la vida.
4: ¿Tiene que ver algo con el gobierno regional?
5: No.
6: ¿No trabaja en el gobierno regional?
5: No.
3: Pero el fiscal Rolifa Romeque confirma la existencia de dos facturas a nombre del gobierno regional por casi 16 mil soles de la empresa Negociaciones Lucila, lo que demostraría la mentira de los intervenidos. La intervenida Edith Figueroa manifestó que no trabajaba en el gobierno regional, pero un documento que tuvo acceso la policía revela que durante el 2020 sí percibió por lo menos 2.000 soles del gobierno regional, demostrando que sí trabajaría. En política, el partido del hoy gobernador regional de Ancashi, Juan Carlos Morillo, busca convertirse en una gran fuerza capaz de disputar alcaldías y la gobernación en el 2022 en gran parte de la región. Esta investigación accedió al seguimiento de una vivienda ubicada en el jirón Francisco de Cela en Huaraz. Esta casa, ocupada por la señorita Edith Figueroa, desde los últimos días de marzo generó sospechas por recibir una gran cantidad de alimentos. Veamos. 4 y 34 de la tarde del viernes 27 de marzo llegan en esta moderna camioneta particular dos personas claves en esta investigación. Se trata de Edith Figueroa Alba y Rafael Poma Sotelo, ambos ex trabajadores del gobierno regional. Pero no tendría nada de malo hasta ahí. De pronto, la llegada de esta camioneta con placa EGU669 de la Dirección Regional de Transportes del Gobierno Regional cambiaría todo, llevando víveres y sacándolos, lo que para las leyes está penado al cometer peculado por uso. Incluso es el propio Rafael Poma quien sube los alimentos al vehículo. Días antes recibieron gran cantidad de víveres de este camión con placa F6L717 y que descargaron en la misma casa. Incluso otros días se destinaban los mismos productos firmando unas planillas. En otro momento, aparece esta camioneta de la empresa constructora de MICR Ingenieros, que se lleva gran cantidad de alimentos en bolsas amarillas. Días después, y como coincidencia, el gobernador regional apareció regalando víveres en el callejón de Huaylas en bolsas amarillas. Tuvo que pasar hasta el viernes 3 de abril para que la policía intervenga esta casa encontrando gran cantidad de víveres en el suelo. La ocupante del lugar se limitó a decir que pertenecía a una ONG educando para el futuro en proceso de formación.
4: ¿Algo que decir, señorita?
5: No.
4: ¿Por qué entonces están entregando? ¿Su nombre cuál es? Bien, estamos viendo acá una persona detenida. ¿Algo que decir en su defensa?
5: No, ya expliqué.
4: ¿A qué ONG pertenece usted?
5: Educando para la vida.
4: ¿Tiene que ver algo con el gobierno regional?
5: No.
6: ¿No trabaja en el gobierno regional?
5: No.
3: Pero el fiscal Rolifa Romeque confirma la existencia de dos facturas a nombre del gobierno regional por casi 16 mil soles de la empresa Negociaciones Lucila, lo que demostraría la mentira de los intervenidos. La intervenida Edith Figueroa manifestó que no trabajaba en el gobierno regional, pero un documento que tuvo acceso la policía revela que durante el 2020 sí percibió por lo menos 2.000 soles del gobierno regional, demostrando que sí trabajaría.
0: Bueno, un picotazo a lo que sucedió y ocurrió en el gobierno de Juan Carlos Murillo. Ese es el gobernador que elegimos. Ese es el gobernador que eligió Ancash, Juan Carlos Murillo Ulloa. Hasta los alimentos, con los alimentos han traficado. Y esa investigación sigue hasta el día de hoy. Y por ese tema, también Murillo tiene acusación fiscal. 12 años es muy poco, ¿no? Para traficar con alimentos. Sobre todo, dejando en ciernes a niños, jóvenes, especialmente ancianos, en plena época del COVID. Ese es el gobernador que elegimos, Ancashino, para que compre alimentos y luego los revenda. Como este caso, a negociación de Lucy, un mayorista de Huaraz, de taquito lo revendían, lo que era para el pueblo. Ese es Juan Carlos Murillo. Y ese gobernador hoy postula nuevamente candidato a gobernador. Y encima ahora lleva a su hermana como vicegobernadora. Ya nos tomó el pelo, ya nos tomó de cojudos ya. Así es. Y en la época del COVID, ya les he contado la historia,

0: salía agua como ducha. Ni siquiera gotas, a chorro. A chorro. Abría otra llave, agua. ¿Qué es eso? Solamente he visto en dibujos animados, pero esto es una realidad. Ambientes COVID en Huaraz, Hospital Víctor Ramos Guardia. Una ratería tremenda. Ese es el gobernador que elegimos. Y ahora busca nuevamente tu confianza. ¿Vas a votar por esa lacra? ¿Vas a votar? No creo. No creo. No lo hagas. Sería un suicidio. Nos vamos a joder. En todo caso, en la sierra hay que apoyar, pues, ¿no? A Quique Ocrospoma, Beto Barronuevo, Vladimir Mesa, no sé. Pero hay que impedir que salga este sabandija. No va a ganar, pues, ¿no? Pero hay que enterrarlo. Hay que pisarlo como cucaracha. Y en esa época del COVID, en el escándalo de los IOAR, de los hospitales COVID, él dijo, estoy enfermo, estoy con cáncer. Pendejo, pendejo de Murillo. Se mandó cortar el pelo, calvo. Se me está cayendo el pelo, estoy con cáncer. Y el pendejo salió rumbo a Cuba, dice, a su tratamiento. Y lo dejó en la gobernación a Gina Gálvez, gerente general, que vino de Lima, de Surco, vino acá a robar y lo dejó a Gina Gálvez. Y Gina Gálvez vino con José Gerí, el pajarín, pajerín. Y entonces se fue rumbo a Cuba, hasta yo quise llorar. No está mal, pobrecito, pobrecito, pendejo, ladrón de mierda. Se fue llevando el billete, claro, de las coimas. Y no se fue a Cuba, se fue a Alemania. Porque así está el reporte migratorio. No fue a Cuba, se fue a Alemania. Estuvo en Suiza, así es. Estuvo en Holanda. ¿Qué hacía en Suiza? Donde están los paraísos fiscales. En Suiza están los bancos donde los corruptos del planeta guardan su plata ahí. Y esos bancos nadie los audita, nadie los fiscaliza. Ahí guardan su billete. Y él se fue a Suiza. Claro. Llamada telefónica. Adelante, buenas tardes. Adelante.
1: Buenas tardes, señor Ángel Durán. Mi cordial saludo a usted, al pueblo ancashino, y felicitarle porque usted nos hace recordar la clase de personajes que han pasado por nuestra región y tienen el cinismo de regresar. De acá de Chimbote salieron dos gobernadores que gobernaron la región Ancash, pero lamentablemente solamente gobernaron para su bolsillo, para sus amigos. En el caso del señor César Álvarez Aguilar y ahora el señor Juan Carlos Murillo, que nuevamente quiere regresar después de un gobierno nefasto que lo llevó a privar de su libertad por los malos manejos que usted nos viene ya recordando y que también fue noticia a nivel nacional. Entonces, al poblador ancashino ya tenemos que tomar conciencia y responsabilidad, votar por un candidato nuevo. Y con respecto a los varones, pues, de Chimbote, nos han decepcionado tanto el señor Álvarez como el señor Murillo. Entonces, ahora tenemos que apostar por una mujer chimbotana, una mujer combativa, que lucha contra la corrupción, como es la señora Susel Aponte Polo, más conocida como la China Polo. Recordándole que en el 2021, en las elecciones que hizo para el gobierno regional, el señor Coqui Noriega ganó con su símbolo el agua, ya que la figura era como si tuviera una muñeca colgada de los cabellos, la gota de agua, donde le pusieron sus ojos, su boca, y esto, como la mayoría de electores a nivel nacional y

0: final son mujeres. Las mujeres deciden, yo he marcado el agua, el símbolo, pero que parece una muñequita. Entonces eso me da a entender de que las mujeres en este 4 de noviembre van a elegir a la China Polo como mujer que es, que sería la primera vez en la historia de la región Áncash y del Perú que una mujer tome los mandos de la región Áncash, ya que los hombres son corruptos, nos han demostrado ya tanto los candidatos y gobernadores por la sierra y también por la costa. Entonces al pueblo ancachino hay que apostar por una mujer. Una mujer tiene más responsabilidad. ¿Por qué? Porque ella es la que administra el hogar y lo hace a la perfección. Entonces, ¿cómo no darle la oportunidad a esta mujer chimbotana, a esta mujer valiente, combativa, como usted, señor Ángel Durán, que lo hace por la sierra? Entonces, y ella, creo que como lucha contra la corrupción, y sería la persona indicada para gobernar la región, y no estaremos ya preocupados, porque ella hace tiempo que viene luchando por la corrupción y pondría orden en la región de Áncash y también administraría bien los recursos de nuestra región. Entonces, ya a pocos más de un mes que faltan las elecciones regionales, al pueblo ancashino, a la costa y a la sierra, hay que llevar a esta mujer combativa como es la China Polo a la región. Muchas gracias por permitirme ingresar a su digno programa y felicitándole, porque usted es un luchador social, no de ahora, sino ya demostrado ya desde mucho antes, según las personas que lo conocen en Guamán. Es una persona que también durante el COVID, a usted a lomo de caballo tenía que subir a los lugares donde no había carretero, llevando apoyo para la gente más necesitada de nuestra región. Felicitaciones por su programa y también tenemos que reconocer para enlazar a varias emisoras, no es fácil y cuestan dinero. Usted de su propio peculio hace esta campaña en favor de que los ancashinos votemos con conciencia y responsabilidad, pensando en nuestros hijos, en nuestros nietos, porque ellos serán los favorecidos y ya no más corruptos en la región Áncash. Muy agradecido, señor periodista.
1: Muy bien, muchas gracias por esa llamada, distinguido caballero, desde Chimbote, Perú, la tierra del acero. Chimbote en sus buenas épocas estuvo en el primer lugar en el mundo en el boom pesquero. En algún momento tenemos que reactivar Cider Perú, aprender los hornos. Los hornos en Cider Perú están apagados. El local de Cider Perú es un almacén. Hay que reactivarlo, hay que reavivar y hay que dar trabajo a la gente masivamente, como en sus buenas épocas, con Cider Perú, con la pesca. Obviamente en los años 70 ha sido pues lo máximo en la pesca para Chimbote. Así es, Banchero Rossi. Hemos sido número uno en el mundo en pesca. Volvamos a hacerlo. Cider Perú, hay que reactivar, aprender los hornos que están apagados hace años. Hay que realmente trabajar por chinecas, pero de corazón, de amor, con cariño. Si se hace una obra a conciencia, como el proyecto Chinecas, que va a beneficiar a agricultores de toda la zona y nos va a convertir a muchos en agroexportadores, ¿Ustedes se imaginan la cantidad de empleo directo, indirecto con chinecas? ¿Qué sería de Ancash con un chinecas rimbombante? Con un chinecas reverdecido con miles y miles de hectáreas en el Valle del Santa, en Chimbote, Casma, Pampa Colorada, producción, miles de toneladas de pitahaya, espárragos, de mango, durazno, en fin, de todo, generando trabajo, empleo masivo, directo e indirecto a la gente. Pero no hay político que le ponga corazón, alma, cariño, amor a ese proyecto. Nuestros políticos lo destruyen, el proyecto Chinecas, y cercenan la esperanza de un pueblo que avizora futuro pensando en ser una región agroexportadora. Pero hay que reactivar Chinecas. Esa mega obra tiene que hacerse con entrega, cariño, con amor. Y verán que las cosas funcionan. Donde hay amor, está Dios. Reactivar Cider Perú, ¿qué será de Ancash? Con Cider Perú reactivado. La industria del acero, ¿no? Esos hornos están apagados hace muchos años. Hoy Cider Perú es un almacén nada más. Así es. La pesca también necesita inyección política con cariño y amor y leyes que favorezcan no solamente a pescadores artesanales, a la pesca industrial, sino el pueblo se sienta beneficiado también con el boom de la pesca, como en los años mozos, ¿no? Así es. Entonces hay mucho por hacer en la sierra igual. Pero hay que ponerle seriedad al tema. Hay que ponerle servicio y entrega al pueblo. Los años pasan. La vida es corta. Ancashino peruano, la vida es corta. Los años pasan rápido. ¿Te das cuenta cómo se da vuelta 4 años y a nuevamente elecciones? ¿Te das cuenta cómo rapidito llega a elecciones cada 5 años para presidente de la República, diputados? Y te das cuenta, hablando de gobierno central, cada quinquenio elegimos diputados, ahora senadores. Hemos estado con congresistas, Cámara Única, y nadie ha hecho nada. Los diputados o los congresistas, ahora diputados, senadores, se dedican solo semana de representación, visitan un hospital y no hacen ni mierda. Visitan el salud, se dan la vuelta por los ambientes, dicen sí, hay que hacer, vamos a gestionar, van a hacer lobbies. Visitan distritos y provincias por cumplir con la semana de representación. Pregunto yo, ¿ha habido resultado positivo en favor de los pueblos con la visita de los congresistas de hace 5 años, hace 10 años, 15 años, 20 años? ¿Ha habido algo positivo? No, se van a pasear, les gustan las fiestas patronales y toda la vida los congresistas están visitando la aldea infantil, están visitando el hospital, ahora están en salud, ha ido a la UGEL, ha ido a transportes, se están fiscalizando. Pasean y no solucionan nada. Si en la costa ha ido a la dirección de Produce, lo que era la dirección de pesquería, ha ido a Chinecas, el diputado, ahora son diputados, ¿no? ¿De qué nos sirve que tanto imbécil visite entidades públicas, visite pueblos? Finalmente no solucionan nada, porque no hay cariño, no hay entrega, no hay empatía. Justificas tu sueldo nada más, congresistas. Y cada 5 años nos encontramos con los mismos problemas no resueltos. los mismos. Y aparecen nuevos candidatos que te ofrecen, ahora sí, se soluciona tu problema. Ganan. Lo que hoy veo, los diputados están en semana de representación, igualito. Visitan hospitales, Ujeles, la aldea, se van a la piscigranja, se reúnen con comuneros, dirigentes, campesinos. Finalmente, ¿qué sacamos con eso? Nada. Porque no hay decisión política. En este país, solamente los ricos, los que han ganado con Keiko, por ejemplo, se van a dar la mano, se van a enriquecer en cúpulas mayores y al pueblo no les va a interesar si tienes hambre, si tienes anemia, desnutrición, no les interesa arriba, si te matan, si te asesinan, no les interesa. Porque no hay amor, pues. No hay amor. Ya te he dicho, donde hay amor, ahí está Dios. Y donde está Dios, las cosas se encaminan. Estoy viendo los senadores cómo viajan ahora por todos lados. Lo he visto a mi vecino y amigo Adrián Albarón, diputado de Obras por Ancash. Ha ido a Salud. ¿A qué ha ido? Pasea por los ambientes, da la mano a los médicos, enfermeras, los pacientes. ¿Qué? ¿Pero qué solución? Que sí voy a ir al Congreso, voy a pedir al ministro. Eso queda ahí. Eso queda ahí. Resultados no hay. Mi querido Adrián Albarón cambia de estrategia, de tónica. La gente quiere un diputado que vaya a la praxis, de frente, a la yugular, y no emules lo que han hecho ex congresistas delincuentes que solamente han sabido llenarse los bolsillos, como Elías Varas de JP, como Darwin Espinosa de Acción Popular, como Lady Camones de la A, como Nilsa Chacón, que la han premiado como senadora, contenta y feliz 5 años más. Tenemos también a muchos que hay aquí en el país, ¿no? A muchos. Bueno, en fin, nos toca elegir autoridades, remojen su cabeza en agua fría y no estés votando, eligiendo porque te han dado un polito, una gorrita, o te han dado tus 50 soles, o porque al alcalde del centro poblado lo han coimeado, pero bien, y te dejas llevar por tu alcalde del centro poblado. No, no, no. Toma tu decisión solo. No cuentes a nadie. El voto es secreto. A los sapos chismosos, dile sí, he votado por tu candidato, dile sí. Y si te dan plata, recibe nomás, pero recibe. Y no votes por ellos. Así de simple. Tenemos que cambiar esta situación. Así como estamos, de tumbo en tumbo. De tumbo en tumbo. Entonces, a mí me preocupa, por ejemplo, la elección del gobierno regional. Y me están escuchando en Chimbote. Yo soy consciente que Chimbote tiene la mayor cantidad de electores. Con los votos de solamente Chimbote, Nuevo Chimbote, meten gobernador. Y ahora los veo en Chimbote organizados. Dicen, un chimbotano o una chimbotana. Nada más. Entonces, si toda la sierra se junta, todas las provincias de la sierra, nos juntamos, no le alcanzamos a Chimbote y Nuevo Chimbote. Nos ganan en votos. Nos ganan. Hay que ser caballeros. Por eso, yo no sé cómo, quiero hablar con Vladimir Mesa, quiero hablar con Quique Ocrospoma, con Beto Barronuevo, no sé qué hacen, pero conquisten el voto en Chimbote, hermano. Si no van a ganar, pero tiene que ser Chimbote, no me hables acá de la sierra, Chimbote. Si no nos va a ganar, si no es Casana, de Alianza para el Progreso, de Chimbote. Y así como están las cosas, también puede ser Sucia Ponte Polo, la China Polo, de Socios por Ancash, de la C. Y se los digo con sinceridad. Yo no tengo nada con Casana. No tengo nada con la China Polo. pero así como están las cosas, uno de los dos será el futuro gobernador o gobernadora, porque los dos pasarían a segunda vuelta electoral. Me voy, Ángel Durán con Verdad y Justicia, mañana a la hora de costumbre. Gracias, bendiciones.

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0: Hola, hola. ¿Qué tal? Bienvenidos al programa número uno de la radio. Juan Sánchez en vivo. Estamos en vivo y en directo a través de Radio Super Fiesta 102.1, frecuencia modulada estéreo. Y como siempre, estamos conectados con Estéreo 100 en la provincia del Santa. 100.1. Gracias por la tremenda, tremenda sintonía que tenemos en Chimbote. Gracias a la gente que está esperando en Huaraz la información objetiva, la información relevante que tenemos a través del programa. Y creo que todos los que nos escuchan de manera permanente son los que ganan. Son los que de una y otra manera ya van tomando una decisión bastante, bastante importante. Por ejemplo, en el plano de las elecciones regionales y municipales, ya el tema se va acentuando de manera permanente. Y esto hay que señalarlo, se va acentuando, se va profundizando y ya se va notando claramente, claramente qué es lo que va a ocurrir exactamente en las elecciones del 4 de octubre al gobierno regional, alcaldías provinciales, alcaldías distritales. Hay que señalar que en el nivel, por ejemplo, regional, hay candidatos potentes, candidatos que están sumando y que están, señoras y señores, pisando fuerte el acelerador. Vladimir Mesa Villarreal, candidato del partido político País para Todos, es uno de los candidatos que no solo va designando, y hay que señalar, por ejemplo, delegados para visitar toda la región. Su Vladimóvil se va también movilizando por toda la región. Él va reuniéndose en diferentes lugares, en las zonas más importantes donde se debe llegar. Y lo que está simplemente desarrollando Vladimir Mesa Villarreal es un mensaje de propuestas. Es un mensaje de cambiar exactamente la región. Vladimir Mesa Villarreal, por ejemplo, en estas últimas semanas ha logrado, para algunos contrincantes, seguramente no está bien, para algunos hombres de la comunicación tampoco, pero sin embargo ha logrado temas estratégicos en el tema deportivo. Y hay que hablar, por ejemplo, del respaldo que ha obtenido del José Gálvez en la provincia del Santa, en la sierra del Esporancas, los equipos de mayor capacidad en temas de multitudes deportivas. Se están sumando a la carretera, se están sumando al partido político País para Todos. Vladimir Mesa Villarreal ha conversado con nosotros y estas son las declaraciones que tenemos en exclusiva para ustedes, como siempre, a través de la radio a nivel de toda la región. Adelante.
1: Bueno, en el caso de nosotros es una cosa muy concreta, ¿no? Vamos a construir el hospital contra el cáncer para los santiaguinos. Vamos a hacer que los núcleos ejecutores vuelvan con el FONCODE regional para democratizar el canon minero. Vamos a hacer que los hijos y hijas de los sanjuaninos, los jóvenes sanjuaninos, tengan acceso a un financiamiento con la plata del canon en el programa Proncompete de Jóvenes. Tenemos programas concretos para dinamizar la economía, para dar las oportunidades a la juventud, para cuidar la salud de las mujeres que están enfermándose con este problema del cáncer y principalmente la democratización del canon. El canon tiene que llegar hasta abajo, hasta el último rincón, hasta las últimas familias, y no puede estar enriqueciendo a un puñadito de empresarios que tienen buenos contactos.
2: Está recorriendo toda la región en estos momentos. ¿Cuál es la realidad exactamente de los pueblos? ¿Cuál es la exigencia de los pueblos más lejanos de Ancash?
1: No se han cerrado las brechas, 20 años de canon minero, no se ha orientado en lo que más se necesita, ¿no? Carreteras, el tema de la salud, de la educación, la generación de empleo, no se ha avanzado absolutamente en nada y será nuestra prioridad. Del único partido, aunque así no país para todos, ¿no? Dinamizar la economía de la región. Y eso es una de las grandes diferencias. Mientras nosotros tenemos propuestas concretas, ¿no? Propuestas concretas para los ancashinos, también la diferencia es de que el día de hoy el único partido ancashino es País para Todos, ¿no? Porque el resto de los partidos son partidos limeños y que llevan a candidatos pues en, ¿no? Ambientes de alquiler, prestaditos, alquiladitos, y eso no ocurre con País para Todos.
0: Ok, detalles importantes de las declaraciones de Vladimir Mesa Villarreal, candidato al gobierno regional de Ancash. Y nos encontramos ya en vivo y en directo con Porfirio Cacha, el presidente del AGOEMA, uno de los personajes conocidos en el tema del turismo. Hay que hablar del turismo, porque los candidatos lo toman como caballito de batalla. Pero sin embargo, cuando llegan, lamentablemente no hacen nada en beneficio del turismo. Así que vayamos rápidamente con las declaraciones de Porfirio Cacha en vivo y en directo. ¿Qué tal, Porfirio? Bienvenido. Estamos a través de Radio Superfiesta 102.1 en Huaraz y estamos también en vivo y en directo a través de Radio Estéreo 100 en la provincia del Santa, 100.1. ¿Qué tal? Buenas tardes.
3: Sí, buenas tardes. Reciba un cordial saludo.
0: Bien, Porfirio, vayamos rápidamente. A ver, los candidatos al gobierno regional, porque estamos hablando en un medio que está llegando a toda la región, la costa y la sierra. ¿Cuáles son las propuestas que deben tener en el tema del turismo? O sea, ¿cuáles son las propuestas concretas que deben generarse como debate, incluso desde el jurado electoral especial? Adelante.
3: Bueno, la verdad es que cuando hablamos del turismo, sabemos que es la segunda economía más importante a nuestra población, que directamente, ¿no?, beneficia. Es la agricultura y el turismo. Son los dos ejes principales que benefician directamente a nuestra población. Porque lo primero, bueno, es la minería, pero eso se va a nivel macro, ¿no? Entonces, en ese sentido, ya nosotros estamos acostumbrados a las ofertas electorales. En general, ¿no?, desde tiempos anteriores y a futuro, ya cuando hay campaña, recién se acuerdan del turismo. Y una vez que llegan al poder, lo dejan pues de lado, o es parte del último coche. ¿Por qué? Porque en el turismo, lamentablemente, no hay fierro y cemento donde hay robo, pero donde hay corrupción. Esa es la realidad. Entonces, a nosotros, pues, o personalmente a mí, ¿no?, que tanto esfuerzo hacemos para promocionar, viajar, explorar nuevos destinos turísticos, nuevos circuitos turísticos, no tenemos respaldo pues de los entes correspondientes, en este caso del gobierno regional. O sea, lo digo, ¿no?, o sea, claramente, el señor Coqui Noriega ofreció en Ancash de que iba a haber la unidad ejecutora en 3 meses de su gestión. Ya se va a ir al señor, hasta ahorita no hay absolutamente nada. Es un ejemplo claro que lo pongo. El gobernador anterior, señor Gamarra, que en paz descanse, el señor Barranechea, Waldo Ríos, etcétera,
0: Henry Borja también,
3: un proyecto, ¿no?, ni Borja, ni un proyecto serio, algo macro para que beneficie a la actividad del turismo. Y también, pues, son cómplices todos los regidores, pues, consejeros de la región Ancash, ¿no? Que también han sido cómplices y ahora están buscando ya votos para ser alcaldes, ¿no? Para ser consejeros de nuevo, para ser regidores, después de no haber hecho nada absolutamente, se lo decimos así claramente, de estos señores. Hay que conocerlo, que ya no nos engañen, ya. Basta de sus palabras, promesas. Nos pintan, pues, como siempre, que haremos, invertiremos para el sector turismo, promoveremos el turismo, ta-ta-ta-ta-ta-ta-ta-ta. Ya estamos cansados. Es más, yo creo que hasta ahorita ningún candidato gobernador a la región, como tengan los gobiernos locales, no tiene un equipo técnico. Un equipo técnico de turismo, obviamente, de las otras actividades económicas también, ¿no? Pero nosotros del sector turismo, pues, vemos de que falta de seriedad de los candidatos, ¿no? Son solamente promesas, ofrecimientos, pero nada, ¿no? Con, netamente ya con propuestas técnicas, eso es lo que estamos esperando. Y hasta ahorita, pues, todos los candidatos al gobernador regional de Ancash no se les ve, no tienen equipo técnico. Lamentablemente, no estamos viendo algo concreto para el desarrollo de la actividad del turismo acá en nuestra región Ancash. Porque hay que entender bien claro, Ancash es una de las potencias a nivel nacional y a nivel del mundo. ¿Por qué? Porque tenemos hermosas playas, Ancash. Desde Bermejos, que es la tercera playa más importante del Perú para los que corren olas. Sabes que Bermejos, pues, son de las olas de izquierda a derecha, que es ideal para los surfistas. Y tiene un recorrido de 500, 600 metros, ideal. La playa de Guainuná, las Hermanitas, son aguas tibias en Ancash. Obviamente las más playas saben que son hermosas. En arqueología ni qué decir, pues, por ejemplo, Chanquillo. El gobernador provincial, el anterior, el actual, que han hecho, que han promocionado, por ejemplo, Chanquillo, el calendario solar más antiguo de América. Que es un patrimonio cultural. Tenemos otro patrimonio, Chavín, el alcalde de Huari, de Chavín. No, como gobiernos locales, ¿qué han hecho? Nada, absolutamente. Gobernador regional igual, que es un patrimonio cultural, en Corongo. Tenemos el patrimonio inmaterial de la humanidad, que es el juez de agua. Lamentablemente olvidado íntegramente, ¿no? Porque está un poco alejado de Chimbote o de Huaraz. Entonces tenemos una cordillera blanca, una cordillera Huayhuash, cordillera Rosco, cordillera Huallanca, cordillera Negra. 5 cordilleras tiene Ancash, imagínense todo el potencial turístico que encierra. A todo nivel, cultural, arqueológico, histórico y para turismo de aventura, no qué decir. Tenemos el río Marañón, el Gran Cañón del Marañón, que sería una joya, potencia turística, como lo hacen en Estados Unidos, el Gran Cañón del Colorado. Ahí tenemos harta arqueología, tenemos para desarrollar actividades de turismo de aventura, canotaje, kayak, mountain bike, etc. Para, o sea, tenemos potencial. Pero lamentablemente nuestras autoridades o nuestros candidatos no están al nivel. No conocen Ancash, así de claro.
0: Okay.
3: Conocerán una parte de Ancash.
0: Ok, no, mi estimado Porfirio, lo que en todo caso hay que señalar, por ejemplo, lo que has dicho y hay que resaltar, de que la gerencia del turismo que ofrecieron desde el gobierno regional de Ancash, esto no se ha plasmado, porque inclusive hablaron de 10 millones de soles que iban a inyectar con la finalidad no solamente ya de formular proyectos, ejecutar obras en el tema del turismo, porque hasta ahora lo que tenemos es un cascarón. Lo que tenemos es un cascarón, solamente una oficina de Tramifácil, no es una oficina, por ejemplo, que tenga recursos para poder solucionar, para poder promocionar exactamente el turismo. En la sierra, lamentablemente, se ha perdido, por ejemplo, la semana del andinismo. En la sierra hay que señalar, por ejemplo, se ha perdido las actividades importantes, por ejemplo, de las salas delta, las escaladas en roca, entre otros lugares que eran no solamente atractivos de competencia internacional. El problema es de que no ha habido decisión política. ¿Qué ha pasado? ¿Qué crees tú, por ejemplo, qué ha ocurrido? Pero lo que yo sí tengo que reconocer es el trabajo articulado que ha logrado Coqui Noriega, por ejemplo, en el tema de la reapertura de los vuelos comerciales del aeropuerto de Anta, donde ha tenido mucho, mucho que ver, por ejemplo, Alberto Otárola, expresidente del Consejo de Ministros, el mismo Coqui Noriega, Antamina, estamos hablando la Cámara de Comercio, estamos hablando
3: Antamina,
0: también...
3: Antamina,
0: y estamos viendo, por ejemplo, también de aeropuertos del Perú y Latam, ¿no es cierto? Ha sido un trabajo conjunto,
3: articulado, pero sin embargo,
0: por ejemplo, esto ya ha movilizado exactamente el tema del turismo en la sierra. Pero en la costa tenemos playas inmensas. Ayer yo conversaba, por ejemplo, con Sandra Fernández, que es candidata a la Municipalidad Distrital de Nuevo Chimbote, y decía, yo me voy, señor Sánchez, a la Plaza de Armas de Nuevo Chimbote, a la Plaza Mayor, me doy una vuelta y no encuentro una sola agencia turística. Pero en Huaraz se encuentra por todos lados. No ha habido impulso turístico, no desde ahora, hace mucho tiempo atrás, y se pueden hacer recorridos exactamente potenciando también la costa de Ancas. ¿Qué es lo que tienes que decir tú, mi estimado Porfirio, ahora presidente de la GOEMA? Tú eres un personaje importante en temas de turismo. Adelante.
3: No, efectivamente, creo que lo que pasa es que no ha habido decisión política tampoco de apoyo directo a la actividad del turismo. Como le digo, repito, el señor Coqui Noriega, por ejemplo, ofreció elevar a gerencia, justamente como gerencia de turismo, a través de una unidad ejecutora. Ahí sí manejaría presupuesto, él dijo que va a haber 10 millones de soles para proyectos de inversión en turismo, y no se ha plasmado. Entonces, mientras, como usted manifiesta, sea una dirección de turismo, solamente es una oficina de trámite. Ahora, la sede de Chimbote, igual, una persona incompetente que no hace nada. ¿Por qué? Porque tampoco tiene recursos logísticos, económicos, ni apoyo político. Es una oficina que está cumpliendo una función de qué, de trámite, nada más. Lamentablemente es lo que sucede con Chimbote, ¿no? La sede del Pacífico de Ancash. Y así, pues no se puede trabajar acá mismo, la Dirceptura Ancash en Huaraz es una oficina de trámite porque no hay ningún proyecto serio. ¿Por qué? Porque estamos supeditados, ¿no?, a la gerencia de desarrollo económico, pero no directamente a través de una ejecutora que debe tener, ¿no?, el Ancash en este caso. Ahora mismo van a construir el hospital, los han sacado a un lugar alquilado, a pesar de que Ancash, ahorita el gobierno regional tiene harto recurso, puede comprar un terreno o un edificio que está en venta casi a lo largo de Huaraz, para que ya tener por lo menos ya algún indicio para una unidad ejecutora, por lo menos tener un local propio. Han alquilado y está arrinconado. Entonces, a ese nivel estamos, o sea, no hay decisión política. Entonces esperamos que los nuevos candidatos no propongan cosas serias y concretas. Ancash tiene dinero, sino que lo manejan, no saben manejar, no tienen buenos administradores, no tienen buenos técnicos, tanto en la actividad de turismo como en otras actividades económicas. Hay mucha mediocridad, hay mucho favoritismo político, ¿no? Lamentablemente así se está manejando, pues, y así no vamos a salir adelante, sobre todo en la actividad del turismo.
0: ¿Aló? Sí, adelante, te estamos escuchando.
3: No, entonces, la costa, como manifiesto, la costa tiene harto potencial, pero también necesitamos que en la sede de Chimbote, ¿no?, haya gente capaz, ¿no?, que se convoque a profesionales idóneas para sacar adelante la zona costa de Ancash.
0: Y aparte las decisiones políticas de los alcaldes que no se han dado hasta ahora, ¿no? La de la provincia del Santa y la del distrito de Nuevo Chimbote. ¿Por qué crees tú que los alcaldes no invierten en temas de turismo?
3: No tienen buenos técnicos, también solamente los que no hay fierro y cemento, donde hay coima, corrupción, ¿ve? Esa es la verdad. Porque Chimbote, por ejemplo, está abandonado, por ejemplo, la catarata de Hornillos, que una hace 10 años que nosotros habilitamos para hacer rapel y todo ello, ahora está abandonado. Hicieron una mala obra en la gestión anterior, donde vino la inundación, se llevó lo que habían construido. Entonces, sin criterio técnico, por ejemplo, es un boom, ¿no? Ahora, por ejemplo, la playa tan hermosa de Besique. Besique, por ejemplo, tiene agua tibia. Ahí se tiene para repotenciarlo turísticamente. O sea, Chimbote igual, ¿no? O sea, tiene muy importantes atractivos turísticos, pero no tienen buenos técnicos, o el gobierno provincial que han pasado y el actual no han tenido decisiones políticas concretas a favor del turismo. Lo que pasa es que el señor Gamarra, por ejemplo, fue gobernador, no hizo nada por Chimbote. Fue alcalde, no hizo nada. O sea, no es porque se ha ido ya, sino es de la realidad, ¿no? O sea, no criticamos a, como funcionarios, estamos criticando no a la persona. Ellos son sí funcionarios del Estado y criticamos su función, no a la persona. Entonces, eso es lo que ha pasado. En Casma, ni qué decir, pero también en Casma, por ejemplo, tenemos ahí Chanquillo, como digo, el calendario solar más antiguo de América. No se promociona cada 20-21 de junio o 20-21 de diciembre, que son un boom, ¿no? Por ejemplo, Casma debe estar lleno cuando está el solsticio de invierno, de verano. Son pocos los que conocen, los que promocionamos. Pero a nivel histórico, ¿no? Falta promocionar para que tenga mayor, mayor importancia a nivel de la actividad del turismo y beneficie a la población de Casma, al Valle de San Rafael, ¿no? A toda esa zona, pues, porque hay zonas muy bonitas, unos parajes hermosos donde se tiene que repotenciar para recibir a los turistas en Chanquillo, hay que capacitarlos a la gente. Ahora, en Casma, frente a Chanquillo, el kilómetro, si no me equivoco, 366, es el botadero de Casma, el botadero de basura, residuos sólidos. Viene el viento y todo ese plástico se lo lleva hacia Chanquillo. Todos los algarrobos de Chanquillo a los alrededores, allá en el plástico, que vienen del botadero de Casma. A ese nivel estamos, ¿no? ¿Se imaginan? Entonces hablamos con propiedades concretas porque nosotros sí conocemos Ancash, hemos viajado de canto a canto. Y me gustaría, ¿no? Por ejemplo, que haya un debate justamente en la Cámara de Comercio de Huaraz. El día 13 de diciembre, por ejemplo, 13 de septiembre va a haber un debate en tema de turismo y queremos escucharlo, ¿no? Tener la oportunidad de escucharle y decirles, pues.
0: Ok. Así es, mi estimado Juan. El 13 de septiembre habrá un debate en la Cámara de Comercio de temas de turismo. Sí. ¿Qué crees tú, mi estimado Porfirio, que tienen que prometer exactamente los candidatos al gobierno regional? Porque yo en realidad estoy cansado de tantas promesas, no hay liderazgo, la gente no habla del tema del turismo, y si lo habla al final, como quien dice, por ejemplo, de taquito nada más, pero no le toman la prioridad. Y hay que tener en cuenta que el tema del turismo mueve la economía. El problema es que no mueve el bolsillo de las autoridades, pero sí mueve el bolsillo de toda la población, porque un turista va a una bodega, un turista va a un restaurante, un turista va a un alojamiento, un turista va a una agencia de viajes, un turista va a comprar un calzado, en fin, se va a todo tipo de negocio.
3: Claro, es la actividad que mayor puestos de trabajo genera. Esa es la única actividad que genera, más que otra actividad económica, puestos de trabajo. Pues esa es la verdad, desde el artesano hasta el gran empresario. ¿Me entiendes? Es al transporte, guía, hotel, restaurante, el mercado, taxi, periódico, etc. Todo. Pero ellos saben, son conscientes de eso, pero no invierten, como digo, como no hay fierro y cemento. Como no hay cierre y cemento donde hay corrupción, no invierten, o no les da la gana, o descuidan, o no les interesa, así de fácil, no les interesa. Ponen funcionarios incompetentes para empezar, no le dan apoyo político, económico, logístico, entonces también, ¿qué hace pues un funcionario ahí, por más que sea capaz, si no tiene todo el apoyo político, ¿no? Uh-huh. Eso es importante subrayar. Ahora, para el debate, bueno, esperamos, ¿no? ¿Cuáles son sus propuestas? Porque tampoco hay que decirles, haz esto. Se supone para eso tienen su equipo técnico.
0: Bueno, y hay que llevar también buenos panelistas. ¿Quiénes serán los panelistas, mi estimado Porfirio, para este debate?
3: No, hasta aún todavía no se ha designado, pero ya estaremos en comunicación.
0: Ok. Ya. Ok, muchas gracias, Porfirio, y como siempre estamos en contacto. Muchas gracias.
3: Igual, muchas gracias. Buenas tardes.
0: Ok, hemos estado conversando con Porfirio Cacha, presidente de la GOEMA. En vivo y en directo a través de Radio Superfiesta, a través de Radio Estéreo 100.1. Ahora, lo que yo le pido a la población es lo siguiente: tienen que escuchar a los candidatos, tienen que saber qué propone, tienen que saber cuáles son las propuestas de manera inmediata. Yo, por ejemplo, en la entrevista que he podido lograr el día de ayer con Sandra Fernández, dos temas absolutamente relevantes, y esto hay que señalarlo: decisión política para trabajar el tema del turismo. Y eso tiene que tener en cuenta la ciudadanía del distrito de Nuevo Chimbote, la ciudadanía de la provincia del Santa. Candidato que no ofrece potenciar el turismo no tiene por qué, señoras y señores, aparecer ni en las encuestas. Y yo lo digo, Chimbote, por ejemplo, es una zona industrial pesquera, ¿no es cierto? En estos momentos hay problemas con el tema de la pesca. Lamentablemente, las aguas están calientes, el fenómeno del Niño está perjudicando. Tenemos miles, lamentablemente, de pescadores artesanales en problemas. Tenemos miles de fileteras en problemas. Y tenemos, lamentablemente, un problema que es el sector pesca. Pero, sin embargo, por ejemplo, yo en mis actividades que realizo los fines de semana, he estado también en la playa El Dorado. He conversado con la gente de la playa El Dorado. Y los pescadores, los lancheros, allá en la playa El Dorado, en Nuevo Chimbote, por ejemplo, señalan que no hay apoyo de parte de la municipalidad distrital de Nuevo Chimbote para promocionar la playa, para incentivar a que vayan los turistas. Se debe también mejorar toda la zona en la cual está la playa El Dorado. Porfirio ha hablado de la playa Besique. Se debe potenciar la playa Besique. Y aquí hay un tema: no hay decisión política de las autoridades. Hasta ahora, los alcaldes que han pasado, incluyendo Valentín Fernández, no han tenido la visión, señoras y señores, de ver el tema del turismo de la costa de Ancas. Aquí hay que ser objetivos. No tenemos por qué, señoras y señores, salirnos del parámetro. Hay que hablar las cosas correctas. Hay que hablar las cosas con objetividad. Aquí se necesita decisión política para invertir en turismo, para promocionar en turismo y para atraer gente. Y, por ejemplo, la única candidata que está hablando del turismo es Sandra Fernández. Es Sandra Fernández en Nuevo Chimbote. Y está totalmente preocupada porque falta chamba, falta empleo. Imagínense cómo promocionando el tema de las playas, cómo promocionando el mirador que ha hablado, cómo promocionando la playa El Dorado, cómo promocionando un circuito en el distrito de Nuevo Chimbote, por ejemplo, se podría generar una corriente económica que no solamente, por ejemplo, sea beneficiada una persona, no. Cuando se mueve el turismo, se mueve el lustrabotas, se mueve el que vende caramelo, se mueve el restaurante, se mueven las agencias de viaje, las agencias de transporte, se mueven los hoteles, los hostales, se mueven las discotecas, se mueven los bares, se mueven las cevicherías, se mueven los mercados. O sea, se mueve absolutamente todo. Los artesanos genera una gran cantidad de puestos de trabajo. Imagínense, ahora que no hay chamba, ahora que hay problemas con la pesca, exactamente en la provincia del Santa, imagínense que esta corriente económica, ¿cómo estaría estabilizando la economía en la costa? ¿Usted lo ha escuchado a Walter Soto hablar de turismo? ¡No! ¿Usted lo ha escuchado, por ejemplo, a Socio Caldas a hablar de turismo. No. Entonces acá las propuestas tienen que ser absolutamente concretas. Qué lindo sería, por ejemplo, promocionar en la provincia del Santa la Isla Blanca, por ejemplo. ¿Ah? O sea, se ha hablado, por ejemplo, también de hacer temas importantes, pero que hasta ahora, lamentablemente por decisiones políticas, no se han logrado. Pero vayamos rápidamente a lo que fue exactamente el pacto ético electoral. En la ciudad de Huaraz, el presidente del jurado electoral, vamos a ver rápidamente, a ver. El presidente del jurado electoral, Armando Marcial Canchari, habló y dijo lo siguiente: señores candidatos, ofrezcan lo que se va a poder realizar. No ofrezcan sueños, ofrezcan cosas objetivas. Y se lo dijo a todos los candidatos. Escuchemos los detalles. Adelante.
4: La persona que me antecedió, el día de hoy nos toca firmar el famoso pacto ético electoral. Sabemos que ello es un compromiso. Es un compromiso que aceptan voluntariamente las organizaciones políticas representados en esta ocasión por quienes candidatean a ser gobernadores y posiblemente también los consejeros aquí presentes. Es voluntario, sí. Y sabemos que frente a la firma de este tipo de documentos se exige a sí mismo a respetarla. ¿Y en qué consiste el famoso pacto ético electoral? Como bien lo ha señalado, a respetarse. A respetarse en las campañas que van, que ya comenzaron. Y que es difícil quizás controlar a una gran multitud de personas que están afuera. Pero eso depende también de ustedes. Apoyen. Apoyen a que esa gran multitud que está afuera esperan también de ustedes un gran compromiso. El compromiso no solamente de lo que hoy van a firmar, sino el gran compromiso que ya van asumiendo frente a la posibilidad de ser nuestros futuros gobernantes en esta región. Es por ello que la firma de este pacto ético electoral no es un simple documento. Es un documento del cual, frente a la firma que ustedes van a realizar, ya tiene valor y se debe de ejecutar el compromiso que vayan a asumir. No dudo que en los debates, en las conquistas electorales que vayan a tener, siempre va a surgir el no estar de acuerdo quizás con la propuesta de una u otra persona. Eso es natural. Natural también es que sus propuestas sean escuchadas y fundamentadas hacia la población. También es normal. Lo que ya va a rebasar ese límite es que cuando entre ustedes se comiencen a decir cosas personales que, peor aún, cuando no son ciertas.
0: Ok, detalles importantes de lo que ha hablado el presidente del jurado electoral especial de Huaraz. Y se los ha dicho de manera clara a los candidatos: ofrezcan lo realizable.

audiencia. Muchas gracias por la entrevista. En efecto, Juan, nosotros hemos tenido la participación de Guido Duarte Plata, ex director de turismo, no solamente en Huaraz, sino en Arequipa, Tacna, y que además, como comunicador, conoce muy bien la dinámica del turismo, ¿no? Decía el Papa Francisco en una de sus intervenciones que a veces los jóvenes tienen la energía, las ganas de hacer las cosas. Y en otro momento, decía, los viejos conocen el camino. En ese sentido, creo que siempre es bueno escuchar, Juan, la voz de la experiencia, la voz de quienes ya han trajinado por diversos cargos. Y qué mejor que a los jóvenes se le induzca a seguir trabajando en el tema del turismo. Huaraz tiene todo para ser un gran destino turístico. Sin embargo, lo que nos falta son algunas decisiones políticas y sobre todo presupuestales para que Huaraz realmente sea un gran destino turístico. Comentábamos ayer con Guido Duarte que del año 85 al 2005, Huaraz ocupó entre el segundo y tercer lugar como destino turístico a nivel nacional. Fíjense, entre el 85 y 2005 éramos el segundo o tercer destino turístico a nivel nacional después del Cusco. Ajá. Pero que después del 2005 a la fecha, estamos entre el noveno y décimo lugar como destino turístico a nivel nacional. Es decir que nos lleva a la delantera de Arequipa, Ayacucho, Cajamarca, Trujillo, Piura, Iquitos, entre otras ciudades. Teniendo Huaraz los recursos turísticos más valiosos, como son lagunas, montañas, entre otros. ¿Qué quiere decir que Huaraz ha retrocedido en el tiempo? No hemos estado a la vanguardia del desarrollo turístico como lo están haciendo en otras regiones. Ese es un primer desafío que hay que plantearse y decir qué ha pasado con Huaraz. ¿Por qué no estamos a la altura de las grandes ciudades? El desafío de Alex Cordero, Juan, que ha tenido la oportunidad de vivir 4 años en España, en Madrid y Barcelona, de ver cómo funciona el sistema mundial del turismo, es justamente recapitular y hacer un alto y decir, vamos a impulsar el turismo en Huaraz, pero no solamente con discursos, sino con hechos y con decisiones políticas. Tenemos a la fecha en Huaraz como subgerencia de turismo, ni siquiera somos una gerencia de turismo. El primer cambio tiene que ser una gerencia de turismo que tengamos en la Municipalidad Provincial de Huaraz para desde ahí diseñar todo lo que se ha trabajado hasta ahora y reimpulsar con recursos económicos que facilite y podamos tener realmente un dinamismo del turismo, no solamente en el tema del transporte, sino en el tema de restaurantes, hospedajes, hotelería, entre otros. Ya tenemos los vuelos, Juan. Es muy cierto, ya llegan los turistas por vuelos. Pero, por ejemplo, seguimos desordenados en el tema del transporte. Seguimos embarcando a los turistas en algunos parques, en algunas calles, avenidas, jirones, pasajes. Por Dios, eso no puede ocurrir en una ciudad que quiere ser mundialmente reconocida por el turismo. Nuestra propuesta, por eso, Juan, está el tema de los terrapuertos norte y sur, que realmente se vuelvan unos ejes de desarrollo, de empleo para los jóvenes y que dinamicen el embarque y desembarque de turistas en lo largo y ancho que llega a la gente por el callejón de Huaylas. Eso para empezar a ordenarnos. Lo otro es cómo apoyamos a nuestros empresarios turísticos de Huaraz a que puedan estar formalizados al MINCETUR. Decimos que son informales, los acosamos a nuestros empresarios, pero no les estamos dando la mano, las facilidades para que tengan licencia de funcionamiento o que se puedan registrar ante el MINCETUR y sean visibles ante los ojos del mundo del turístico. No estamos registrados a nivel de Huaraz, los grandes hoteles, cadenas de hoteles, restaurantes no están registrados ante el MINCETUR. Entonces, somos como los informales ante el mundo turístico. Eso, por ejemplo, tiene que cambiar y el Estado tiene que dar facilidades para poder formalizar y registrar a sus empresarios. Son algunas estrategias, Juan, que ayer hemos conversado, dialogado, con intervención también de muchos ciudadanos huaracinos que quieren realmente un cambio para su ciudad y creo que hemos aterrizado en algo concreto. Que merecemos un gobierno municipal que tenga las decisiones políticas para fomentar realmente el turismo en Huaraz, que le devuelva el sitial que hemos tenido en décadas pasadas de ser el segundo o tercer destino turístico a nivel nacional. Huaraz lo tiene todo, el callejón de Huaylas lo tiene todo, lo que falta son proyectos de inversión,

0: en que dinamicemos la economía de Huaraz, pensando en atraer mayor cantidad de turistas, estimado Juan.
1: Ok, Alex, tú que has estado exactamente en España, los países de Europa viven del turismo, viven del turismo, y no tienen las maravillas que tiene Ancash. Ancash tiene unas maravillas enormes en la sierra, en la costa, pero sin embargo no hay decisión política. ¿Qué hacer, mi estimado Alex? Yo te lo digo porque somos de Huaraz, conocemos lo que ha ocurrido, la explosión del tema del turismo. Yo recuerdo los conciertos, por ejemplo, del Rock a Rock en Monterrey, por ejemplo, las semanas del andinismo, que eran en realidad una explosión, no solamente local, una explosión internacional. Y acá hay que hablar de Beto Sotelo, por ejemplo. ¿Ah? Beto Sotelo, uno de los impulsores a través de la agencia Montre, con el presidente de la OEMA, Porfirio Cacha, que continúa, por ejemplo, este legado, ya en el cielo Beto Sotelo. Pero sin embargo, el turismo que mueve la economía, o sea, el turismo no solamente va a mover un sector económico, va a mover todos los sectores económicos, y lo que representa el turismo es una generación masiva de empleos. Alex, adelante.
0: Sí, Juan, tú lo has narrado muy bien. Teníamos antes la Semana del Andinismo. Alex Cordero está proponiendo el Festival del Andinismo desde el primer año de gestión. Es decir, en julio del próximo año debemos tener el Festival del Andinismo ya en Huaraz, como una primera medida para reactivar la economía en Huaraz. Y vamos a invertir presupuesto publicitario, Juan, no solamente yendo a promocionar nuestras actividades en el Congreso de la República, que el Congreso es un tema político, sino vamos ahí donde están los nichos, donde están las agencias internacionales que anualmente venden paquetes turísticos pensando en los próximos años, en los próximos 3 meses, 6 meses. Yo he convivido con familias españolas que ellos planificaban su viaje 1 año antes o 6 meses antes a dónde querían ir para poder pasar sus vacaciones o enterarse de qué festival hay, por ejemplo, el Inti Raymi en Cusco. Ah, ya saco mi boleto con 6 meses de anticipación y me voy a Cusco. O el caso de México, por ejemplo. Si quiero ir a Cancún, sé qué fechas hay buen tiempo y saco mi boleto para Cancún, México, etcétera, etcétera. Esa dinámica tenemos que convertirla en Huaraz. No solamente en el eje para pensando publicitarnos internamente en Huaraz, sino ¿para qué? Tenemos que ir donde está realmente el turismo. Y esa promoción la vamos a hacer, estimado Juan, no solamente pensando en el Festival del Andinismo, que vamos a lanzarlo para junio, sino permanentemente una promoción de Huaraz, porque Huaraz arranca con el Carnaval Huaracino, luego sigue la Semana Santa, tenemos el Festival del Andinismo, tenemos las carreteras media maratón, por ejemplo, de los Andes, que están gestionadas por empresarios huaracinos. Hay que apoyar, hay que respaldar a nuestros empresarios. Tenemos luego la fiesta de Huaraz, el aniversario patrio, luego tenemos las fiestas costumbristas en todo, desde agosto hasta octubre, noviembre, y finalmente hasta la festividad de Navidad con los pastorcitos, los negritos. Hay toda una dinámica turística de los 12 meses del año. Esa es la propuesta de Alex Cordero, que no solamente se quede en una fecha, sino que todo el año tengamos permanentemente promoción de lo que es Huaraz, de lo que representa Huaraz con sus usos y costumbres, pero también con lo bonito del paisaje que tenemos con lagunas y montañas. En ese aspecto, Juan, nuestra propuesta va en que desarrollemos una promoción ambiciosa, fuerte, en los nichos del espacio turístico que se venden mundialmente. No solamente en el Perú, sino hoy día a través de las plataformas del Internet hay un sinfín de formas de poder vendernos, pero tiene un costo, y que lamentablemente hasta ahora no se está invirtiendo un sol. Pero tiene que hacerse, Juan, con aliados estratégicos como la Cámara de Comercio, Industria y Turismo de Ancash, como las empresas turísticas que están asociadas en otro grupo de asociaciones, para que también pongan lo suyo. Es decir, que hay una convergencia entre gobierno local y sus empresarios turísticos. ¿Cuánto me gustaría, por ejemplo, que el grupo de empresarios turísticos de Cusco vengan y nos expongan cómo trabajan ellos, ¿no?, a nivel del sur del país, donde toda la dinámica de la economía se mueve en dólares? en euros. Esa calidad de empresarios quisiéramos tener también en los guaratinos, donde nos pongamos de acuerdo en unísono y decir, oiga, el gobierno local quiere invertir en turismo, pero también ustedes como empresarios también tienen que ponerse la mano al pecho y al bolsillo e invertir juntos para que Huaraz resalga el turismo. Y yo como gobierno local, lo que voy a ganar, Juan, lo que tú al último has intervenido, cómo generamos empleo para nuestros jóvenes de Huaraz, que no migren, que no se vayan, que no abandonen sus fronteras, como decía, como dice el poema del ingeniero Aparicio, creador del himno nacional de Huaraz, el himno de Huaraz, sino que no abandonen sus fronteras, sino que se queden en Huaraz a invertir, a emprender en Huaraz. Y para eso tenemos que tener un alcalde que brinde condiciones. Tenemos una escuela profesional de turismo aquí en la UNASAN. Esa escuela, por ejemplo, de esa dinámica integradora con el gobierno local a través de convenios para que nuestros jóvenes, que no solamente sean practicantes pues de limpiar mesas, ¿no?, como mozos, sino que ya se involucren en lo que es la gestión del turismo. Ese, Juan, es el camino que va a trazar Alex Cordero, pensando, escuchando a los mayores, escuchando la voz de la experiencia para volcarlo y hacer una gestión exitosa en el tema del turismo.
1: Ok, Alex, muchas gracias. Nos ganó el tiempo. Estaremos conversando en los próximos días. Muchas gracias.
0: Un abrazo, Juan. Yo estoy entrando a Shaurama a inaugurar una nueva base que nos han pedido aquí los vecinos. Estamos con toda la algarabía de la gente. Y yo les animo a todos los vecinos que nos están sintonizando que este 4 de octubre marquen las cuatro carreteras de País para Todos. Siempre adelante, siempre pensando en los demás, porque Huaraz merece más. Un abrazo a tu audiencia, estimado Juan.
1: Ok, muchas gracias. Hemos estado conversando con Alex Cordero, candidato a la Municipalidad Provincial de Huaraz por País para Todos. Su símbolo, la carretera. Increíble hablar de turismo. Increíble hablar de turismo. Imagínense la competencia internacional de esquí, la competencia internacional de alas delta, la competencia internacional de canotaje, la competencia internacional, en fin, de una cantidad de deportes de aventura que ha tenido la semana del andinismo y que lamentablemente se ha perdido porque no hay liderazgo político, no hay decisión de las autoridades, lamentablemente. Y el turismo mueve, señoras y señores, la economía. El callejón de Huaylas, Huaraz, en esos años era una ciudad potente en temas de economía. En temas de economía. Porque se movía todo el mercado. Desde el mercado de frutas, el mercado exactamente central, la parada, las empresas de transporte, las discotecas, los bares, las tiendas, las bodegas, los canillitas, los lustrabotas, en fin. Todos los sectores, señoras y señores. Pero yo les quiero presentar un tema porque hoy hemos estado en el mercado del centenario. La gente desconfía de Lalo Villa. La gente ya no le cree a este señor alcalde de Independencia. Escuchemos rápido porque esto lo ampliamos el día de mañana. Y hoy lo lanzamos en la televisión a las 7 de la noche, como siempre, en Sistema 1 Televisión. Y información objetiva. ¿Ah?
2: En el distrito de Independencia, aquí se ha desarrollado un debate de candidatos. Lo que nos llama la atención es de que el actual alcalde, Lalo Villa, haya ofrecido construir un nuevo mercado, siendo el actual alcalde. Si bien es cierto, por ejemplo, esta infraestructura que requiere mantenimiento y está en estas condiciones, todos los arreglos lo han realizado los mismos comerciantes de Nicrupampa. No han tenido el apoyo de las autoridades de turno. Pero sin embargo, el alcalde, Lalo Villa, siendo autoridad, pudiendo haber no solamente realizado un convenio con el alcalde de Huaraz, David Rosales Tinoco, no ha logrado ningún mantenimiento, ninguna mejora. Los comerciantes siguen vendiendo en estas condiciones. Han pedido hace muchos años, por ejemplo, que ya las autoridades den solución de alguna manera, porque esta es una infraestructura que viene hace mucho tiempo atrás. Estas son las condiciones en las que se encuentra el mercado de Nicrupampa.
3: Bueno, desde mucho antes nosotros hemos pedido que nos mejore ese mercado, pero todos los candidatos que han pasado, muchas veces nos han ofrecido, nos han visitado, que vamos a hacer así, así, pero nunca lo han cumplido, ninguno de los alcaldes que han pasado.
2: El señor Lalo Villa es alcalde de Independencia. ¿Él ha coordinado algo con el alcalde David Rosales Tinoco, por ejemplo, que es el que tiene el liderazgo de este mercado, para que puedan darle mantenimiento, alguna ayuda, o él como alcalde ha venido aquí a ayudar?
3: Han ofrecido que van a hacer el mercado.
2: ¿Han ofrecido?
3: Han ofrecido, ojalá lo cumplan.
2: Pero hasta ahora no hay nada.
3: Nosotros queremos es que lo hagan, pues, ¿no?
2: Pero hasta ahora no hay nada, ¿no?
3: Todavía, hasta el momento, no hay todavía. Han ofrecido.
2: Pero el alcalde Lalo Villa ya se va.
4: Los candidatos ofrecen el oro y el moro. Los comerciantes, lógicamente, se encuentran indignados, porque si hay mejoras en este mercado, es gracias al esfuerzo de los propios trabajadores, no gracias a ninguna autoridad. Es gracias a los mismos trabajadores. De alguna manera han realizado algunas acciones en conjunto, pero lo que llama la atención es que siendo el alcalde y que no haya hecho absolutamente nada, ofrezca la construcción de un nuevo mercado. Vean ustedes las condiciones, incluso para que puedan pintar la fachada exterior. Se han tenido que coordinar con una empresa de telefonía.
2: Pero no ha podido hacer el local municipal de Independencia. ¿Cómo creerle a este señor?
3: Eso no, uno duda, efectivamente. No es que uno sale ni contra ni a favor. A ver, hay que...
2: O sea, no hay que estar en contra. El tema es de que no ha podido construir el local municipal que había ofrecido. O sea, no ha concluido, por ejemplo, con la continuación del bulevar Pastorita Guaracina, del puente Quilcay, al puente Huascarán, al puente Bolívar. Y toda esta zona está abandonada, ¿no?
3: Totalmente olvidado.
2: Y ustedes están abandonados en realidad, ¿no?
3: Desde mucho tiempo, ya hace como más 30 años atrás, señor, sufrimos esta vida.
2: Y el tema es el aire, el polvo, porque es una infraestructura abierta, ¿no?
3: Abierto. Ojalá pues hagan pues los que van a postular estos años.
2: ¿Qué le diría al señor Lalo Villa? Que no mienta.
3: Bueno, pues no cumplan sus palabras, que no mientan, pues si no van a poder hacer, pues que no ofrezcan, hablemos claro.
4: Y además de eso, siendo el alcalde, ni siquiera ha sido capaz de coordinar con el actual alcalde, David Rosales Tinoco, para que se pueda realizar mejoras en esta infraestructura. Estamos nosotros realizando... No solamente...
1: Hasta aquí el programa Juan Sánchez en vivo, el no negociable. Así que al señor Lalo Villa ya no le creen. Ya no le creen. Es candidato a la alcaldía de Huaraz, actual alcalde de Independencia. Hoy en la noche vamos a hablar sobre la inauguración de ese local deportivo, complejo deportivo en Nicrupampa, que hay algunos vecinos supuestamente que lo utilizan para alquilar. El municipio les hace infraestructura para alquilar, no para el pueblo. Ese es el problema que tenemos, lamentablemente, de las autoridades. Yo me voy, hasta mañana, Dios mediante, 12 en punto, mañana a las 5 de la tarde, Super Fiesta en cadena con Radio Estéreo 100. Muchas gracias. Hasta entonces, que Dios nos cuide. Hoy a las 7 en Sistema 1 Televisión.

Callejón de Guaidas. Y un gallo hermosura. Ella es Flor Javier para ustedes. Estamos listos, muchachos. ¡Adelante!

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algo extraordinario, increíble. Estamos empezando este programa con toda la energía positiva. Cuánto poder al ver a cuántos seres humanos que depositan la confianza en el brujo Jacinto, brujo sanador. ¿Sí? Brujo Jacinto, brujo sanador, brujo de poder. Increíble. ¿Sí? Algo maravilloso, extraordinario, al ver a cuántos seres humanos que confían en el brujo Jacinto, brujo de poder. Hoy día es algo increíble, algo maravilloso. Usted que está escuchando este programa, usted que en estos momentos está escuchando este maravilloso programa, su vida va a cambiar, va a dar un giro repentino. Sí, señor. Soy Jacinto. Conózcame en persona. ¿Cuántas personas a diario me traen cuerpos enfermos, desahuciados, cuerpos adoloridos, enfermedades raras, incurables, dolores insoportables de cualquier ser humano? Personas que me dicen, Jacinto, gracias por curarme, gracias por sanarme. Hoy día, este día, si usted escuchó este programa, su vida va a cambiar. Si usted escuchó este programa, su vida le va a dar un giro repentino a esa terrible enfermedad insoportable, ese dolor inmenso. Usted que está totalmente adolorido, enfermo, usted está con ese dolor totalmente inmenso, insoportable, usted que está con ese dolor totalmente acabado, diciendo por qué ya prefiero la muerte. No, no, no. Hoy día es tu día. Escuchaste el programa, tu vida va a dar un giro repentino porque está la solución y la solución soy yo. Yo te voy a dar la solución, ¿sí? 923-250-493. 923-250-493. 923-250-493. 923-250-493. 923-250-493. 923-250-493. 923-250-493. Están ingresando cantidad de mensajes allá en San Francisco, allá en Centenario, allá en Huanchay, allá en Janjas, allá en Olleros, allá en Pariacoto, Yungay, Recuay. ¿Sí? En Recuay me están escribiendo. ¿Sí? Me dicen, don Jacinto, por favor, me llamo Víctor, quiero saber la salud de mi esposa. Se encuentra muy delicada de salud, por favor. Gracias, señor Víctor, por poner la confianza en el brujo Jacinto, brujo sanador. ¿Quieres saber la salud de tu esposa? ¿Se encuentra muy mal? Aquí hay una cosa maligna, hay una brujería. La señora, ¿sí? Yané, se encuentra enferma, se encuentra delicada. La mitad de su cuerpo le ha dado una parálisis, un derrame, pero ese derrame está programado por brujería, por cosa maligna, por cosas diabólicas. Hay que liberarla inmediatamente. Llámame al terminar el programa, conversa conmigo. Yo te voy a hacer ese ritual de máximo poder inmediatamente para liberarla de esta brujería. ¿Quién le hace esta cosa maligna? ¿Sí? Se trata de tu propia hermana. ¿Sí? Su cuñada. Su cuñada, tu propia hermana. ¿Sí? Siempre le ha tenido envidia. Esta cuñada, Irma, ha hecho esta cosa maligna. Ya tráemela para hacerla esa ritualización. Hay que curarla, hay que sanarla. El único que la va a curar es el brujo Jacinto, brujo sanador, brujo de poder. Tengo un magnífico poder, conózcame en persona. Tráigame a esa persona que está enferma, esa persona que está dolorida, esa persona que está desahuciada. Estoy curando enfermedades raras, incurables, dolores insoportables de cualquier ser humano, señor. Conozca mi verdadero poder, ¿sí? Todos los días estoy curando, ritualizando cualquier enfermedad rara e incurable. Dolores inmensos de cualquier ser humano, señor. ¿Cuántas personas escuchan este programa y me dicen, don Jacinto, estoy al borde del suicidio porque mi pareja de un momento a otro me engañó, me dejó? Hacemos todos los días rituales de triple poder, de máximo poder. A esa mujer que te dejó, te abandonó, te la pongo a tus pies inmediatamente, señor. ¿Sí?
hablábamos con un señor de acá de Carhuaz que me vino, escuchó el programa, un señor que se dedicaba a la mina. Me dice, don Jacinto, yo envidé hace años, pero tengo esta pareja, tiene 30 años, yo tengo 49, pero de la noche a la mañana ella se ha alejado de mi lado, de tal manera que ella no quiere saber nada de mí. Había una brujería, había una magia negra, le hice un ritual de máximo poder, inmediatamente, este es el hombre más feliz. ¿Y quién le hacía? Era su propio amigo. Yo destruyo la magia negra porque tengo un magnífico poder. 923-250-493. 923-250-493. 923-250-493. 923-250-493. Estoy en esta ciudad de Huaraz, curando enfermedades raras incurables. La señora Yanira me está escribiendo y el señor Neisser. Neisser quiere saber sobre su salud de la señora Yanira. Me escriben este mensaje en Belén. ¿Sí? Me dice, don Jacinto, por favor, ayúdeme. Estoy muy desesperado, esperando que me dé la respuesta, ya que mi esposa está postrada en la cama. Quiero saber cuál es su salud. Gracias. La enfermedad de la señora tiene un dolor insoportable a las piernas. Las piezas le arden demasiado. Aparte de ese problema, ella viene sufriendo un dolor insoportable a la espalda. Aquí hay una brujería y una magia negra. En venganza, el daño, la cosa maligna ha sido para usted, pero lo ha recibido tu esposa por parte de Amaro, por tu socio. ¿Sí? Pelearon, discutieron, pero te dijo que te iba a vengar. Mira cómo está tu esposa. Hay que liberarla inmediatamente, hacerle un ritual de máximo poder. Angélica me está escribiendo, ¿sí? De Centenario, me dice, don Jacinto, brujo de poder, quiero saber sobre el cambio de mi pareja. ¿Por qué él cada día que pasa más se va alejando de mis hijos y de mi hogar? Se aleja Humberto, me escribes de él, porque aquí hay una cosa maligna por parte de Pamela. Por parte de Pamela ha hecho esta cosa maligna, esta brujería. Llámame al terminar el programa, conversa conmigo. Yo te voy a ayudar, voy a hacer un ritual de máximo poder inmediatamente para que vuelva a ser la misma persona de antes. Gracias por poner la confianza en Jacinto, brujo de poder. Sí, señor. El señor Berna me está escribiendo también de Pariacoto. Me dice, don Jacinto, por favor, quiero saber sobre un problema que yo vengo sufriendo. No puedo tener intimidad, vengo sufriendo de impotencia. Ya he acudido a varios medicinas, pero no me hace absolutamente nada. Usted tiene 30.

0: 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Vamos con un tema musical y con un mensaje del brujo Jacinto y venimos con la parte final de este programa.
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2: Continuamos con este maravilloso programa. ¡Qué maravilla! ¡Cuánto poder! ¡Cuánto poder! Es un poder magnífico, ¿sí? De este verdadero brujo que todos los días estoy curando, sanando cuerpos enfermos, cuerpos adoloridos. Sí, señor. Hoy día es un día increíble, un día maravilloso, extraordinario, al ver a cuántos seres humanos que ponen la confianza en el brujo Jacinto, brujo sanador. Estoy en esta ciudad de Huaraz, ¿sí? 923-250-493. 923-250-493. 923-250-493. 923-250-493. 923-250-493. Increíble, cuánto poder. Hago pactos de abundancia, pactos rituales de protección para protegerte de tus enemigos. Hago pactos increíbles para dominar el carácter de esa mujer, de ese hombre. Para que domines el carácter de esa mujer, de ese hombre. ¿Sí, señor? Hago pactos increíbles. Marcos me está escribiendo, me escribe de Necropampa y me dice, don Jacinto, por favor. ¿Sí? Tengo tres negocios, dos restaurantes y un hotel, pero las cosas me están yendo muy mal. Aquí hay una cosa maligna, una brujería y una magia negra. Te separaste de tu primer compromiso, tu primera esposa, te ha hecho esta maldición. Te tienes ritualizando de cosas diabólicas, brujerías, magia negra, especialmente para que esté así. Hay que hacerte un ritual de máximo poder inmediatamente. Llámame al terminar el programa, conversa conmigo. Yo te voy a ayudar. ¿Sí, señor? Yo hago pactos increíbles, cosas magníficas, rituales increíbles. Conozca mi máximo poder. Soy Jacinto, brujo sanador. 923-250-493. 923-250-493. Estoy en esta ciudad de Huaraz, curando, sanando cuerpos enfermos, cuerpos adoloridos. ¿Sí? Es algo increíble, algo maravilloso al ver a cuántos seres humanos que ponen la confianza en el brujo Jonás, brujos, en el brujo Jacinto, brujo de poder, brujo sanador. Sí, señor. Allá nos escriben en Barrio La Soledad, en Olleros, en Pariacoto, en Janjas, en Huanchay, en Colcabamba me están escribiendo el señor Francisco. Francisco quiere saber sobre su pareja. ¿Sí? Me dice, don Jacinto, por favor, mi pareja se llama Carla, quiero saber por qué ella cada día se aleja de mi lado, no es la misma persona de antes, ya que yo la quiero recuperar, por favor, ayúdeme, esperando que me dé la respuesta. Por supuesto, ella se aleja de tu lado porque aquí hay una cosa maligna, hay una brujería por parte de su ex compromiso. Este hombre está haciendo sortilegios malignos, ¿sí, Héctor? Para separarlos, hay que hacer un ritual de máximo poder, por eso ya no quiere estar contigo, se ha alejado de tu lado. Llámame al terminar el programa o visítame en mi propia casa, mi propio domicilio, donde estoy curando, sanando cuerpos enfermos, cuerpos adoloridos. Todos los días me traen enfermedades raras incurables. Es increíble. Al ver este magnífico poder, este poder increíble, al ver a cuántos seres humanos que ponen la confianza en este verdadero brujo, seres humanos que me traen, usted que me está escuchando, usted que está con ese dolor inmenso, insoportable, si usted escuchó este día este programa, su vida va a cambiar, le va a dar un giro repentino a esa enfermedad insoportable. Sí, señor. Usted que me está escuchando, usted que está viendo este programa, usted que está escuchando este programa en su unidad móvil, en su negocio, ¿cuántos seres humanos me dicen, don Jacinto, yo lo vengo a visitar porque yo ya no puedo más con esta enfermedad? De la noche a la mañana mi esposa me dejó, me abandonó. De la noche a la mañana mi esposo me dejó. De la noche a la mañana mi esposo se separó. Quiero saber por qué el motivo, la causa de mi matrimonio. ¿Por qué de la noche a la mañana mi matrimonio se destruyó? Yo te lo digo a través del oráculo. A través del tarot te digo cuál es la causa, el motivo de ese matrimonio. Porque yo soy un brujo supremo, soy un brujo sanador. ¿Sí? 923-250-493. Liliana me está escribiendo desde Janjas. Jacinto, brujo sanador, quiero saber la salud de mi esposo. ¿Sí? Teobaldo. Tu esposo Teobaldo está muy mal, está delicado, está postrado en la cama, lo ha llevado a médicos, estudios, y él no le encuentra nada. Todo su estómago lo tiene hinchado. Le dice que es un problema al hígado, pero él está mal, se agita, siente un cansancio. Aquí hay una brujería, hay una magia negra. ¿Sí? Lo tienen ritualizando, haciendo cosas malignas. A una fotografía ha llegado a las manos de este hombre. ¿Sí? Tu esposo se dedica al negocio. Ha llegado a las manos de este hombre y le tienen ritualizando cosas malignas, brujería, magia negra. ¿Sí? Christopher. Para que él esté así. Hay que curarlo inmediatamente, sanarlo, liberarlo. Tráemelo. Al terminar el programa, conversa conmigo, yo te voy a ayudar y comprueba mi gran poder. A la hora de venirme, no me digas nada. Yo te voy a decir por qué vienes. Estamos llegando a la parte final de este programa. Abrazos a la distancia.
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